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0: Son las 8 de la mañana. 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
1: ¿Qué tal? Saludos, buenos días. Las cosas están mejor que hace 4 años. Ha merecido la pena este esfuerzo y dedicación. Este es el mensaje que Alfonso Fernández Mañueco trasladó a los miembros de su Consejo de Gobierno en su última reunión antes de la composición de un nuevo Ejecutivo Autonómico, algo que este martes dio su primer paso con la investidura del ya presidente electo y que hoy culminará con la publicación del Real Decreto de Nombramiento en el BOE con la firma del rey Felipe VI y del presidente del Gobierno, Pedro Sánchez, y la posterior toma de posesión, en la que jurará el cargo. Un acto protocolario que abrirá formalmente su tercer mandato al frente del Ejecutivo Autonómico, el segundo con Vox dentro del Gobierno y tras el que ya solo restará por conocer los 11 nombres y apellidos que le acompañarán, entre ellos Carlos Pollán como vicepresidente primero en esta duodécima legislatura autonómica. La Fiscalía General del Estado ha reconocido al juez de la Audiencia Nacional que investiga el caso Leire Díez que Diego Villafañe, que fue teniente fiscal de la Secretaría Técnica cuando Álvaro García Ortiz era jefe del Ministerio Público, se reunió 2 veces con la exmilitante socialista y con el abogado del exdirigente Santos Cerdán. El juez de la Audiencia Nacional que investiga el caso Koldo ha citado a declarar como investigado el próximo 8 de julio a José Luis Rodríguez, subteniente de la Guardia Civil que estuvo destinado en el Ministerio de Transportes cuando era ministro José Luis Ábalos. En la sesión de control al gobierno, el líder del PP, Alberto Núñez Feijóo, ha cargado duramente contra el jefe del Ejecutivo por su gestapillo, ha dicho, en el conocido como caso Leire, y le ha pedido que dimita y no estire esta basura, ha dicho textualmente, dando la palabra a los españoles en las urnas. Por su lado, Pedro Sánchez ha rechazado lecciones del PP tras su corrupción, ha dicho, citando expresamente casos como Kitchen, Gürtel o Púnica, y aludiendo a la sede del PP en la calle Génova, asegurando que está financiada con dinero negro. León XIV se convirtió ayer en el primer papa en visitar un centro penitenciario español con su encuentro con reclusos en la prisión de Brians. Continuará durante estos días su visita en Barcelona y en Gran Canaria. Y en clave internacional, en una noche nuevamente de tensión en Oriente Medio, Irán ha anunciado el cierre del estrecho de Hormuz a todo tipo de embarcaciones y por su parte Estados Unidos ha dado por finalizada su última oleada esta madrugada, oleada de ataques contra Irán que deja al menos 2 heridos. Sigue la programación local en Vive Radio. Buenos días.
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¿Qué tal? Buenos días, Palencia. Ayer subió el telón oficialmente la edición número 23 del Festival Palencia Sonora y lo hizo con el concierto Música de Altura en la fachada del Bar Universonoro y con la música de la banda de metales y percusión del Conservatorio de Música de Palencia. Interpretaron algunas de las mejores bandas sonoras de todos los tiempos y también algún tema más moderno.

0: La actuación sirvió de preludio al festival que se va a prolongar hasta el 14 de junio. Hoy empiezan los conciertos como tal. A partir de las 8:30 estará en el Parque del Sotillo el grupo burgalés de El Nido. Le seguirá La Paloma a las 9:50 de la noche. A continuación, Junaen a las 11:10 y cerrará la velada en el Universo Sonoro a las 12:30, Champú Azul. Mañana viernes será el turno de los primeros conciertos dentro del recinto, también fuera, por cierto, porque la música comenzará a la 1:00 p.m. en la Plaza de Pío XII con Fontán, Éxtasis, Rocío, Torío, Corte u Oslo Ovnis. A las 6:30 está prevista ya la apertura de puertas del recinto del Parque del Sotillo con las actuaciones de Las Petunias, Menina, Joel López, Poppy, Ansito, DJs, Repion, Brian de Calma o Carolina Durante. Cerrarán la velada Sanguijuelas del Guadiana y Throws and the Shines. Que es, por cierto, una de las grandes apuestas del festival este año. Con música estamos arrancando esta jornada de jueves. Hoy es 11 de junio. Y tenemos que lamentar dos accidentes en las últimas horas. A las 11:20 de la mañana de ayer se recibía un aviso de un siniestro entre dos turismos en la calle Inglaterra, en la esquina con la calle Comunidad Europea, en Palencia capital. Se dio aviso a la policía local de Palencia y al Cuerpo Nacional de Policía y quedó avisado también el Servicio de Emergencias Sanitarias. Atendieron allí a un varón de unos 40 años. Y a las 7 de la tarde también se informaba desde el 112 de otra colisión entre un turismo y un patinete eléctrico en el Paseo de la Julia, también en Palencia capital, en la entrada al parque de la Isla Dos Aguas, donde resultaba herido el conductor del patinete, un joven de aproximadamente 18 años que se quejaba de dolor en un brazo. Se daba aviso a la policía local de Palencia, a la Nacional y también a SACIL. El Ayuntamiento de la capital, por cierto, cambiamos de asunto, cerró el ejercicio de 2025 con un superávit presupuestario de más de 3 millones de euros y un remanente de tesorería disponible de casi 8 millones para afrontar nuevas actuaciones en la ciudad durante 2026. Así lo avanzaron ayer la alcaldesa de Palencia y el concejal de Hacienda durante la presentación de la liquidación del presupuesto y del estado de la tesorería municipal. Carlos Hernández destacaba que las cuentas municipales cumplen sobradamente los tres requisitos exigidos por la legislación estatal, como son la estabilidad presupuestaria, la regla de gasto o el límite de deuda. Según explicaba, el resultado presupuestario de 2025 se situó en 5 millones de euros, mientras que la deuda viva del consistorio representa el 46% de los ingresos corrientes, algo que está muy por debajo del máximo legal permitido, que es del 110%. El responsable de Hacienda detallaba además que la tesorería municipal presentaba a fecha 31 de diciembre del año pasado unos fondos líquidos de 39.700.000 euros y un remanente de tesorería para gastos generales de más de 14 millones. Carlos Hernández es el concejal de Hacienda en el Ayuntamiento de Palencia.
1: El presupuesto de 2025 cumple sobradamente el objetivo de estabilidad al arrojar un superávit presupuestario de 3.025.092 euros. Y este año el remanente de tesorería para gastos generales de 14.189.061 euros. Ese remanente de tesorería para gastos generales, una vez que descontamos el pago de obligaciones pendientes a aplicar del presupuesto al finalizar el ejercicio, más el saldo de acreedores por devoluciones de ingresos al final del periodo, nos da un resultado de 7.825.641.
0: Por su parte, la alcaldesa Miriam Andrés realizaba una valoración política de los datos y aseguraba que reflejan la magnífica gestión del actual equipo de gobierno. Recordaba que al inicio de la legislatura el ayuntamiento se encontró con una liquidación deficitaria heredada del mandato anterior y con un departamento de ingresos muy debilitado por la falta de personal. Escuchamos a Miriam Andrés, la alcaldesa de Palencia.
2: A base de todo tipo de contratos menores, ir adecentando todas las zonas que por parte de las asociaciones de vecinos, por parte de nuestros técnicos municipales y por parte de los propios concejales, ya sea del equipo de gobierno o de los grupos en la oposición, se nos vayan trasladando para ir manteniendo y poniendo al día muchas zonas de la ciudad. Por lo tanto, aquella premisa con la que iniciamos la legislatura de dejar en 2027 una ciudad mucho mejor de la que nos encontramos, creo que va a ser posible y que además vamos camino de ello.
0: Dijo también que se trata de gestionar mejor y defendió que el refuerzo del área de gestión de ingresos ha permitido mejorar la recaudación y sanear las cuentas municipales. La regidora subrayaba también que los buenos resultados económicos se han conseguido manteniendo una inversión histórica en obras en distintos barrios de la ciudad, especialmente en Santiago y Paniguindas, y anunciaba, como acaban de escuchar, que el remanente disponible se destinará prioritariamente a mejorar el mantenimiento urbano.

Cambiamos de asunto con el objetivo de conocer de primera mano la realidad y proyectos de Galletas Gullón. El presidente de AECOC, Ignacio González, ha visitado estos días las instalaciones de la compañía en Aguilar de Campo, donde ha sido recibido por su presidenta Lourdes Gullón, el consejero delegado y director general Juan Miguel Martínez Gabaldón y el director corporativo David Casañ. La visita le ha permitido al máximo responsable de AECOC profundizar en el modelo de negocio de la galletera, en su evolución en los últimos años y le ha permitido conocer los principales retos y oportunidades que afronta en un contexto marcado ahora por la innovación, la sostenibilidad y la internacionalización. Durante el encuentro, los responsables de Galletas Gullón compartieron su visión estratégica de la compañía, los proyectos que actualmente están desarrollando y los planes de expansión internacional que impulsan su crecimiento. Y la Junta impulsa The Agro Experience, lo hacía ayer, una iniciativa de la mano de la Cámara de Comercio de Palencia que permite acercar la tecnología al sector agroalimentario en la provincia. La jornada, organizada por la entidad cameral palentina en el marco del proyecto The Agro Palencia 2030, ha mostrado a empresas y profesionales soluciones tecnológicas innovadoras en tiempo real para mejorar la eficiencia y la competitividad del sector agroalimentario. La delegación de la Junta acogía ayer esta jornada. Es una iniciativa destinada a acercar de forma práctica la innovación tecnológica al sector agroalimentario y mostrar el potencial de la digitalización como herramienta para mejorar la competitividad empresarial.

Y por cierto, las cuadrillas de extinción de incendios exigieron ayer a las puertas de la delegación de la Junta una mayor profesionalización. Aseguran que la Junta trabaja para introducir mejoras, pero el proceso avanza muy despacio y sin el consenso suficiente con los distintos implicados. Trabajadores del operativo de incendios forestales de Castilla y León se concentraron ayer frente a la delegación territorial de la Junta, precisamente en Palencia, para reclamar una mayor profesionalización del servicio y exigir el cumplimiento de la ley que reconoce la figura del bombero forestal para todos los integrantes del equipo, del dispositivo. La protesta se produce a escasas horas del inicio de la campaña de alto riesgo de incendios que comienza mañana, y durante la concentración los representantes de distintos colectivos denunciaron la falta de avances reales desde el pasado verano a pesar de los compromisos adquiridos por la administración regional. Dijeron ayer también que las brigadas terrestres se encuentran ahora mismo al 50%. Y por cierto, hablando de incendios, recordamos una noticia que conocíamos ayer. Fueron desalojadas 7 personas en el incendio de una vivienda en Saldaña. Un incendio en un inmueble de 2 plantas en esta localidad palentina obligó a primera hora de la mañana de ayer a la intervención de los efectivos de emergencias y al desalojo de 7 personas que se encontraban en el interior del inmueble. 4 de ellos, por cierto, menores, aunque sin que se produjeran heridos, según informaron desde la subdelegación del gobierno. El aviso por el suceso se producía minutos antes de las 7 de la mañana y hasta allí se desplazaron diversas patrullas de la Guardia Civil, también bomberos de la Diputación que trabajaron en extinguir las llamas de la vivienda. Las fuentes oficiales confirmaron que todos sus moradores, 3 adultos y 4 menores, fueron desalojados sin incidencias y no constan heridos.

0: Y San Felices de Castillería, Castrillo de Onielo, Vaquerín de Campos y Autillo de Campos son los protagonistas este año, lo fueron ayer, del certamen provincial Agüebra 2025 que otorga la Diputación de Palencia. El acto estaba enmarcado en la celebración de la Quincena del Medio Ambiente por parte de la institución provincial. Ayer se entregaron estos premios a estos municipios. En esta edición se entrega un premio en la nueva categoría dedicada al compostaje comunitario que ha recaído en el Ayuntamiento de Autillo de Campos. Las iniciativas provinciales Agüebra premiadas en esta edición en las tres categorías restantes han sido por la participación vecinal, el premio a San Felices de Castillería por la originalidad de su idea, Castillo de Onielo, y por el resultado final, Vaquerín de Campos. En datos, la convocatoria de voluntariado Agüebra de la Diputación, después de 15 años desde la primera convocatoria, ha invertido cerca de 1.800.000 euros para apoyar más de 480 actuaciones. Ángeles Armisen es la presidenta de la Diputación de Palencia.
1: Empieza a tener tradición y más compromiso demuestra de los vecinos, las asociaciones y los ayuntamientos con su pueblo en el medio rural. La Diputación lo que hace es ayudar y convocar este programa que esencialmente es participativo de los propios vecinos.
0: Pues enhorabuena para todos estos ayuntamientos. Hoy, por cierto, en nuestra ruta por la provincia les ampliaremos en qué han consistido estas iniciativas en cada uno de los municipios. Y otra cita musical para estos días, la Fiesta de la Música, se celebra este fin de semana en Abarca de Campos. Serán dos jornadas, mañana y el sábado y el domingo, de confraternización entre todo tipo de músicos y también entre la gente que se acerque por ahí a disfrutar de esta celebración única por el espíritu con el que se organiza. Se disfrutará de varios conciertos al mismo tiempo en distintos enclaves del municipio. Ocho y 18 minutos de la mañana, saludos de quien les habla, Irene Rodríguez Diosdado, que les va a acompañar en directo hasta las 12 del mediodía en la 90.1 de la FM Palentina. También estamos en la 107.2 de Radio Guardo y en la 87.5 de Velilla del Río Carrión. También, por cierto, en nuestro streaming www.viveradio.es. Y en nuestra aplicación disponible para iOS y para Android. Vamos a conocer la información del tiempo que tenemos hoy por delante.
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Hoy tenemos por delante un día despejado, sin apenas nubes, únicamente con algunas que van a ser altas y dispersas en prácticamente toda la provincia. Y temperaturas al alza, alcanzaremos los 28 grados en la capital, los 26 ya en Guardo, 24 en Aguilar de Campo, 26 también en Saldaña y 28 de nuevo en Venta de Baños. Las mínimas van a rondar entre los 6 y los 9 grados en general en toda la provincia. Y mañana subirán todavía un poco más las temperaturas, alcanzaremos los 30 grados en muchos puntos de la provincia, una situación que se va a prolongar durante todo el fin de semana, aunque el domingo, eso sí, se podrán registrar algunos chubascos débiles intercalados con episodios soleados.

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0: 8 y 27 minutos de la mañana. En los últimos días, Cáritas Palencia ha presentado su memoria anual, la de 2025, y han arrojado desde esta entidad distintos datos. Por ejemplo, el total de personas beneficiarias supera las 3.000. Se ha contratado a 32 personas, en su mayoría dentro del proyecto de empleo y moda RE, y se cuenta actualmente con más de 260 voluntarios. También ha sido importante la cuantía de recursos invertida, más de 1.400.000 euros, y la mayoría de estos fondos proceden además de fondos privados, en una cantidad de 855.000 euros. En cuanto a la financiación de los programas, también es importante la aportación de las administraciones, como la Junta de Castilla y León, que aporta más de 400.000 euros para financiar programas de Cáritas. Vamos a saludar a la persona que coordina todo esto en Palencia, Nuria Andrés. Buenos días.
1: Hola, Irene, buenos días.
0: Muchas gracias por atendernos. Bueno, hay mucha tela aquí que cortar, porque trabajan, bueno, desde distintos puntos de vista, ¿no?, con diferentes aristas. ¿Por dónde empezamos? ¿Cuántas personas han sido beneficiarias? Más de 3.000. Y dentro de cada una de las áreas, ¿cuáles han sido las más numerosas, las que más personas han precisado?
1: Bueno, Irene, esas 3.000, más de 3.000 personas, como dices, 3.091 en concreto, se equipara bastante al número del año anterior, ¿vale? El volumen más grande de personas que atendemos es en el programa de acogida, ¿no? El programa de acogida es un programa que se lleva a cabo tanto en las instalaciones de nuestra Cáritas como en todas las Cáritas parroquiales de Palencia y la provincia. Entonces, ahí es donde más personas hemos atendido. Principalmente se dan, ayudas de tipo económico, derivaciones a otros recursos, y también estamos trabajando mucho en coordinación con espacios de encuentro, porque también estamos descubriendo ese problema que a veces tenemos de relaciones, de soledad, de no conocer, ¿verdad? Entonces, ese es el programa que más personas participantes ha tenido. Le seguiría el programa de Sin Hogar y después el programa de empleo. Serían un poco por orden el número de programas con más personas participantes.
0: ¿Qué necesidades han detectado ustedes este año?
1: Pues ha aumentado de forma considerable, así como de un 17%, los costes dedicados

0: a vivienda. El tema de ayuda a alquiler ha sido uno de los que se ha llevado gran parte de los recursos, constatando pues algo que es obvio para todos, ¿verdad? El tema de la dificultad del acceso a una vivienda, la dificultad para poder acceder a alquileres y para muchas de nuestras personas que llegan a nuestros programas, ¿no? La dificultad de plantearse siquiera comprar una vivienda. Entonces muchas veces no se pueden hacer cargo de estos costes y ha sido donde más ha aumentado el número de ayudas en Cáritas.
1: ¿Cómo son estas ayudas que aportan desde Cáritas para pagar el alquiler de una vivienda?
0: Pues hay una parte que hacemos con fondos propios, otra parte que hemos tenido una subvención más específica de vivienda. Y las ayudas, lo que se hace es, bueno, pues se puede llegar a pagar varios meses desde alquiler, siempre que se demuestre, ¿no?, que no hay solvencia económica para poder hacer cargo, ¿no? Necesitamos pues que nos muestren esos contratos. A veces es muy difícil porque muchas personas viven en habitaciones, en alquiler, y en ocasiones no les hacen tampoco contrato de esa habitación. Entonces, bueno, principalmente son ayudas para este pago de alquiler. Y también son ayudas a veces en colaboración pues con entidades pues, como para pagos de luz, etcétera, ¿no? Para que puedan acceder a los bonos sociales y rebajar así un poco también los costes, ¿no?
1: ¿Cuál es el perfil de estas personas de las que les piden ayuda para pagar el alquiler?
0: El perfil de las personas para alquiler es más o menos el mismo que el de todos los participantes de Cáritas, ¿vale? Son personas, este año hemos visto que se ha incrementado el número de personas migradas, siendo como el 55% de la población de la que atendemos, ¿no? Ha aumentado con respecto a otros años. Y también vemos que hay un importante número de familias monoparentales. Vemos que ha aumentado también el número de personas con algún tipo de enfermedad mental. Y bueno, es un poco nuestro perfil. Sí que cuando damos datos a veces vemos, aunque pueda sorprender, que también como 54% así son hombres y el resto mujeres. Y un número que para estas ayudas también se ve muy incrementado en los hombres, porque son personas que están a lo mejor en programa de personas sin hogar, ¿no? Hombres solos principalmente.
1: ¿Tienen trabajo estas personas? Por ejemplo, en el caso de los migrantes o de las familias monoparentales, ¿tienen trabajo?
0: En algunos casos tienen trabajos. En algunos casos tienen trabajos, pero trabajos precarios en muchísimos casos. En algunos trabajos sin contrato. En otros casos, cuando hablaba de precariedad, hablo de precariedad en horarios, en temporalidad, en salarios. Entonces no permite tener un poco ese recurso, ese sostén, ¿no? Ajá. Para poder tener, por ejemplo, los meses que piden de fianza, ¿no?
1: Nuria, estos días hemos conocido además una noticia que nos ha, bueno, sorprendido para mal a todos. Se ha descubierto una red de explotación sexual de mujeres que tenía, bueno, una de sus sedes, digámoslo así, aquí en Palencia. Se ha efectuado un registro, ha habido detenidos y mujeres además liberadas en Cáritas. ¿Han tenido ocasión de trabajar o atender a mujeres víctimas de la trata, de la explotación sexual? ¿Y qué salidas se les da?
0: En este caso no, pero sí que hemos tenido en algunas ocasiones, ¿no?, mujeres víctimas de trata. Y bueno, hay diferentes procesos, ¿no? Dependiendo del momento en el que ellas estén, si necesitan, por ejemplo, algún tipo de protección, eso ya es desde el Ministerio de Interior quien lo tiene que cubrir, ¿verdad? Pero en otros casos lo que se hace es comenzar con ellos procesos muy integrales, ¿no? Porque son personas que vienen muy, muy destrozadas, mujeres en este caso, muy destrozadas psicológicamente, y necesitan tiempo para recuperarse, ¿no? Para volver a ver un poco qué, cómo quieren plantearse el futuro. Y también se trabaja con ellos la, pues, la búsqueda de empleo, se les incluye en la agencia de colocación y sobre todo en todo momento se les acompaña, ¿no?
1: ¿Consiguen salir de esa situación, Nuria?
0: La mayoría yo creo que sí, ¿no? Son mujeres fuertes, aunque durante mucho tiempo les hayan hecho creer lo contrario, y tienen muy claros los objetivos. Muchas de ellas han llegado acá porque tienen en sus países unas familias, ¿no? Familias que dependen económicamente de ellas, y tienen muy claro que tienen que tirar adelante. Hay una parte de resiliencia en ellas que nosotros a veces nos sorprendemos de dónde puede salir, pero en la mayoría de los casos pueden salir.
1: A la hora, por ejemplo, de acceder al mundo laboral para estas mujeres, ¿cómo es dar ese paso? Porque no sé si a la hora de contratar, pues hay algún estigma en la sociedad.
0: Bueno, nadie vamos presentándonos inicialmente, sí, ¿verdad? Diciendo, sí, pues soy una mujer prostituida, o soy, sí, una persona postcómana, o soy una persona, sí, que está en prisión, ¿no? Precisamente el trabajo que nosotros hacemos es un trabajo no solo con la persona, sino también con empresas, ¿no? Entonces, cuando derivamos a empresas, normalmente van a empresas que están sensibilizadas con personas que viven en situación de exclusión o riesgo. No necesitan saber exactamente qué tipo de trabajo ha realizado previamente, sobre todo porque si nosotros estamos enviándoles, ¿no?, a estos trabajos, es porque vemos que están en un momento personal de poder realizarlos.
1: Y una cosa más, está el Papa León XIV de visita por España y precisamente en estos próximos días va a estar en Canarias, va a visitar el muelle de Arguineguín, el muelle de la vergüenza, y va a conocer pues la realidad migratoria que se vive allí. ¿Qué les parece en Cáritas Palencia esta visita y el papel que está ejerciendo el Papa?
0: Creo que está dando un mensaje muy importante, ¿no? Y es que todos somos personas y todos somos hijos de Dios. Pero sobre todo no podemos poner la mirada a otro lado con las realidades que están viviendo estas personas. Las realidades que viven en sus países y que les hacen salir de ellos, ¿no? Él está haciendo esa doble propuesta, ¿no? De que aquí tenemos que cuidar, tenemos que atender, somos personas, ¿no? Y en Cáritas poner a la persona en el centro es lo más importante. Pero también esa otra parte de colaboración más internacional, apoyando a estos países para que las personas no tengan que salir de ellos, ¿no? Bien por cuestiones económicas, por cuestiones de guerras, de violencia, por cuestiones climáticas, ¿no?
1: Pues Nuria, le agradecemos mucho que se haya asomado a los micrófonos de Vive Radio Palencia. Tenemos por aquí a nuestros tertulianos de esta jornada de jueves. Goyo Marlasca, buenos días, ¿qué tal?
2: Hola, muy buenos días.
1: Y Xavi Ramos, que está también al otro lado del teléfono. Xavi, buenos días.
3: Aquí estoy. Bueno, muy buenos días a todos.
1: Vale, bueno, no sé si tienen alguna pregunta para Nuria, aprovechando que la tenemos aquí.
2: No. Mira, yo solo por mi parte agradeceros todo el trabajazo que hacéis. Yo conozco un poco más el Cáritas de la parroquia de San Miguel y de la compañía, y un poquito de San José por trabajo. Porque bueno, pues porque a veces en el instituto pues tenemos situaciones duras y pedimos ayuda a Cáritas. Entonces, yo por mi parte, más que preguntas, solo felicitaros y agradeceros todo el trabajazo que hacéis, trabajazo no remunerado y que yo creo que muchas veces no se es consciente desde fuera, yo creo, un poco toda la labor que tenéis. Yo era solo eso, tranquila, que no te voy a hacer ninguna pregunta.
0: Muchísimas gracias. Yo lo que me preguntéis, porque si algo nos caracteriza a las personas que estamos en Cáritas, ¿no? Primero es nuestra pasión por estar en Cáritas, ¿no? Y sobre todo que nos creemos que esto tiene que cambiar y tenemos que crear una sociedad más justa y que solos y solas no podemos. Entonces es imprescindible, justo que estás en el ISTI, ¿no? Sí. Tener esta colaboración y este trabajo en red para poder caminar juntos, ¿no?
1: Totalmente.
2: Eso es.
1: Bueno, Xavi Ramos.
4: Sí, yo un poquito en la línea de Goyo, bueno, pues destacar, ¿no? El Cáritas es como una referencia que tenemos todos de esa hormiguita que trabaja en silencio, que está ahí, y sobre todo que genera ese espacio de confianza, porque para las personas cuando tenemos necesidad tampoco es fácil pedir ayuda.
1: Sí.
4: Y ellos lo ponen muy fácil, o sea, sabemos que está ahí y sabemos que se puede recurrir a ellos cuando es necesario, sea un usuario directamente o alguien que oriente, ¿no? Entonces, es tan fácil, o sea, sabes que están ahí y que en cualquier momento lo puedes recurrir a ello, ¿no? Y luego, también como decía Goyo, ¿no? Y esto sí que se lo quiero preguntar a Nuria. El tema de hoy en día, ¿cómo se concibe esto del voluntariado? Quiero decir, todas las organizaciones no gubernamentales que se trabaja, bueno, pues para favorecer un poquito proyectos altruistas y tal, al final, pues, o tienen trabajadores o tienen tal, pero Cáritas funciona principalmente con gente voluntaria que simplemente tiene esa consideración de poder aportar a los demás, ¿no?
0: Sí, mira, nosotros para en Cáritas el voluntariado es imprescindible. No podemos plantearnos Cáritas sin voluntariado, ¿no? Porque en cada rincón, en cada sitio, los técnicos no podríamos llegar, ¿verdad? Y tampoco a lo mejor tendríamos esa visión, esa mirada tan rica que tienen las personas voluntarias que están ahí en el día a día, que ven la realidad más cerquita, ¿no? Que están empezando a crear espacios de encuentro y decir, nos queremos conocer. Entonces, lo que sí creemos muy importante es que este voluntariado tiene que estar formado, ¿vale? No puede una persona decir yo quiero hacer voluntariado y no conocer, por ejemplo, la entidad o conocer el tipo de personas con las que va a trabajar. Y luego es muy importante siempre tener en cuenta que estas personas voluntarias están siempre acompañadas por profesionales, ¿vale? No es que un voluntario diga yo estoy acá y hago esto, no. Se trabaja de forma coordinada y lógicamente, ¿no? Con un feedback constante para enriquecernos. Yo aprovecho para animarlos a que es una buena y bonita forma de hacer voluntariado en Cáritas, una buena forma de colaborar y que es muy enriquecedor, ¿no? Para las personas voluntarias, para los participantes y bueno, pues para las personas que a lo mejor estamos contratadas, para que nos vayan diciendo, oye, en esto tenemos que tener cuidado, vemos que hay que tirar por ahí, ¿no?
1: Sí. ¿Cómo es la formación que recibe el voluntario?
0: Pues cuando una persona voluntaria llega a Cáritas por primera vez, se le hace, bueno, pues como una entrevista, un poco pues para conocerle, ver un poco cuáles son las perspectivas que tiene, un poco qué cuestiones son las que a lo mejor puede aportar o hacer. Y parte de esa formación se hace primero un curso de voluntariado inicial, donde les explica principalmente lo que nosotros llamaríamos el ABC de Cáritas, ¿no? Cáritas, qué misión, qué objetivos tiene, hacia dónde estamos caminando. Y eso es en varias reuniones, así suele ser muy rápido, ¿vale? Porque es verdad que el voluntariado que viene quiere incorporarse rápido y a nosotros nos parece muy bien. Pero es verdad que hacemos primero esa reunión y luego cuando varias reuniones y después cuando ya están en algún proyecto concreto, se va haciendo una formación más específica de ese proyecto. Por otro lado, también se anima siempre a participar en toda la formación que se está haciendo desde la diócesis, que normalmente nos llega muy de cerca, ¿no? Eso sí que ya les animamos, ¿eh? Ahí ya cada uno decide. Pero esa otra parte de formación, de conocer el ABC, conocer un poco qué actitud tiene el voluntario y voluntaria de Cáritas, cuáles son el tipo de personas, qué dificultades, eso sí que lo hacemos a través de secciones formativas.
1: Nuria, que ha sido un placer y como siempre que hayas estado en el programa, le agradecemos mucho a Nuria Andrés que nos haya atendido. Estaremos pendientes de la memoria de este 2026, a ver si esa red de personas voluntarias va poco a poco en aumento, porque siempre se necesita ayuda. Nuria, lo dicho, muchas gracias.
0: Muchas gracias a vosotros por darnos la oportunidad de comunicarnos.
1: Un saludo, un abrazo, buen día.
0: Buen día, adiós.
1: Adiós. 9 menos cuarto de la mañana, si estamos arrancando esta jornada de jueves, hoy es 11 de junio y bueno, regresamos, saludamos de nuevo a Xavi Ramos que está al otro lado del teléfono y a Goyo Marlaska. ¿Cómo estamos, chicos?
2: Buenos días.
1: Buenos.
2: Bueno, con sueño. No, bien. Con ganas.
1: Bueno, ¿qué les parece esto que nos comentaba Nuria? La mayoría de las personas atendidas, el 55%, son migrantes, familias monoparentales, en otros casos que tienen, bueno, las personas enfermedades mentales, con trabajos pero precarios, y en su mayoría hombres. Este es el grueso, de las personas que atienden en Cáritas, a las que se destina, por cierto, casi un total de 400.000 euros a las personas en exclusión residencial. Más de 3.000 personas se han beneficiado de estos fondos, que proceden, por cierto, en su mayor parte de la Junta de Castilla y León, 400.000 euros, y de legados de particulares, más de 300.000 euros en este sentido, en este montante. Y luego estarían por debajo los donantes, que aportan más de 229.000 euros. Bueno, así a grandes rasgos, ¿qué opinamos de todo esto, Goyo?
2: Mira, yo, por la experiencia personal que tengo, cuando yo voy los domingos a misa a San Miguel, solo para que os hagáis la idea, cuando se pasa el cestillo, esto que hacemos en misa todos los domingos, bueno, pues se recibe una cantidad normalita, pero cuando el primer domingo de mes se dice es para Cáritas, no os podéis ni hacer a la idea la diferencia que hay, de verdad.
1: ¿Sí?
2: O sea, tranquilamente os digo que es 3 veces más de lo que se echa, digamos, un domingo normal, ¿no? Yo creo que eso demuestra un poco la apreciación que tiene la sociedad sobre Cáritas. O sea, porque es que yo lo he vivido. No, yo no voy a echar el cestillo. Ah, pero como hoy es para Cáritas, sí. Y esto lo he vivido, ¿eh? O sea, así de claro. O sea, yo creo que eso demuestra eso, ¿no? El poder y el atractivo que tiene Cáritas, o más que atractivo, la sensibilización que tiene la gente, ¿no? Por Cáritas.
1: Sí.
2: Luego, lo del 50% y tantos, 54% creo que has dicho, de personas inmigrantes que son un poco las que reciben esa ayuda, pues eso demuestra también un poco que, y yo lo vivo en mi trabajo, que es verdad que bueno, pues que hay una serie de población inmigrante que claro, que viene a España, que tiene unas dificultades económicas enormes, porque al final vienen sin nada, huyendo de muchos países en los que, bueno, pues por guerras, pues por precariedad, pues buscan una vida mejor. Pero eso también demuestra que no solo son inmigrantes los que hay en Cáritas, sino que también tenemos gente, es que suena un poco feo decir esto de españoles, pero bueno, nos entendemos. O sea, uh-huh, gente de aquí, que vive al lado de nuestra casa, que no tiene dinero para vivir y que tiene un trabajo, pero que no llega. Y ahí, pues como he dicho antes, yo creo que Cáritas está realizando una gran labor. Creo que hay que agradecérselo siempre. Y es una labor muy dura. Y al final, pues es verdad que reciben ayudas de organismos públicos, pero yo la sensación que tengo es que cada vez hay más concienciación en la sociedad y que también reciben una gran cantidad de ayuda, pues digamos de ciudadanos como nosotros, ¿no? De personas normales y corrientes, ¿no?
1: Sí, que confían, ¿no? En lo que están haciendo. O sea, ese detalle del cestillo, del cepillo, lo demuestra. Xavi.
4: Sí, bueno, a mí me llama la atención de los datos que habéis comentado, que hemos comentado, ver cómo cambia la sociedad, ¿no? Es decir, bueno, pues esto de unos años era impensable. Entonces, aparte de todo lo que estamos diciendo de Cáritas, resulta que nos estamos dando cuenta de que también es como un barómetro para saber cómo está cambiando la sociedad, ¿no?
2: Sí.
4: ¿Cuáles son los colectivos con mayor riesgo o mayor necesidad de ayuda en cada momento, ¿no? Pues ahora estamos hablando de inmigrantes, pero familias monoparentales, claro, que hace unos años
2: no se pensaba.
4: Sí. Claro, no estaban tan no, o no había tantas, o no, en fin. Y bueno, pues eso, como tal, el tema de los hombres, ¿no? Que decías, cuando hace unos años eran sobre todo mujeres las que iban a Cáritas a pedir ayuda, ¿no? Bueno, pues un poquito cómo va cambiando la sociedad para que también no todos sepamos un poquito dónde centrar los esfuerzos, en qué, en evitar este tipo de situaciones, ¿no?
1: Sí, bueno. En fin, que estaremos pendientes, como siempre, de la labor que realizan. Y le hemos preguntado también por el Papa, por la visita que está haciendo León XIV a España. Ha estado en Madrid, también en Barcelona. Espectacular ayer la inauguración de la Torre de Jesús. Y ahora va a viajar a Canarias y se va a reunir con personas que sufren los estragos de la inmigración y que trabajan también con migrantes. Esto a mí me ha dejado bastante noqueada, ¿no? Bastante impactada, porque no es habitual que este tipo de encuentros, sí, sí, ¿no? O sea, así que pues podemos escuchar o ver que el Papa en su momento, hace X años, pues se puede reunir con algún migrante de forma, pues no sé, más simbólica o más puntual, pero ir de pleno a un lugar como este al que va a ir...
2: Yo creo que el Papa... No, perdón, Xavi,
4: sí, habla tú. Sí, sí, vamos a decir lo mismo, si no, oye, dilo.
2: No, Xavi, dilo tú, te dejo.
4: No, porque que el Papa Francisco, precisamente hace unos años, sí, yo creo que al principio de su pontificado fue de los primeros, bueno, el primero en este caso, ya fue a Lampedusa.
1: Sí,
4: sí, sí, fue a Lampedusa porque en aquel momento pues era el lugar donde se concentraban, además después de algunos naufragios traumáticos y tal, ¿no? Yo creo que bueno, pues los papas han abierto esa puerta. Yo creo que Goyo se acordará también, a lo mejor Irene no, ¿no? Pero de Juan Pablo II, pues esa cercanía que tenía, ¿no? Sí. Pero nunca llegó a utilizarla tanto con fines sociales, ¿no?
2: Eso es.
4: Luego, bueno, pues Benedicto eso tenía otro carácter, pero ya luego Francisco, pues están dando ese paso de acercarse, bueno, pues por supuesto, con el tema de víctimas de casos sexuales y tal, ¿no? Pero ya no solo eso, sino en este caso. Pero a mí me está sorprendiendo muchísimo, porque eso, bueno, pues ya sabíamos que lo iba a hacer en el programa, pero me está sorprendiendo muchísimo el tipo de visita que está haciendo, ¿no? No
1: sí,
4: tan institucional,
1: sí,
4: que como sí podíamos pensar en un principio, sino, oye, es que además, sí, institucional, ir al Congreso a hablar, pero lo que ha dicho no era lo...
1: Estándar,
4: decir, bueno, venga, oye, pues España, una nación que aporta mucho. Perdón, señores, mira, aquí tenéis que acabar con esto de la polarización y tenéis que ser signo de unión, ¿no? Entonces, todos esos pasos que está dando, está visitando sitios emblemáticos y está aprovechando los encuentros muy bien, pues para mostrarse cercano, pero a la vez, crítico, vamos a, desde el punto de vista positivo, ¿no?
1: Sí.
2: Ha ido a dos parroquias, una en Madrid y otra en Barcelona, que son dos parroquias humildes y sencillas, ¿no? O sea, yo creo que el Papa Francisco ahí abrió una puerta y creo que muchos cristianos de base, por así decirlo, nos hemos identificado un poco con esa labor social humanitaria, ¿no? Que yo creo que hacía falta dentro de la Iglesia, que es un poco lo que estaba diciendo Xavi. Que yo creo que los anteriores papas no han hecho. O sea, quiero decir, que está muy bien que haga esas grandes misas, la que hizo el domingo en Madrid con 1,000,000 y pico de personas, o la vigilia del sábado por la noche, o sea, que está muy bien todo eso. Al final, yo por lo menos, cuando las veía en casa, yo a veces decía, es que esto es como Bad Bunny, o sea, es no, o sea, está, no sí, llena, sí, no es que no llene estadios, es que el domingo ha tenido 1,000,000 de personas, o sea, sí, a mí me parece impresionante, ¿no? Sí que es verdad. Yo es que reconozco que echo de menos al Papa Francisco, yo no os voy a engañar, yo echo de menos al Papa Francisco, pero porque yo creo que a ver, le falta algo a mí, ¿eh? Yo reconozco que a mí este hombre me falta algo. Creo que los discursos muy bien, creo que ese legado del Papa Francisco de los pobres y ese tema social sí que lo está continuando, pero yo reconozco que me falta algo. Pero es verdad que estos días cuando veo la tele y
1: por eso
2: vamos a darle margen, evidentemente, pero que yo cuando veo a la gente que habla en la tele, ¿no? Y qué tal, ay, me he emocionado esta del Papa, digo, ostras, digo, es que esto es como, no sé, Taylor Swift, Bad Bunny, no sé, digo, es impresionante. O sea, lo que sí hay que reconocer es impresionante la cantidad de gente que está trayendo y que sí, por lo menos durante unos días los políticos están digamos, un poco conciliadores. No sé lo que durará, pero ¿sí? Bueno.
1: Más serenos, ¿no?
2: Sí.
1: Xavi, que no...
4: No, sí, completamente de acuerdo, pero además en esa percepción también, lleva este hombre pues un año como papa y sí que, bueno, recordamos que Francisco es que nada más entrar ya fue como un vendaval, ¿no?
2: Sí.
4: Y aquí pues ha estado muy el hombre pues también por su carácter, por lo que sea, pero ya digo, que hasta ahora que había dado poquitos pasos, ahora que lo veo precisamente quizás por eso, pues a mí me está sorprendiendo... gratamente. No, tampoco podemos estar comparando constantemente porque por lo que decíamos, ¿no? Porque cada uno tiene su carácter. Fíjate, Benedicto, del que hablábamos antes, parece que pasó como que tal y bueno, pues abrió ciertas cosas internamente que no se sabe mucho, pero sobre todo abrió una puerta de decir, oye, cuando yo no puedo en vida, renuncio. Eso lo ha hecho poquita gente, ¿no? Entonces, bueno, pues eso, tendremos que ir valorando poquito a poco lo que aporta y seguro que aportará, seguro.
1: Bueno, que chicos, quedan 4 minutos de tertulia, nos tenemos que ir despidiendo, pero no... Bueno, quería destacar la nota de las pruebas de acceso a la universidad. Tenemos un 7 en Palencia, un 7...
2: Sí, 7.
1: Un 7,61 de media han sacado los alumnos de Palencia. La nota más alta la ha sacado una chica que se llama Mireia, 9,81. Mireia Guati ha obtenido la mejor nota del campus palentino y no sabe todavía si quiere hacer ingeniería industrial o física y química. Lo publica hoy, por cierto, Diario Palentino en la edición. Lo pueden echar un vistazo. Bueno, ¿qué opinamos de la PAU? Bueno, bien, ¿no?
2: Yo estoy contento con los resultados, ¿eh? Yo es que, claro, he mirado los de mi instituto.
1: ¿Qué tal les ha ido?
2: Porque no podemos ver los de otros centros, quiero decir, no es por otra. A ver, yo estoy muy contento porque han aprobado todos y en general unas notas, en mi caso además, bastante acordes a las notas que habían tenido durante el bachillerato. A ver, hay que decir la verdad, si el alumno aprueba bachillerato más o menos normal, pues la PAU no, a pesar de los nervios y de los miedos que tienen, pues no difiere mucho de las notas, ¿eh? Otra cosa es en centros concertados, pero en centros públicos eso sí que pasa así. Normalmente la nota media más o menos que tienen, más o menos parecida en la PAU. Yo estoy contento con los resultados. Yo creo que eso demuestra el gran trabajo que hacemos en Castilla y León, el gran trabajo que hacemos los profesores en Castilla y León y el gran trabajo también que están haciendo nuestros alumnos, ¿no? Es verdad que, bueno, pues hay asignaturas que siempre se atascan más, matemáticas, física, química, porque ayer, por ejemplo, cuando hablaba con mis alumnos, pues eran las, digamos, eran el top 3. Eran matemáticas, física y química, que me decían.
1: Las más difíciles.
2: Estas me han costado más y es verdad que las notas eran un poco más flojas en esas asignaturas, pero bueno. En general, el alumnado está contento, nosotros estamos contentos, yo creo que son buenos resultados. Ahora el problema, pues bueno, pues a ver las notas de corte que les permitan acceder a los estudios que quieren, porque además, yo en mi caso, que es, digamos, un instituto de clase media, media baja en algunos casos, pues muchos quieren estudiar aquí, en Valladolid, en Palencia, y luego pues sí que es verdad que nos encontramos con la situación, y yo lo he visto estos días comparando los exámenes míos de francés de aquí de Castilla y León con los de otras comunidades autónomas, pues bueno, pues que Andalucía, Extremadura, Canarias, pues tienen unos exámenes muchísimo más fáciles. Y claro, eso al final repercute negativamente en nuestro alumnado que quiere quedarse aquí y los adelantan. Bueno, yo creo que hay que intentar hacer una PAU que sea igual en toda España para precisamente evitar esos problemas.
1: Sí, ¿no? Y que todos pues se examinen en igualdad de condiciones.
2: Eso es.
1: Es alumna del Jorge Manrique, esta chica del bachillerato tecnológico. Y la carrera que quiere hacer, física y química, pues en Valladolid, por ejemplo, en la Universidad de Valladolid, tiene una nota de corte de 11,77.
2: Llegará sin problemas. Sí, llegará sin problemas.
1: Pero bueno, es de las más asequibles.
2: Sí, pero luego... Es verdad que luego hay determinadas carreras que es verdad, y luego luego van variando. Ahí de repente moda un año, o sea, pasó por ejemplo con arquitectura. Arquitectura estuvo muy de moda durante unos años, entonces la nota de corte fue altísima. Luego de repente dejó de estar un poco de moda, bajó también mucho. Entonces, bueno, eso luego también es que depende de modas, y eso hasta que no empiecen ahora a presentar pues las notas y demás, no se sabe. Pero yo creo que lo más importante es eso, que sea una PAU igual en toda Castilla y León, para precisamente evitar estos problemas.
1: Y casi, por cierto, pleno de aprobados, ¿eh? 98,5% sí. han aprobado. Xavi Ramos, que ayer fue la inauguración como tal del Festival Palencia sí. Sonora, con la banda de Vibras sí. en la fachada del Universo Sonoro, y ahí estaba Francesc, el hijo de Xavi Ramos.
4: Estaba, Sí, uno de los que ha hecho la PAU también. O sea, que...
1: Ah, también. ¡Ay, qué mayor!
2: Efectivamente. Y seguro que le ha ido bien, además.
4: Sí, además, como decía, oye, la línea de una nota muy parecida a la de bachillerato. Entonces, bueno, al final lo que a mí me llama la atención es que solo ocho alumnos en toda Palencia no han podido superar la PAU. Uh-huh. Entonces, bueno, pues sabemos que es una evolución del bachillerato. Ojalá no podemos llegar a plantear un sistema en la época en la que estamos de, no sé si es una utopía, ¿no?, de estadísticas y tal, en esta época en la que estamos, de, bueno, pues prever un poquito con antelación para que, por un lado, facilitar el acceso a las carreras que quieren hacer, pues bueno, estudiar previamente, ¿no?, y poder hacer una fluctuación de alumnos, porque, vamos a ver, que tantos alumnos estudien, por poner un ejemplo, que no lo sé, ¿no?, pero educación, porque es en Palencia, pero que luego muy poquitos puedan ejercer, pues
2: también
4: tampoco tiene mucho sentido, ¿no? Pero bueno, tú me preguntabas por el Vibras y yo me he ido por otro lado, ¿no? Nada, muy chulo, puerta, un punto de inicio espectacular para el Palencia Sonora. Es un concierto que congrega muchísima gente porque bueno, pues ver tocar sobre todo a los músicos desde las ventanas. La verdad es que es muy bonito.
1: Oye,
4: muy bonito.
1: Y por cierto, ¿cómo lo ha hecho Francesc para estar tocando y examinándose de la PAU? Porque esto ha sido cuestión de días, o sea...
4: No, sí, fue la semana pasada.
1: Sí, fue la semana pasada, bueno, pues, pero quiere decir que tiene que estudiar las cosas.
2: Y preparar el concierto.
1: A ver. Ya están los padres quitándole hierro al asunto.
4: No se puede estudiar 10 horas seguidas, siquiera, no. ¿Sabes? O sea, el tema de ir a ensayar con el grupo, pues también te despeja la cabeza y te da fuerzas para luego seguir estudiando.
2: Estudiar, ¿sí?, y desconectar viene bien.
4: Eso es, así lo entendemos. Entonces, bueno, no ha sido nada especialmente traumático, ¿no?
1: Qué bien. Bueno, pues le damos la enhorabuena también a Francesc y al resto de la banda, muy por bien. Supuesto que sí, con Héctor Gómez, por cierto, ahí a la batuta, que por cierto, Xavi acaba de venir también, han estado atareados en casa y fuera, porque Xavi ha estado en el Giro de Italia femenino que acaba de terminar, sí. Hablamos esta semana también con Adrián, con su compañero, sobre esa prueba, vencía al final Demi Vollering, pero es que estuvo muy igualada, ¿no? ¿Y qué tal la experiencia, sobre todo, de cubrirla?
4: La experiencia es fantástica. Lo hablábamos la semana pasada cuando conectaste con nosotros, que estábamos allí. Sí. Poder ir a esas historias, que son también del Giro, aunque no son necesariamente del top de resultados, ¿no? Estamos acostumbrados los periodistas a centrarnos un poquito en los resultados y en lo más destacado. Y a veces, pues bueno, nos olvidamos de esas historias personales que también son atractivas para la gente, ¿no? Entonces, bueno, pues de esas historias, pues fenomenal. Y luego, bueno, pues esa sensación de que al final, pues Adrián y yo, que somos dos chicos de aquí de Palencia, dos periodistas, pues después de Eurosport, que todos sabemos lo que es, pues es el único medio que este año se plantea cubrir las tres grandes vueltas femeninas, ¿no?
1: Madre
4: mía. Bueno, esencia ciclista, ¿no? Entonces, no sé, yo muy muy contentos por ocupar ese espacio, pero también un poco crítica en general a decir, bueno, por qué, ¿sabes? Sí. ¿Por qué pasa esto? Y que estuvo allí los últimos días la televisión neerlandesa, porque claro, el Giro se lo estaban disputando dos neerlandesas, ¿no?
1: Sí.
4: Pero hasta los últimos días, ya digo, Eurosport y nosotros, y los medios locales de cada sitio, ¿no?
1: ¿Esto por qué? ¿Por qué no vende el ciclismo femenino?
2: Eso
4: pues es una cosa, es que además es súper atractivo. Si tú ves las etapas, es mucho más emocionante que el ciclismo masculino, ¿eh? O sea, que tal. Ojo. Bueno, es un tema de... A ver, yo también creo que se van dando pasos poquito a poco, ¿no? Yo sé que hasta hace poco ni siquiera se planteaban estas vueltas femeninas, estas grandes vueltas femeninas de 8, 9, 10 etapas, ¿no? Pero, bueno, yo... Es un tema también incluso de la propia sociedad, ¿no? Porque... Yo que ya sabes que estoy también en el tema del deporte, a veces nos dejamos deslumbrar solamente por los Juegos Olímpicos y los resultados de los Juegos Olímpicos. Cuando, pues por ejemplo, en Noruega, que es un modelo deportivo yo creo que a seguir, el 75% de la población de más de 50 años hace deporte. ¿Sabes?
1: Claro, entonces,
4: es otra concepción, sí. Tenemos que ir un poquito a eso, ¿no? A la importancia del deporte, como hablábamos antes con la música, ¿no? De combinar con tu actividad diaria, porque... te permite, en general, bueno, pues compensar con carencias que puedas tener en tu vida diaria y sobre todo, pues, completarlo de alguna manera, ¿no? Entonces, bueno, pues...
1: Sí. Desconectar.
4: Va un poco por ahí, pero...
1: Bueno, en fin, bueno. Pues, que nos alegramos de tenerles de vuelta, Xavi
4: Ramos. Da para mucho, da para hablar mucho, así
1: sí,
4: que...
1: Sí, tal cual. Muchas gracias a los dos, Xavi Ramos y Goyo Marlaska, por venir. Buen fin de semana.
2: Gracias, lo mismo, buen fin.
1: Adiós, chicos.
4: Chao. Lo mismo a todos, un abrazo.
1: Buena mañana.

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11 minutos pasan de las 9 de la mañana. Seguimos adelante y arrancamos segunda hora. Lo hacemos como siempre en directo en la 90.1 de la FM Palentina. También estamos en la 107.2 de Radio Guardo y en la 87.5 de Velilla del Río Carrión. 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Ahí está, por ejemplo, el podcast de ayer en el que hablábamos con una de las artistas que va a estar hoy en el Festival Palencia Sonora, Junaín Carmen Alcázar. Artista que tiene un proyecto musical de lo más interesante, que ha colaborado con muchísimos grupos ya y que comenzó haciendo covers en YouTube de artistas como C. Tangana, por ejemplo. Ahora tiene su propio proyecto musical en marcha y ha colaborado, por ejemplo, de forma muy activa también con otras agrupaciones como Viva Suecia. Ella va a estar inaugurando esta jornada de jueves junto al Nido. El Nido actúa a las 8:30 y después será el turno de La Paloma y posteriormente el de Junaín. Así que, bueno, si queréis saber cómo suena, pues ya sabéis lo que tenéis que hacer. 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Y dicho esto, bueno, nuestro WhatsApp, por cierto, es el 669-2278-75. Nuestro correo electrónico, palencia@viveradio.es. Y vamos con la agenda para esta mañana de jueves. Hoy es 11 de junio. Y a las 10:30 en la sala de concejales del Ayuntamiento de Palencia, la delegada de Bienestar Social, la concejala Charo García, va a estar con la concejala de mayores también, Marimar Rodríguez, y la directora de Brian, Eva del Río. Van a presentar juntas la puesta en marcha de la oficina de atención al mayor. Después, a las 11, en el Salón de Plenos del Ayuntamiento, se presenta la nueva edición de la Shopping Night con la concejala de Impulso Económico, Judith Castro. Y a esa misma hora también, en el Centro Cultural Provincial de la Diputación, en la Plaza de los Juzgados, estarán los representantes de CESIF con la inauguración de una jornada sobre implantación de la enfermería escolar en Castilla y León. Un evento que se realiza antes de que CESIF presente las más de 50.000 firmas en las Cortes para que se inicie el proceso de tramitación de esta iniciativa legislativa popular para la aprobación de una ley que implante la enfermería escolar en todos los centros educativos de la comunidad. En esta convocatoria van a estar el presidente del Consejo de Colegios de Enfermería de Castilla y León, Enrique Ruiz, y la presidenta del sector autonómico de educación de CESIF, Isabel Madruga. Y aparte de esto, estamos de celebración porque se cumplen 5 años de la apertura del Museo Territorial Campos del Renacimiento. Un aniversario del que va a estar pendiente la Diputación. Más citas que tenemos para esta mañana. A las 12, recordemos, toma posesión de su cargo como presidente de la Junta de Castilla y León, Alfonso Fernández Mañueco. Le van a acompañar también representantes palentinos, por ejemplo, la presidenta de la Diputación, Ángeles Armisen, y la vicepresidenta, María José de la Fuente, y vicepresidente, Urbano Alonso. El acto como tal va a comenzar a las 12 del mediodía y, por cierto, cita con el deporte a las 12:30. La plantilla y el cuerpo técnico del Superagropal Palencia van a hacer la visita de rigor de fin de temporada a Superagropal en la calle Francia, número 52, en el polígono de Palencia.

ojo también, por cierto, a lo que va a pasar fuera de nuestras fronteras, porque en Gijón están Carolina Balbuena y Francisco Pérez, los diputados de Cultura y Desarrollo Socioeconómico. Van a estar esta tarde a partir de las 8 en un evento promocional de los recursos turísticos y agroalimentarios de Palencia. Todo esto enmarcado en la presentación del cartel taurino de Gijón. Y en Cáceres va a estar esta tarde también la vicepresidenta de la Diputación, María José de la Fuente, participando en el encuentro territorial de la Red de Entidades Locales Ganadero-Cárnicas, una cita que organiza la Federación Española de Municipios y Provincias. Y a las 7:30 de la tarde, aquí de vuelta a Palencia, se inaugura la nueva temporada expositiva de la Fundación Díaz Caneja.

Y no podemos olvidarnos, por cierto, de las citas musicales de esta jornada de jueves. Hoy empieza oficialmente el Festival Palencia Sonora, con 3 conciertos a las puertas del Parque del Sotillo, con acceso libre y gratuito. Los primeros en subirse al escenario serán los chicos burgaleses del Nido, a partir de las 8:30 de la tarde.

A las 11 y 10 será el turno de Hunain y antes, a las 10 menos 10 de la noche, se subirán los chicos de La Paloma. Esto se llama Sale el Sol.

Esta banda madrileña está en plena gira de festivales y aterriza hoy en Palencia, Sonora, en el primer aniversario de su segundo disco, Un Golpe de Suerte, y justo el día anterior a la presentación de su nuevo single, Un Esfuerzo Honesto, un tema en el que les acompaña, por cierto, Fran Perea.

0: Hoy, por cierto, hablaremos con más grupos que van a estar este año en el festival. Por ejemplo, las chicas de Repión, Marina y Teresa Iniesta, que vienen de Madrid, aunque ellas son de Cantabria. Les vamos a saludar y, por supuesto, estará también con nosotros Nacho Prada, el cantante, el vocalista del Nido. Ahora, eso sí, es momento para la información del campo, como cada día a esta hora.
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9 y 23 minutos de la mañana. Bueno, la agricultura y la tecnología se dieron ayer la mano en una iniciativa de Agro Experience que llegaba a la delegación territorial de la Junta de la mano de la Cámara de Comercio de Palencia. Fue una jornada en la que la tecnología aplicada al sector agroalimentario se puso de manifiesto y se puso en demostración para expertos y también para el público en general, con experiencias en vivo y demostraciones en directo de cómo funciona la tecnología que implantan muchas empresas, por cierto, algunas palentinas en el campo, no solamente de la provincia, también de fuera de nuestras fronteras. Se trataba de recorrer de forma práctica toda la cadena de valor agroalimentaria, entendiendo cómo la tecnología impacta en cada fase de una empresa y también del trabajo en el campo, desde la planificación hasta la gestión en tiempo real. The Agro Experience ha sido un evento diseñado para vivir la tecnología en directo a través de demostraciones, soluciones en funcionamiento y experiencias en vivo que son reales. Era un evento organizado por la Cámara de Comercio de Palencia en el marco del proyecto, en el marco de este

0: Empresa para saber desde otro sitio qué ocurre en cada momento.
1: En este caso el de Cascajares, lo que hacemos es gemelos digitales, creamos el modelo virtual de la planta y después conectamos todos los sistemas de la fábrica.
0: Estos y otros ejemplos de tecnología pueden exportarse a negocios agroalimentarios.
2: La tecnología está cambiando constantemente y son avances tecnológicos muy grandes y estas empresas nos ayudan a introducir la tecnología a nuestras empresas.
0: Algo que se ha podido probar hoy en una nueva edición de The Agro Experience de la Cámara de Comercio de Palencia y la Junta de Castilla y León.
3: Yo creo que hemos avanzado bastante y cada día más, y es una apuesta que es buena y que es recomendable para todos los empresarios.
0: Desde el agricultor que quiera modernizar su seguimiento de cultivos o aplicación de productos.
4: Somos capaces de hacer incluso 10 hectáreas por hora. Entonces el futuro yo creo que van a ser máquinas más precisas para hacer la labor de un tractor perfectamente.
0: O centralización de servicios para ahorrar costes.
5: La idea es de dejar de trabajar con una herramienta para las ventas, otra herramienta para el marketing, una tercera para los proyectos y al final centralizar todo en un solo sistema.
0: Probada su eficacia, esta iniciativa que cumple su tercera edición tendrá continuidad en el futuro.
6: Una jornada que, como acaban de escuchar, tuvo distintos puntos de vista. Estuvieron representadas muchas empresas que trabajan ya sobre el terreno para facilitar y acelerar sobre todo el trabajo de los profesionales del campo.

0: precisamente en ese mismo lugar, en la delegación territorial de la Junta, se manifestaban ayer los profesionales del Servicio de Extinción de Incendios. Las cuadrillas de extinción exigían allí una mayor profesionalización de los trabajadores. Aseguran que la Junta trabaja para introducir mejoras, pero el proceso avanza muy despacio y sin el consenso suficiente con los distintos implicados. Se concentraron, por lo tanto, ayer a las puertas de la delegación territorial de la Junta. Estuvieron representados por distintos profesionales del sector. Y por cierto, lo hicieron horas antes de que comience oficialmente el periodo de riesgo alto de incendios. Arranca mañana, 12 de junio. En esa concentración, por cierto, estuvo Jorge Bajo, que es técnico de medio ambiente. Le escuchamos.
1: En este trabajo de prevención y extinción de incendios.

0: distintos problemas de prevención de riesgos laborales, pues las empresas se han negado a participar en la extinción. Sabemos que se está trabajando para que se solucione esta situación, pero claro, la época de peligro alto comienza el día 12 y esta es la situación que tenemos ahora mismo.
1: Parece que tenemos algún problema con ese sonido. Apuntaba este técnico que efectivamente estamos a las puertas de que comience el periodo de riesgo alto de incendios, aunque también es cierto que la propia Consejería de Medio Ambiente informó de los medios que se van a ir poniendo poco a poco en marcha. Los trabajadores inciden, sin embargo, en que las brigadas terrestres se encuentran ahora mismo por debajo del 50%, y por eso los trabajadores del operativo se concentran entraron ayer para reclamar una mayor profesionalización del servicio y exigir el cumplimiento de la ley que reconoce la figura del bombero forestal para todos los integrantes del dispositivo.

Y siguiendo con aspectos relacionados con el medio ambiente, ayer se entregaron, por cierto, los premios Agüebra, el proyecto de la Diputación que cristaliza ahora mismo 482 proyectos de voluntariado con casi 2 millones de euros de inversión en los 15 años que se

lleva realizando. El premio de 2025 fue a parar a Autillo, a Baquerín, Castrillo de Onielo y San Felices. Verán la luz 96 proyectos en la edición de 2026. Las convocatorias, eso sí, han cambiado. Ya no se hacen a golpe de campana, sino por el grupo de WhatsApp. En estos 15 años de andadura, el compromiso de la Diputación con el medio rural ha dado como resultado la puesta en marcha de 482 proyectos de voluntariado, con una inversión que se aproxima al 1.800.000 euros, una dotación que ha ido en aumento de los 327.000 euros en 2026.

0: frente a los 200.000 euros que se invirtieron el año pasado para 57 proyectos. En este 2026 han sido 93 los proyectos subvencionados. Entre ellos han destacado 3 cada año, 4 en esta ocasión, correspondientes a la convocatoria de 2025. Así, Autillo de Campos, Vaquerín de Campos, Castrillo de Onielo y San Felices de Castillería recibieron ayer sus respectivos premios en el Palacio Provincial, en una gala donde la presidenta Ángeles Armisen puso el acento en la labor voluntaria de los vecinos, su trabajo desinteresado y también en su esfuerzo por recuperar espacios comunes de sus propios pueblos. Escuchamos lo que decía ayer Ángeles Armisen, la presidenta de la Diputación de Palencia.
1: Empieza a tener tradición y más compromiso demuestra de los vecinos, las asociaciones y los ayuntamientos con su pueblo en el medio rural. La Diputación lo que hace es ayudar y convocar este programa que esencialmente es participativo de los propios vecinos.
0: Y aquí viene la novedad de este año. Se ha creado el premio a mejor proyecto de compostaje comunitario, que nace con el objetivo de incentivar a los municipios que asumen el reto de la sostenibilidad y la gestión de residuos. Su primer valedor es Autillo. Vaquerín, por su parte, se llevó el galardón por el mejor resultado final gracias a una modélica transformación de un parque de la localidad. Se ha logrado el equilibrio perfecto entre infraestructuras, sostenibilidad y biodiversidad. Castrillo de Onielo presentó la idea más original, la transformación del espacio denominado la Fuente Cuadrada, llena de escombros, lodo y maleza, que ahora ha sido restaurada por los vecinos. Y cierra el listado San Felices de Castillería con el premio a la participación vecinal por la urbanización de la zona de contenedores y la restauración de edificios emblemáticos como el Teleclub y la Casa del Pueblo. Y seguimos el recorrido por la provincia de Palencia, en este caso para hablarles de los vinos artesanales que se hacen en nuestro territorio, los caldos elaborados por Fernando Arenas, un rosado, Jesús Gonzalo con un tinto joven y los hermanos Toquero Infante con un tinto crianza han destacado este año en el concurso del Itagra. Se lo hemos contado también esta semana en Vive el Campo, hoy lo publica por cierto Diario Palentino. El concurso de vinos artesanales se ha consolidado como un escaparate de la tradición de la provincia, es lo que dijo precisamente en el silo de Torquemada, donde se acogió la gala de la quinta edición de este certamen. Ángeles Armisen también estuvo allí y realizó esas declaraciones. Como vencedores resultaron Fernando Arenas de Baltanás con un rosado, Jesús Gonzalo de Villa Umbrales por su tinto joven, hermanos Toquero Infante de Baltanás por su tinto crianza e Ismael Hernández de Valladolid, de Fuensaldaña, por su vino elaborado en Castilla y León. Se habló de vino, pero también de identidad, de cultura, de paisaje y de patrimonio.

Y nos vamos en este caso hasta el campo como tal, a los campos de secano, porque COAG siguen, bueno, las organizaciones agrarias siguen haciendo estimaciones de cómo podría ser la cosecha de este año, y COAG en este caso estima una bajada de la cosecha del cereal a 5 millones y medio de toneladas. COAG a nivel regional ha asegurado que las lluvias del inicio de la sementera del cereal y los posteriores calores de mayo y junio han acelerado la maduración y el cultivo y han hundido los rendimientos. Así, la organización agraria estima una cosecha de 5 millones y medio de toneladas con una caída, ojo, de casi el 34,5% sobre la histórica del año pasado. Del 16% en relación, por cierto, a la media de los últimos 6 años, y es una caída del 12% sobre la media de la última década. COAG vaticina que por provincias se hundirá especialmente la cosecha en Soria, en Segovia y en León, en menor medida pero con reducciones importantes en Ávila, en Palencia y en Valladolid, y aguantarán mejor la campaña en Zamora, en Burgos y en Salamanca. La organización agraria ha constatado que a este escenario poco propicio para la fertilidad del grano se une otro lastre que agrava la mala cosecha, ya que al dispararse los precios de los fertilizantes empujados por la guerra de Estados Unidos e Israel contra Irán, muchos agricultores han reducido o incluso eliminado la habitual cantidad de abono. Al respecto, COAG estima un 20% menos de consumo de fertilizantes.

Y un dato curioso que nos llega a nivel regional, Castilla y León ha registrado 147 siniestros mortales con maquinaria agrícola entre 2010 y 2023. Entre los años 2010 y 2023, los accidentes laborales con maquinaria agrícola se cobraron la vida en Castilla y León de 147 personas, lo que representa el 10,5 casi por ciento del total nacional y una media de 11 fallecidos al año. A nivel nacional se registraron 1.620 fallecidos, lo que supone uno cada tres días, según datos de un informe realizado por la Fundación Mapfre al que ha tenido acceso la agencia ICAL. Por provincias, Burgos ha registrado la cifra más elevada con 31 fallecidos, le sigue León con 26, Salamanca con 20 y Valladolid con 16, mientras que Zamora, Ávila, Palencia, Soria y Segovia registraron 13, 12, 10 y 9 respectivamente. En Palencia, por lo tanto, estamos hablando de 10 víctimas mortales. A nivel nacional, el 87% de los siniestros con víctimas mortales estuvo... En el 87%, perdón, de los siniestros con víctimas mortales estuvo implicado algún tipo de maquinaria agrícola, principalmente tractores. En los restantes, en los que no se intervino con ningún tipo de maquinaria, estaríamos hablando principalmente de caídas de objetos, temperaturas extremas o caídas de las propias personas. La siniestralidad con víctimas mortales muestra una tendencia descendente, no obstante, durante este periodo.

Y recordamos, por cierto, que hoy con Diario Palentino, como cada jueves habitualmente, pueden echar un vistazo al suplemento Cultum, el suplemento agroalimentario de Grupo Promecal, que hoy lleva en portada la primera barrera contra el fuego. La Unión Europea reconoce que la actividad agraria es básica en la prevención y extinción, y Asaja se pregunta por qué eso no se traduce en más apoyo. La agricultura y la ganadería constituyen una poderosa herramienta para la prevención, pero también pueden ayudar a la extinción, y Asaja pide apoyo en este caso para mantenerlas vivas. A semanas de que comience el verano en el calendario, las temperaturas ya son estivales en la mayor parte de España, también en Castilla y León. Esta circunstancia, unida a la gran cantidad de combustible que hay en los montes a causa de las abundantes precipitaciones registradas, hace pensar en un verano complicado en lo que se refiere a incendios forestales. Además, las previsiones meteorológicas no acompañan. Las proyecciones manejadas por la Comisión Europea apuntan a un trimestre con temperaturas por encima de la media en buena parte del continente y a un escenario de sequía estructural que se arrastra desde la primavera, con especial preocupación en el centro y el este de Europa. En España, junio y julio se presentan con un riesgo elevado en amplias zonas del país y con un déficit de agua que reseca la vegetación y la convierte en combustible. Asaja incide, por ejemplo, en que ese es su diagnóstico desde hace algunos años, según Europa, y ellos se preguntan si se va a hacer algo para que vivir del campo vuelva a ser rentable. Mañana, por lo tanto, comienza el riesgo alto de peligro de incendios y lo afrontamos con una subida además importante de las temperaturas. Desde mañana y al menos hasta el martes vamos a tener máximas en la mitad sur de la provincia de Palencia que van a estar por encima de los 30 grados y las mínimas ya van a ser prácticamente veraniegas, también rondarán los 13, los 12, los 14 o los 15 grados. Esto en la mitad sur y de cara ya a los próximos días. Y en el norte, situación parecida, con valores algo más suaves, sobre todo en el caso de las mínimas, y algo de lluvia que esperamos para el domingo y para el lunes. Por ejemplo, en Aguilar de Campo podrá llover, también en Guardo, pero de forma más puntual. También se esperan precipitaciones puntuales en puntos de la mitad sur, pero hará más fresco en todo caso en la mitad norte, en la cornisa cantábrica de Palencia. Eso sí, las máximas van a seguir siendo altas. En Aguilar, por ejemplo, esperamos para el domingo 31 grados de máxima, 33 para el sábado y máximas de 30 grados para el sábado y el domingo en Guardo. Así que, aunque las máximas serán elevadas, notaremos ese fresco, eso sí, en los valores mínimos, que van a rondar los 10 o 12 grados en general.

0: 9:43 minutos de la mañana. Así damos paso hoy a la actualidad deportiva.
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9:47 minutos de la mañana, momento para repasar algunos titulares que tienen que ver con la actualidad deportiva de este jueves 11 de junio.

Hoy toca hablar, por cierto, del nuevo césped, de la nueva balastera. Ya saben que estaba en reparación, estaba previsto que se arreglase. Y los primeros trabajos para el cambio completo del terreno de juego han comenzado esta semana. Se espera que el estadio pueda volver a utilizarse en unos 3 meses, ahora que ha terminado, que han terminado todas y cada una de las ligas. Es el momento adecuado para acometer estos trabajos. El partido, recordemos, de la selección absoluta de rugby se canceló en febrero por el mal estado del terreno de juego. Los equipos que habitualmente juegan como locales en la balastera llevan quejándose mucho tiempo de que varias zonas del césped estaban en una situación impracticable. Los afectados han sido Palencia Cristo Atlético, Palencia Club de Fútbol y el Palencia Rugby Club, que durante gran parte de la temporada jugaron en un auténtico barrizal. El campo estaba en unas condiciones tan malas como consecuencia de los temporales que han azotado Palencia en estos meses, y tanto ha sido así que la selección española absoluta de rugby no pudo disputar este invierno el partido que estaba programado en el mes de febrero para ellos, algo que fue un auténtico palo para los amantes de este deporte en la provincia. Esto puso en alerta al ayuntamiento, que decidió tratar el terreno de juego con medidas temporales, pero con la convicción de renovarlo completamente durante el verano, y así va a ser. Los 3 equipos de la capital no jugarán más partidos en la temporada 25-26, así que sin tiempo que perder, los primeros procesos para que esto no vuelva a ocurrir han comenzado ya. Desde el martes, los operarios de Jardinerías Castilla comenzaron sus labores con el objetivo de dejar preparado el césped para cambiarlo completamente. Sin embargo, todavía no se sabe la empresa que ejecutará este cambio, ya que el ayuntamiento está estudiando varios presupuestos para llevarlo a cabo lo antes posible, y está previsto que el proceso dure unos 3 meses. Pero dependerá todo esto de muchos factores: del clima, de cómo responda el nuevo campo, de cómo vaya evolucionando. Y parece imposible que ninguno de los clubes vaya a poder disputar la pretemporada en la balastera por este motivo. De esta forma se están realizando las labores habituales de final de la temporada en el césped de la balastera, aprovechando el parón competitivo para realizar de momento una actuación integral que permita que el terreno de juego llegue en las mejores condiciones posibles al inicio de la próxima temporada. Lo que está previsto hacer, pues, es regenerar el césped natural, escarificarlo, pincharlo, la resiembra después y el abonado, después el tratamiento específico para el control de malas hierbas, además de hacer una revisión completa del sistema de riego. Se realizará primero un recebado con arena de sílice. También se acompañará todo esto de trabajos de nivelación, aireado profundo, descompactar el terreno. El terreno también se va a hacer, y estas actuaciones van a permitir mejorar el drenaje, favorecer el desarrollo radicular del césped y corregir pequeñas irregularidades acumuladas durante la temporada. También está prevista la colocación de tepes en las zonas de porterías, que son las que sufren un mayor desgaste a lo largo del año, para que se presente una superficie homogénea y de máxima calidad. El patronato iniciaba también el proceso que anunció meses atrás con el objetivo de presentar instalaciones de primer nivel para sus clubes capitalinos.

con los puñales y claveles de los Sexy Zebras, que por cierto van a estar el sábado en el Palencia Sonora a partir de la 1:25 de la mañana. Tenemos que contarles también que el Palencia Rugby Club es de División de Honor B. Se lo recordábamos también esta semana. La reestructuración de la categoría permite a los morados subir al tercer escalón del rugby nacional, donde competirán con Asturias, Galicia y Castilla y León. Para la presidenta Mónica Donis, ahora toca disfrutar de esta etapa y seguir trabajando para representar al club al máximo nivel. El Palencia Rugby Club jugará la próxima temporada en la División de Honor B, después de que el pasado martes se aprobara en asamblea extraordinaria convocada por la Federación Española de Rugby este ascenso. El conjunto morado consigue así formar parte de la tercera máxima categoría del rugby español gracias a la reestructuración de la delegación española para la temporada que viene. En concreto, los palentinos serán uno de los equipos que conformen el grupo D, junto a clubes de Castilla y León, Asturias y Galicia. Aunque no era del todo seguro, desde la Junta Directiva del Palencia Rugby Club han sido conscientes de la posibilidad de que la reestructuración abriera las puertas al equipo palentino a esta categoría, por lo que a lo largo de la temporada que ya ha finalizado se ha trabajado con el objetivo, tanto a nivel directivo como deportivo, de estar preparados para dar el salto, y cuyo objetivo será, por supuesto, la permanencia. La entidad afronta esta nueva etapa con ilusión y ganas. Es un nuevo reto de cara a la próxima temporada y confían en desarrollar un papel más notable en la competición. Es una gran oportunidad para ellos y sobre todo para que los jugadores continúen formándose y tengan experiencia jugando a un nivel todavía más alto. También se quiere seguir dando visibilidad al club. Y la presidenta reconoce que será una competición, eso sí, muy exigente, pero eso sí, tienen confianza. Además, ha querido agradecer la propia presidenta a jugadores, socios, familias y patrocinadores, colaboradores y aficionados el apoyo que ha recibido por parte de la entidad, ya que sin ellos no habría sido, dicen, posible conseguir todo esto. Para que un club, por cierto, pueda competir en esta categoría, la Federación Española de Rugby exige tener un equipo sub-16, otro sub-18 y otro en regional o femenino. Como no existe el Palencia Rugby Club de en la categoría femenina, la entidad participará en su liga actual y División de Honor B, cumpliendo así con los criterios exigidos.

Tres minutos para las 10, nos da tiempo todavía a contarles. Bueno, que el Palencia Club, el Palencia Cristo Atlético ha triunfado en la fase final de Más que Goles disputada en Valladolid. Les estamos hablando de fútbol inclusivo. Los encuentros de esta última jornada se han celebrado en el Estadio José Zorrilla y en los campos anexos al feudo blanquivioleta. La Real Federación de Castilla y León de Fútbol y la Federación de Deporte Adaptado de Castilla y León han culminado el proyecto de fútbol inclusivo Más que Goles disputando las finales de esta competición celebrada que por quinto año consecutivo sobre el césped del José Zorrilla. Una jornada con más de 500 participantes y familias que se han acercado a la ciudad deportiva del Real Valladolid para disputar y disfrutar de esta ronda final de este torneo de fútbol inclusivo que ha contado con la participación de 18 equipos de Castilla y León, el Real Valladolid, el Club Deportivo Arces, el Unión Deportiva Sur, la Ponferradina, el Olímpico de León, el Club Deportivo de Astorga, la Virgen del Camino, el Zamora, el Salamanca, Unión Deportiva, Unionistas de Salamanca, el Santa Marta, el Atlético Candeleda, el Palencia Cristo Atlético, el Guardo, el Alcázar, el Mirandés, el Burgos y el Numancia. Los equipos han disputado, divididos en tres grupos, 24 partidos de fútbol, 7, tanto en los anexos del Zorrilla como en el propio estadio. Finalmente, el Mirandés, Olímpico de León y Palencia Cristo Atlético se alzaban como finalistas de estos tres grupos y todos los futbolistas han recibido su medalla por el enorme esfuerzo desarrollado, que finalizaron, por cierto, la edición con una comida de hermandad. En la entrega de premios participaron el presidente de la Real Federación de Castilla y León de Fútbol, Marcelino Mate, el presidente de FEDEACIL, Fede Martínez, la concejala de Deportes del Ayuntamiento de Valladolid o el director de cantera del Real Valladolid. Hay que recordar que la primera fase del torneo se celebró en Palencia el pasado 12 de abril y se convirtió la capital del Carrión en una auténtica fiesta de goles que ningún jugador olvidará. Bueno, pues con estos campeones estamos llegando a las 10.

Vamos así al ecuador del programa. 2 minutos pasan de las 10 de la mañana. 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

Bueno, en estas próximas dos horas, por supuesto, que vamos a darles buena cuenta de lo que va a pasar a partir de esta noche en el Festival Palencia Sonora. Hoy vamos a hablar con las chicas de Repion, que son, bueno, una de las novedades, sin duda, del cartel de este año. Esto se llama Somavilla.

Barrio Somavilla es uno de los temas más conocidos de Repión. Estas dos hermanas, Marina y Teresa Iniesta, naturales de Cantabria, que vienen juntas al festival por primera vez. Estarán mañana viernes a partir de las 9 y 5 en el escenario Palencia del recinto del Sotillo. Con ellas vamos a hablar hoy y también charlaremos unos minutos con Nacho Prada, con el cantante, el vocalista del Nido.

Los burgaleses del Nido, bueno, ya conocen bien Palencia, estuvieron también anteriormente en el Festival Palencia Sonora, cerrando en ese caso la programación. Hoy la inauguran a las 8:30, estarán a las puertas del Parque del Sotillo en un concierto gratuito, el primero como tal del cartel del festival. Esto se llama De Corazón, es un tema del Nido de su último disco, La Constanza, en el que colabora, por cierto, Rosalén.

Pues esta va a ser la banda sonora, así a grandes rasgos, que nos va a acompañar hoy hasta las 12 del mediodía. Por el medio, bueno, vamos a contarles un montón de cosas. Nos vamos a ir enseguida de ruta por la provincia para repasar los premios a Huebra y, bueno, repasar alguna información más que nos trae, como siempre, la Diputación de Palencia. Estamos, por cierto, de estreno. Esta tarde a las 4 y 10 se estrena nuevo programa en la 8 Palencia. Se llama Entre Columnas, con Álvaro Lantada, que va a entrevistar cada jueves a un personaje ilustre, popular de la sociedad y la cultura palentinas. No se lo pueden perder. El primer invitado va a ser Pedro Brillet, el párroco de San Antonio, muy involucrado en todo lo que tiene que ver con la cuestión social en Palencia. También, por cierto, va a estar por aquí Elena Nieto con su sección de matrocuidados. Hoy vamos a hablar con ella de dudas sobre la preparación al parto. Va a ser muy interesante, ya se lo aviso yo, no solamente para las mamás, también para familiares y futuros padres.

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1: Y por cierto, seguiremos hablando de música porque este fin de semana se celebra también la fiesta de la música de Abarca de Campos. Una jornada, bueno, en realidad son dos, sábado y domingo, en la que los asistentes y los vecinos del pueblo van a poder disfrutar de varios conciertos, eso sí, prácticamente improvisados, a cargo de diferentes músicos que van a venir desde diferentes lugares del país para, bueno, pues demostrar lo que mejor saben hacer, tocar, eso sí, de forma simultánea en distintos enclaves de la localidad, por ejemplo, la iglesia parroquial, en los parques del municipio y también la Fundación Francis Chapelet.
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1: Y de esto vamos a hablar también con Luis Carlos López, el campanero que va a venir hasta Abarca este año, procedente de Ávila. Tocará en el carrillón de la iglesia y, por cierto, va a venir también más adelante a otros puntos de la provincia.
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0: Y dicho sea de paso, repasamos junto a la música del Nido algún que otro titular de esta jornada. Recordemos, a las 11 en el Centro Cultural Provincial de la Diputación estarán los representantes de CESIF para hablar de la implantación de la enfermería escolar en Castilla y León. Van a explicar cómo se puede hacer y por qué, sobre todo, y lo van a hacer antes de presentar las más de 50.000 firmas en las Cortes Autonómicas para que se inicie el proceso de tramitación de la iniciativa legislativa popular para la aprobación de una ley que implante la enfermería escolar en todos los centros de la comunidad. Y el Consejo de la Juventud, por cierto, de Castilla y León, se suma a la crítica que han hecho los diferentes consejos en todo el país sobre la urgente necesidad de reforzar la coordinación entre las comunidades autónomas y el Estado para dar respuesta a la crisis de la vivienda.
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0: Y otro clásico que nos viene aquí a Palencia, el concurso internacional de patatas bravas Palencia Brava 2026 se va a celebrar, bueno, se va a presentar, mejor dicho, el martes 16 de junio a las 11:30 de la mañana en el Ayuntamiento de la capital. Ya saben que el Ayuntamiento y la Diputación y la organización de esta cita convocan cada año para presentar la séptima edición, en este caso, del concurso gastronómico que convierte a Palencia en la capital mundial de las patatas bravas. A partir del martes se anunciará el calendario completo con la apertura de inscripciones, la fase local, la cena de gala, la final internacional, la dotación de premios y objetivos de impacto turístico y quiénes son los patrocinadores que apoyan al evento. Estará Judith Castro allí, la concejala de Impulso Económico, y habrá también representación de la Diputación de Palencia junto a Javier San Segundo, el productor ejecutivo de Palencia Brava.
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0: Y esto ya sí que sí es mucho más inmediato. Carolina Durante, Joel López y Sanguijuelas del Guadiana estarán mañana viernes en el Festival Palencia Sonora. También el Parque del Sotillo, hay que decir que acogerá los conciertos de Las Petunias, Repion, Depresión Sonora y Throws and the Shine. Y por su parte, Fontán, Éxtasis, Rocío, Torío, Corte y Oslo Ovnis pondrán la nota musical a la programación diurna en la Plaza de Pío XII y en el Parque de

Pues con esta J de bienvenida vamos a hacer una pausa y J de bienvenida del Nido, ¿eh? Tampoco se lo pueden perder a las 8:30 en el Parque del Sotillo, concierto gratuito de apertura de esta edición del Festival Palencia Sonora. 10:13 de la mañana, vamos a hacer una pausa y nos vamos de ruta por la provincia.

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0: 10 y 18 minutos de la mañana. Bueno, ya conocemos los pueblos galardonados en los últimos premios Agüebra que otorga la Diputación de Palencia, un proyecto que hasta el momento ha cristalizado casi 500 proyectos de voluntariado y con casi 2 millones de euros de inversión en los 15 años que se lleva desarrollando el programa. Los premios de 2025 han ido a parar a Utillo de Campos, Vaquerín de Campos, Castrillo de Onielo y San Felices. Como novedad y estando en la quincena en la que estamos del medio ambiente, se ha creado el premio al mejor proyecto de compostaje comunitario para incentivar a los municipios a que asuman el reto de la sostenibilidad y la gestión de sus residuos. Su primer valedor ha sido Autillo de Campos, por un proyecto que ha desarrollado sobre gestión de residuos. Vaquerín de Campos, por su parte, se ha llevado el galardón como el mejor modelo de transformación de un parque de este pueblo, logrando equilibrio entre la infraestructura, la sostenibilidad y la biodiversidad. Por su parte, Castrillo de Onielo presentó la idea más original, la transformación del espacio de la Fuente Cuadrada, que estaba destrozada, llena de escombros, lodo y maleza, en un lugar, bueno, pues bastante más agradable, todo ello con la ayuda de los vecinos. Y cierra el listado de premiados San Felices de Castillería, que se ha llevado el premio a la participación vecinal por la urbanización de la zona de contenedores y la restauración de edificios emblemáticos, como su teleclub o la Casa del Pueblo. La presidenta de la Diputación de Palencia, Ángeles Armisen, valoraba así el trabajo realizado en esta última convocatoria.
1: A tener tradición y más compromiso demuestra de los vecinos, las asociaciones y los ayuntamientos con su pueblo en el medio rural. La Diputación lo que hace es ayudar y convocar este programa que esencialmente es participativo de los propios vecinos.
0: Pues enhorabuena para todos estos pueblos, por supuesto, y oye, los demás podemos ir a verlos, a ver el resultado de ese trabajo desempeñado pues por los propios vecinos. Ya no se utiliza el toque de campana como antaño, se utilizan otros métodos de aviso, digamos, el grupo de WhatsApp, por ejemplo, o los bandos del ayuntamiento, toda la cartelería. Pero bueno, eso no quita, para que el trabajo efectivamente siga siendo interesante y se siga llevando a cabo. Bueno, y dicho esto, el Museo Territorial de Campos del Renacimiento celebra su quinto aniversario, convertido en uno de los grandes referentes culturales y turísticos de Castilla y León. La Diputación conmemora esta efeméride con varias actividades culturales, la apertura de la Torre de Santa María de Fuentes de Nava y el lanzamiento de la campaña de difusión Contemplando, tras superar los 62.000 visitantes desde su apertura en 2021. Campos del Renacimiento se ha consolidado como un modelo de éxito en la gestión y valorización del patrimonio histórico-artístico del medio rural. Con esto ha quedado demostrado que la cultura puede convertirse en un motor de desarrollo territorial y dinamización económica. Y se erige Campos del Renacimiento como un destino cultural especializado, de calidad, con visitantes especialmente interesados por el patrimonio histórico, el arte y la cultura. ¿Y de dónde han llegado estas visitas? Pues la mayoría de Castilla y León, también de Madrid, País Vasco, Andalucía o Cantabria. Son las principales comunidades autónomas que han emitido visitantes. El museo recibe también, por cierto, visitas internacionales, sobre todo de Portugal, de Francia e incluso de Argentina este año. La singularidad de este museo territorial está en que nos podemos permitir el lujo, de contemplar las obras en los mismos lugares para los que fueron concebidas, en sus propios retablos, en sus propias hornacinas. El museo territorial posee un valor en sí mismo por el ingente patrimonio histórico artístico que atesora, con piezas artísticas tan relevantes con piezas de autores tan relevantes, mejor dicho, como Pedro Berruguete, Alonso Berruguete, Alejo de Bahía, Martínez Montañés, Juan de Balmaseda o Francisco Giralte. Coincidiendo con esta conmemoración, el museo va a ampliar su oferta cultural con nuevas propuestas para enriquecer la experiencia de los visitantes. Entre esas novedades destaca, por ejemplo, la apertura al público de la Torre de la Iglesia de Santa María de Fuentes de Nava, que permitirá contemplar espectaculares vistas panorámicas de Tierra de Campos, la Laguna de la Nava y el Canal de Castilla. También habrá nuevas actividades como una mirada a través de el otoño guiado, el programa de obra invitada y la nueva propuesta música bajo las estrellas, que combinará patrimonio, música tradicional y artesonados mudéjares en Cisneros y Fuentes de Nava.

Recordemos que el museo reúne más de 300 obras de arte distribuidas entre las iglesias de Santa Eulalia de Paredes de Nava, Santa María de Becerril de Campos, Santa María de Fuentes de Nava y las iglesias de San Pedro, San Facundo y San Primitivo de Cisneros.

0: por supuesto, invitamos desde aquí a que todos los oyentes visiten estos lugares. No importa hacerlo en diferentes momentos del año. Podemos ir en distintas jornadas a unos templos y después, posteriormente, visitar otros diferentes. 10 y 25 de la mañana. Seguimos con más cosas. 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

0: queridos oyentes, quédense bien con esta sintonía porque es la que les va a acompañar a partir de ahora y en las próximas semanas, los jueves desde las 4 y 10 de la tarde y también a las 9 y media de la noche, y para quienes más trasnochan también a eso de las 12 más o menos. Álvaro Lantada, buenos días.
1: Buenos días, Irene.
0: ¿Qué tal? ¿Cómo va todo?
1: ¿Qué te parece la sintonía?
0: Ay, me encanta.
1: ¿A que sí?
0: No me la puedo quedar.
1: Súbela,
0: ¿no?
1: Un poquito, súbela un poquito, Irene.
0: Es que es de momento lo único que podemos contar del nuevo programa que estrena La 8 Palencia. Se llama Entre Columnas y al frente está Álvaro Lantada, que ha hecho un trabajo estas semanas junto a su equipo técnico excepcional. Porque, ¿qué nos vamos a encontrar, Álvaro? Entrevistas personales a gente de Palencia que todos conocemos, ¿no?
1: Eso es, vamos a
0: intentar. O pensamos intentar que les conocemos.
1: Eso es, muy bien, muy buena reflexión, muy buena reflexión, Irene. Bueno, lo primero, un poco de nervios, por aquello del estreno, porque efectivamente hoy en La 8 Palencia, pues comenzamos temporada de un nuevo programa que se pone en marcha en la parrilla de la televisión de Palencia, de La 8 Palencia. Se llama efectivamente Entre Columnas, Irene, y es un programa de entrevistas en el que, vamos a intentar descubrir un poco facetas profesionales y personales de personajes de Palencia, bien de Palencia o que tengan alguna vinculación muy estrecha hasta estas tierras, pero estamos intentando que sean entrevistas un poco diferentes, ¿vale? Para conocer otras perspectivas y otras sensaciones que tienen esos invitados.
0: ¡Qué bien! Bueno, y se llama Entre Columnas, ¿por qué?
1: Pues mira, ¿por qué se llama Entre Columnas? Es un homenaje a las columnas de la calle Mayor. 199 columnas que tiene la calle Mayor de Palencia, en una de las calles porticadas más grandes y más largas de toda España, prácticamente un kilómetro, algo más de 900 metros. Esas columnas han sido de alguna manera, Irene, el símbolo que soporta un poco la identidad de la ciudad de Palencia, ¿no? Porque forman parte del paisaje urbano, ¿no? Del skyline de Palencia, ¿no? De la ciudad. Todos cuando recorremos Palencia y la calle Mayor se nos vienen a la memoria esas columnas, ¿no? Sí. Esa imagen de columnas interminables cuando nos ponemos a mirarlas desde el salón hacia adelante, ¿no? Y esa perspectiva, ¿no? Que vemos de columna, sí. Columna, columna, columna, columna, que parece que no termina nunca.
0: Súper, bueno, pues, fotogénicas además.
1: Sí, y muy visuales además, sí, para la televisión, ¿no? Pues sí. Ese es otro de los motivos, porque bueno, esa estética visual, ¿no? De la calle Mayor con las columnas es protagonista en este espacio.
0: Bueno, las ha contado Álvaro Lantada entonces.
1: 199 columnas, Irene, 199 columnas. Entonces, pues bueno, esas columnas son, por decirlo de alguna manera, teniendo en cuenta todo lo que simbolizan, el hilo conductor de las entrevistas que vamos a ofrecer a los espectadores de la 8 Palencia.
0: Bueno, entrevistas que van a ser, podemos desvelar a algún invitado,
1: sí,
0: ¿no? ¿O
1: sí.
0: ¿Con quién vamos a empezar?
1: Mira, pues vamos a empezar con una entrevista. A mí me ha sorprendido. Yo era un personaje que conocía a Irene, pero que no tenía excesivamente tratado en el tú a tú. Me ha encantado conocerle y cada vez estoy más convencido de que no nos hemos equivocado a la hora de elegirle como primer invitado para este programa. Y es ni más ni menos que Pedro Bruilet, que es el párroco de San Antonio. Pero Irene no solo es párroco en San Antonio, es también párroco en Grijota, ¿vale? Porque es muy conocido por la labor social, sobre todo que hace en favor de los jóvenes en el barrio de San Antonio, pero también es párroco en Grijota. Y nos ha dado una entrevista muy personal, muy valiente, Irene, sobre todo muy valiente, en la que creo que vamos a

0: a descubrir a un personaje que forma parte de la diócesis de Palencia, que tiene una visión muy actual de la Iglesia Católica y de la religión, y que creo que algunas de las frases y reflexiones que ha hecho frente a nuestras cámaras pues van a sorprender a aquellos que nos estén viendo.
1: Qué bien. Bueno, pues si la gente quiere saber lo que nos ha contado, que lo vea a partir de esta tarde. ¿Cuál ha sido un poco cuáles han sido las razones para elegir a este invitado, a este otro, a esta otra? Porque hay personas muy interesantes y muy, bueno, muy conocidas. No está Mari Tejada, por ejemplo, que aquí la conocemos mucho, sí. la matriarca de la familia Iglesias.
0: Fíjate qué interesante puede resultar, Irene, que, por ejemplo, Mari Tejada, que es una de las comerciantes más veteranas, sí, de la calle Mayor, y hablamos de las columnas de la calle Mayor, nos pueda contar ¿Cómo ha cambiado y cómo ha evolucionado el comercio en la calle Mayor? Tú ten en cuenta que ellos pusieron en marcha, ella junto a su marido, la librería Iglesias hace un montón de décadas. Y bueno, ¿cómo a través de sus vivencias puede contarnos cómo el comercio en la vía comercial principal, en la arteria económica de la ciudad, cómo ha ido evolucionando a lo largo de los siglos? Y también un poco bucear entre libros, ¿no? Con una persona que sabe mucho de lectura, ¿no? Por estar al frente de una librería durante tantos años.
1: Sí, bueno, yo creo que no hay palentino que no haya sido atendido, ¿no? Por Mari, es una barbaridad, ha atendido a generaciones y familias enteras en su librería. También hay gente más conocida, Ramón Arangüena, por ejemplo, también va a pasar por el programa, ¿no?
0: Sí, Ramón Arangüena, que es una de esas personas, bueno, periodista, escritor, humorista, es una de esas personas que ha sabido llevar siempre el nombre de Palencia fuera de sus fronteras. Él nos va a hablar de sus orígenes en Palencia, nos habla y nos hace un pequeño resumen de una trayectoria profesional dilatadísima, en la que ha conseguido destacar, Irene, porque él ha conseguido fundir lo profesional y lo riguroso del periodismo convencional con el humor, y con el humor de lo absurdo, que fue lo que le hizo destacar cuando trabajaba, por ejemplo, en Lo Más Plus, ¿no? Y hacía aquellas entrevistas a veces surrealistas, ¿no? Sí, a todos tenemos en la memoria la famosa pregunta de qué fue de su agria polémica con Iñaki Gabilondo, ¿no? Irene, pues
1: yo era muy pequeña ahí, también
0: bueno,
1: te digo.
0: Pues aquellos que sean un poquito más veteranos seguro que lo recuerdan. Nos habla de su vinculación con Palencia, qué queda de esa vinculación con Palencia, de dónde viene, bueno, cuáles fueron los lugares que le gustaba pues visitar, ¿no? Y pisar en la tierra, ¿sabes? Porque las entrevistas se vienen, el programa está dividido en varias secciones, ¿vale?
1: ¿Ah, sí?
0: Siempre se abre con una pequeña presentación, que hago yo como presentador, Irene, en la que intentamos, y siempre lo encontramos, intentamos encontrar la vinculación de las columnas de la calle Mayor con nuestros invitados, ¿vale?
1: Así.
0: De ahí ponemos en contexto, después ponemos, presentamos al invitado, siempre para contextualizar y para que sirva de entremés, ¿no? O de antesala, les pedimos a nuestros invitados que nos sitúen en un mapa de la capital de la provincia aquellos lugares más representativos para ellos, y ya a continuación vamos con la columna de, en este caso, de cada uno de los invitados. Esta noche, la columna de Pedro Broilet. Pero hay mucho más, hay sorpresas, hay una sección, una especie de paseo en la que abordamos las cuestiones más personales del invitado. Siempre les pedimos que nos dejen una pequeña reflexión y una firma en un pequeño blog de notas con las columnas de la calle Mayor que siempre me acompañan. Bueno, hemos intentado dar una vuelta a un programa de entrevistas que pretendemos que no sea el típico programa de entrevistas.
1: Totalmente. Bueno, ¿hay algún testimonio que hasta ahora les haya sorprendido más?
0: Bueno, te voy a contar una cosa.
1: ¿A los compañeros de la tele o a ti mismo?
0: Mira, te voy a contar una cosa. Por ejemplo, Ramón Arangüena, por ejemplo, nos cuenta por qué decidió declinar un proyecto de televisivo del que pudo formar parte. Él no quiso y fue un proyecto televisivo de éxito absoluto.
1: ¿Ah, sí? Sí. ¿Y dice cuál y todo?
0: Dice cuál, nos lo va a contar. Mira, por ejemplo, esta noche, Irene, de boca de Pedro Broilet, vamos a poder escucharle su opinión sobre los abusos en la Iglesia Católica, sobre qué presencia debe tener la mujer en el catolicismo, sobre la homosexualidad en el clero. ejemplo, algunas de las reflexiones que nos ha dejado en una entrevista que esta noche de verdad tienen que ver la gente, porque es súper interesante y muy, muy, muy valiente.
1: Qué bueno.
0: Muy valiente.
1: Bueno, y además está muy de actualidad, ¿no? Sobre todo el tema de los abusos, con todos los mensajes que ha lanzado el Papa León XIV estos días desde España. También ha hablado, bueno, ha hablado de muchísimas cosas. Y de esta también,
0: claro,
1: en su visita a Madrid.
0: Así y que todo esto, Irene, y también sobre, reflexiona sobre el éxito que él ha tenido en su sintonía con los jóvenes. Cómo ha conseguido un párroco acercarse a un sector al que la iglesia muchas veces le es difícil de acceder, la juventud, sí, ¿no? Bueno, pues Pedro lo ha conseguido. Pedro, sí, lo ha conseguido en el barrio de San Antonio, además con éxito, y nos va a contar cómo. Nos va a contar cómo empatiza con la gente joven.
1: Bueno, pues veremos la sobremesa de esta forma los jueves este,
0: sí, por
1: verano,
0: favor.
1: Y en septiembre continúa la programación.
0: Sí, sí,
1: ¿no?
0: Sí, sí, sí, vamos a intentar consolidar este programa en la parrilla de la 8 y bueno, que tenga su presencia y su protagonismo también aquí.
1: Qué bien, pues lo iremos viendo jueves a jueves. Ahí estará entre columnas Álvaro Lantada. Muchísimas gracias por venir, Álvaro. Invitamos, por supuesto, a todos los oyentes a que después, a partir de las 4:10, pongan la tele, porque seguro que nos va a sorprender a muchos y vamos a aprender muchísimo también, ¿no? Que yo creo que es lo importante de este programa.
0: Vamos a aprender muchas cosas sobre la calle Mayor y sobre sus columnas, ¿eh? ¿Vale?
1: Sí.
0: 4:10, hoy 9:30 también, y para los más nocturnos a las 12 de la noche.
1: Eso es. Pues Álvaro Lantada, como siempre, muchísimas gracias, un placer.
0: Gracias a ti, Irene.
1: Nos vemos pronto.
0: Gracias a ti, nos vemos pronto.
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0: Es jueves de Matrocuidados, así que ya tenemos por aquí a Elena Nieto. Buenos días.
1: Buenos días, Irene.
0: ¿Cómo estamos? ¿Qué tal?
1: Muy bien, muy bien.
0: ¿Todo correcto? ¿Todo bien?
1: Sí.
0: Ya casi verano, todo se ve de
1: con
0: otra
1: ganas.
0: Forma ya. Bueno, hoy vamos a hablar en Matrocuidados de la preparación al parto. De las clases, por ejemplo, de preparación al parto, porque muchas personas piensan solo en aprender a respirar durante las contracciones. ¿Esto es así, Elena? ¿O
1: sí?
0: ¿Sí?
1: O sea, hay mucha gente que se piensa que las clases de preparación al parto es decirte cómo tienes que empujar y cómo tienes que respirar ese día, pero la verdad es que es mucho más. Es una idea que hay muy extendida, pero en realidad es prepararse para convertirse en padre y madre, no solo instrucciones o conocimientos a base del parto, sino de todo el proceso, del embarazo, del posparto, de cuidados del recién nacido, de qué esperar en el nacimiento, de prácticas y herramientas básicas para la maternidad y la paternidad más realista, y es impartido por parte de las matronas.
0: Bueno, por cierto, dudas o preguntas que tengan los oyentes y las oyentes, que las manden por favor al 669-2278-75. También estamos en palencia@viveradio.es, que es nuestro correo electrónico. Venga, voy a empezar yo.
1: Venga.
0: ¿Qué se enseña en las clases de preparación al parto?
1: Pues se enseñan cuidados del embarazo a la mujer. A la mujer se le capta durante el seguimiento de su embarazo en las consultas de la matrona del centro de salud y se le ofrecen estas clases de preparación al parto y al nacimiento. Y lo ideal es que venga acompañada por su pareja. Claro, esto no siempre es posible, porque muchas veces suelen ser las clases por la mañana, grupales, y el papá pues todavía no tiene la baja, sigue trabajando, entonces muchas veces tienen que venir ellas solas. Pero lo ideal sería que viniera también el papá para, o la pareja, para informarse también sobre lo que espera el día del parto y después. Se habla de cuidados del embarazo, del día del parto en sí, de métodos de alivio del dolor, movimiento, se habla del posparto, de los cuidados que necesita la mamá en el posparto, de los cuidados que necesita el bebé también, los primeros días sobre todo, de lactancia materna y bueno, muchas dudas. Suele ser una parte teórica y hay otra más práctica también para aplicarlas.
0: Bueno, ¿qué beneficios tiene realizar esas sesiones durante el embarazo?
1: Pues lo primero es que reduce mucho la incertidumbre y todas esas dudas y preocupaciones que son habituales en todas las mamás y los papás, y al final son se resuelven haciéndolo de forma grupal. Aparecen simplemente porque no sabemos lo que es normal y lo que no. No estamos acostumbrados a estar embarazados y ser padres todos los días, ni haber visto partos. Entonces, son situaciones totalmente normales, sobre todo si somos primerizos. En las sesiones trabajamos pues todo lo que hemos comentado, los temas anteriores, también alimentación y cuidados de hábitos saludables durante el embarazo, que es una etapa perfecta para aprender nuevos hábitos e establecer nuevas rutinas de ejercicio y alimentación. E incluso situaciones en las que requieren un poco más de consulta, como algún signo de alarma por la que acudir a urgencias. Y pues lo que comentábamos, la preparación más física, más práctica de cara al nacimiento del bebé.
0: ¿Y qué es para el día del parto, por ejemplo, como tal? ¿Qué es lo que se les enseña a las embarazadas? ¿Influye lo que se aprende en las clases en ese día? O sea, ¿o ese día se te olvida todo, de los nervios, del dolor y de todo?
1: Pues mira, Irene, yo siempre digo que la información es poder. Entonces, ese día se olvidan muchas cosas, pero viéndolo de forma más objetiva y en frío durante el embarazo, ayuda a que ellas conozcan el por qué se produce el parto, las fases en las que consta, cuándo es el momento de acudir al hospital y por qué. Les explicamos de forma sencilla los cambios que van a ir notando en su cuerpo a medida que se vaya acercando el momento, cómo aliviar el dolor de esas primeras contracciones en casa hasta que lleguemos al hospital, el papel de la pareja, del acompañante en ayudarla a gestionar el dolor, a gestionar los miedos, a poner en práctica las cosas que se hayan aprendido en esta preparación con técnicas de relajación, movimiento. Pues ya sea con calor, con agua calentita, con pelota de pilates, pues el estar ahí con la pareja es también muy importante, y técnicas y situaciones que se vayan familiarizando ellos durante, una vez ya llegan al hospital, pues lo que es la epidural, lo que es un monitor para escuchar al bebé, lo que es que te cojan una vía periférica para poner sueros o medicación si hiciese falta, lo que es que tomen una tensión o un tacto vaginal o una rotura de bolsa o la oxitocina o distintos tipos de parto, como pues hay partos que son naturales como la mayoría, pero también hay partos que pueden ser instrumentales o cesáreas, pues que se vayan familiarizando con estos términos, para, porque no sabemos cómo va a ser el parto de esa mamá, entonces claro, pues porque conozcan todas las opciones,
0: porque no sabe nadie lo que va a pasar, ¿no? Eso bueno es. También se habla de esos cuidados del bebé antes de que nazca.
1: Sí. Sí, porque una vez ya...
0: ¿Qué cuidados son estos?
1: Claro, es que una vez nace el bebé, ellos se ven muy perdidos. Los primeros días en el hospital, pues tienen ayuda por parte de las enfermeras, matronas, auxiliares, pero cuando llegan a casa están completamente perdidos. Entonces, es la parte que más agradecen los papás, el hablarlo antes de que nazca el bebé, durante el embarazo, el hablar, pues mira, esto, así es como se va a recuperar la mamá, estos son los cambios emocionales y físicos que va a tener la mamá, hablamos de lactancia materna, de cuidados y sueño del bebé, de signos de alarma en ambos, por los que consultar e ir a urgencias, tanto de la mamá como del bebé, y lo que se van a encontrar en esa nueva familia, en esa nueva dinámica familiar, cómo gestionar el tema de las visitas, los primeros días.
0: ¿Esto también se habla en las clases?
1: Claro, wow. Porque para ellos se chocan con la realidad de que todo el mundo, pues al nacer el bebé, quiere ir a conocerlo. Y ellos los primeros días pues se sienten un poco abrumados, como muchas veces hemos hablado aquí, aterrizando en ese... en ese núcleo familiar nuevo, y quieren pasar mucho tiempo con su bebé. Entonces, pues hay veces que los familiares, amigos, conocidos más cercanos quieren enseguida visitarlos, y esto genera bastante frustración porque todavía se están conociendo.
0: Y a lo mejor no sabemos cómo decir a la gente que no venga, ¿no?
1: Eso es. No, pues mira, también damos herramientas al acompañante, a la pareja, generalmente, que es quien se encarga de gestionar este tema de las visitas, ya desde el embarazo, para que vayan viendo estos temas que no se abordan tanto, pero permite ver una forma más realista lo que se van a encontrar después.
0: Bueno, por cierto, las clases de preparación al parto, ¿a partir de cuándo podemos ir?
1: Vale, pues lo que establece cartera
0: es... en esto, ¿por qué no? Sí.
1: Lo que incluye la cartera de servicios de Castilla y León es que empiecen a partir de la semana 28 de embarazo. ¿Ah? A lo largo de las consultas que tengas del seguimiento del embarazo con tu matrona en el centro de salud, ella te ofrecerá empezar a participar en estas clases, que empiezan pues a partir de la semana 28. Y suelen incluir estos temas, cuidados del embarazo, parto, posparto, lactancia y cuidados del recién nacido. Sí que es verdad que no muchas veces se imparten todas las clases en el centro de salud o no al completo. Entonces, pero bueno, eso sería lo ideal, empezar como sobre la semana 28 y dar, suelen dar como una vez a la semana, una cosa así, la preparación al parto.
0: Una vez a la semana, una hora.
1: Sí, ejemplo. Una o dos horas, sí.
0: Una o dos horas.
1: Sí.
0: ¿Y qué pasa si, por ejemplo, en nuestro centro de salud no hay clases de preparación al parto?
1: Pues es un poco más rollo, porque sería que igual no hay matrona, o que la matrona que hay, pues claro, igual no lo ofrece. Entonces, pues podrías o pedir cambio de centro de salud, o si quieres buscar más información, o incluso estás recibiendo esa preparación al parto por parte de tu matrona al centro de salud, pero sientes que no es lo que habías pensado, que no es suficiente, no cumple las expectativas que tenías en la cabeza, entonces pues de aquí os animo a contactar conmigo, o bien por mi página web, que es matrocuidados.es, o bien por mi perfil de Instagram, que es igual, matrocuidados, en el que podéis encontrar pues información sobre mis programas de preparación al parto, alguno más completo en el que hablamos de lactancia y cuidados del recién nacido antes de que nazca. Incluso si ya tenéis a vuestro bebé con vosotros, pues también ofrezco asesoría de lactancia, cuidados en el posparto y porteo, y lo que necesitéis.
0: En las clases, en estas clases de preparación al parto, el porteo y la lactancia también se tocan.
1: Sí, también se tocan.
0: Las dos cosas,
1: para que los papás ya vayan preparados, al menos yo lo veo así, yo se lo ofrezco a las mamás y los papás con los que trabajo, Y luego lo agradecen mucho porque ya tienen soltura para ponerse la mochilita o el fular de porteo una vez ya ha nacido el bebé, porque lo han estado practicando durante el embarazo.
0: ¿Y en las clases de preparación habituales esto se toca o solo en
1: depende.
0: Solo con Elena?
1: Depende. La mayoría no se toca mucho.
0: No.
1: Bueno, por falta de tiempo, falta de hueco en las agendas, pero bueno, si no, pues...
0: ¿Una hora a la semana?
1: Es que...
0: Se hace poco tiempo, claro, se hace corto.
1: Al ser grupales también puede que no dé tiempo a resolver todas las dudas que tienen todas las mamás.
0: Bueno.
1: Entonces, bueno, si necesitáis cualquier cosa, ahí os acompaño de forma cercana y profesional en lo que necesitéis.
0: Qué bien. Oye, por cierto... Que si el padre no puede y tiene que ir la madre sola, ¿se puede practicar en casa?
1: Se puede practicar en casa, sí, pero al final en estas clases lo ideal, como decíamos, es que vaya la acompañante o la pareja, el papá o quien vaya a estar con la mamá, para empaparse también de esta información y luego poner en práctica lo aprendido de cara a cuando nazca el bebé, a cuando empiecen las contracciones, cuando empiece el dolor, ayudar a la elaboración del plan de parto, también se hace de forma conjunta para vivir ese día los dos juntos. Entonces lo ideal es que sí que vaya... Que sí, que vaya la pareja. Si va la mamá sola, porque igual las clases se imparten por la mañana, pues puede haber falta de información en esa transmisión luego a la pareja. Pero bueno.
0: Porque no es lo mismo contarlo que vivirlo.
1: Efectivamente, efectivamente.
0: Y si ya hemos tenido, por ejemplo, un bebé... Y vamos a tener otro, ¿tenemos que ir también a las clases?
1: Sí que es recomendable.
0: Hay gente que dice, bueno, yo ya...
1: Sí que es recomendable, porque al final, después de tanto tiempo, muchas cosas se olvidan.
0: Sí.
1: Entonces, pero bueno, muchos papás priorizan la conciliación familiar antes que volver a las clases. Pero aún así, yo también tengo mamás que eso es su segundo bebé o su tercer bebé, e incluso siguen pidiendo consulta conmigo para hacer la preparación al parto. O sea que, porque igual han vivido partos anteriores distintos y quieren afrontar todos nuevos con un nuevo enfoque y quieren prepararse en ese aspecto, más pues intentan no ponerse la epidural en el parto, entonces pues como mentalizarse un poco más en ese aspecto y demandan también este tipo de preparación.
0: Bueno, pues dicho está, Elena, muchas gracias por venir, nos vemos el próximo día y las dudas que tengan los oyentes o las oyentes que nos las envíen al 669 22 78 75, el próximo día la respondemos. Elena, nos vemos pronto.
1: Adiós, Irene. Adiós. Gracias.

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Tres minutos para las 11. Bueno, esta es una de las voces más esperadas de esta edición de Palencia Sonora 2026. Joel López regresa a Palencia después de mucho tiempo, ¿eh? Lo hace para presentar, está de hecho en plena gira, su último disco, Oniria Popular, con este Campos de Castilla para siempre como single para abrir la presentación, el single que ha utilizado para presentar este nuevo trabajo. El que fuera vocalista de Deluxe ahora se presenta con este nuevo trabajo y con este tema que habla precisamente de sus inicios, de la influencia que tuvo en su música el grupo de los Beatles y también con ese regreso a los inicios emulando a Castilla, como dice él.

Joel López va a estar en el recinto del Sotillo a las 8 menos 10 en el escenario Vibramau mañana viernes 12 de junio. Acompañarán a Joel López las chicas de Repium, por ejemplo, que actuarán después, y antes las Petunias y Menina. Joel López es una de las voces más características del panorama de la música independiente de nuestro país y es uno de los grandes nombres del cartel de este año. También es grande, por cierto, otro grupo que ha crecido, además, pasando de edición en este Palencia Sonora 21.

Y ahora regresan después de haber publicado ese año, precisamente en 2023, La vida moderna, uno de sus últimos trabajos, 21, sobre todo hace las delicias del público más joven. Esto se llama Perder los modales.

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Casi las 11 y 4 minutos de la mañana. Vamos con los titulares que acabamos de conocer en esta última hora, que son unos cuantos. Hay un investigado por circular, ojo, a 215 kilómetros por hora en la autovía, en la A67. El vehículo ha sido identificado en el término municipal de Fromista y la Guardia Civil de Palencia ha investigado al conductor de este vehículo que circulaba a esa velocidad, a 215 kilómetros por hora, cuando la velocidad máxima permitida en ese tramo es de 120. Los hechos ocurrieron durante la realización de un punto de verificación de velocidad, alcohol y drogas, realizado por el subsector de tráfico de Palencia, y donde se controló, donde se detectó a un vehículo que circulaba a más de 80 kilómetros por hora por encima de la velocidad permitida en ese tramo, en la autovía A67, a la altura de Fromista. Se ha procedido a la identificación del conductor y a su posterior notificación de la supuesta comisión de este delito, delito contra la seguridad vial, y a este hombre después se le ha investigado.

0: Relación a la operación contra el tráfico de mujeres conocida en los últimos días, Izquierda Unida Castilla y León exige reforzar la lucha contra la trata después de la desarticulación de esa red de explotación sexual a nivel regional. En Castilla y León, la organización denuncia que la explotación sexual de mujeres constituye una forma extrema de violencia machista y reclama medidas integrales para proteger a las víctimas y combatir las causas estructurales de la trata. Y una iniciativa que nos llega desde el Ayuntamiento de Carrión de los Condes, con ocasión de la exposición de códices y beatos medievales que ahora mismo se puede visitar en el monasterio de San Zoilo. La Asociación Cultural Tertulia en Barbecho de Castilla y León, en colaboración con el Ayuntamiento de Carrión, ha organizado una mesa redonda para explicar la restauración de los códices y beatos medievales, con expertos y doctores en historia del arte, en ciencias y también en expertos en informática. Va a ser el próximo 13 de junio, este fin de semana, a partir de las 6 de la tarde. Y 6 minutos de la mañana, vamos a seguir poniéndole música a este jueves. Enseguida saludamos a las chicas de Repio.
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0: Esta edición del Festival Palencia Sonora trae muchas novedades, muchas agrupaciones que vienen por primera vez a Palencia, a esta cita musical. Una de las novedades de este año es un dueto, el dueto formado por las hermanas Iniesta, Marina y Teresa, jovencísimas artistas de Santander, de Cantabria, pero que nunca habían estado por Palencia antes, así que las vamos a saludar. Marina y Teresa son las chicas de Repion. Buenos días.
1: Buenos días,
0: muchas gracias por atendernos, muchas gracias por estar en el programa. Bueno, ¿cómo puede ser esto? Que dos chicas de Santander nunca hayan recaído en Palencia y que lo vayan a hacer además gracias a la música.
1: Bueno, yo tengo que reconocer, Teresa, para que se me reconozca, que sí he estado dos veces en Palencia también tocando en el Palencia Sonora, solo que con otras agrupaciones musicales.
0: Bueno.
1: Entonces está por primera vez que voy con mi hermana, que cuando voy con mi hermana a los sitios es cuando cuenta realmente, ¿no?
0: bueno, yo iba a preguntarle por ese paso, por el paso de Teresa, que estuvo con Sego, con este grupo hace ya unos pocos años.
1: En 2024, estuve allí sustituyendo a su batería, nos cayó un poquito el diluvio universal, pero lo pasamos súper bien. A mí me encanta Sego, me encanta tocar con ella.
0: Sí, ¿qué os pareció el festival?
1: Pues la verdad es que me pareció una monada, me pareció uno de esos festivales que están entre grande y pequeño, ¿no? Con varios escenarios, pero muy bien distribuido. En realidad no es una cosa como agobiante y tampoco es una cosa enana. Me lo pasé muy bien y me gustó mucho el formato. Luego con Aiko estuve también tocando, pero fuera del recinto. Estuve tocando en una plaza que ahora mismo no recuerdo el nombre, pero lo que sí recuerdo es que hacía un calor brutal. Ahí casi me muero, sí.
0: Bueno, este año también pinta calor, si miramos el tiempo, pero bueno, esperemos que sea soportable. Bueno, ¿cómo nace Repion? ¿Y cómo es tocar hermana con hermana? No sé a quién de las dos le picó primero el gusanillo de la música, porque llevan ya mucho tiempo, bueno, pues girando por ahí, tienen bastantes proyectos musicales en marcha, muchos además recientes y muy interesantes, pero bueno, ¿cómo surge Repion?
2: Pues surgió en casa, tocando juntas y haciendo canciones desde muy pequeñitas. Sentimos como la curiosidad, la necesidad de componer, de hacer nuestras propias canciones, y en cuanto ya Teresa tuvo a su disposición una batería acústica en condiciones, empezamos a tomárnoslo más en serio siendo adolescentes, y nos motivamos muchísimo desde el principio y hasta a día de hoy seguimos igual.
1: Sí, seguimos con esa ilusión de hacer canciones, la verdad, como el primer día.
0: O sea que
1: todo lo que se nos da mejor ahora.
0: ¿Y quién tiraba más de la otra?
2: Etapas, ha habido etapas. Al principio, te diría que Teresa...
1: Sí, puede
2: Teresa
1: ser.
2: Era más...
1: Es que yo siempre tenía más chulería, ¿sabes? Sí. Entonces, aunque nadie nos hiciera ni caso, para mí éramos las mejores del mundo. Y eso lo decía mi hermana constantemente.
2: He sido más retraída, a lo mejor más tímida en ese sentido.
0: Luego
1: otras situaciones al revés, ¿no? Yo qué sé.
2: Sí. Por lo general, Teresa más, pues tiene ese más... positivismo.
1: Soy un poco más positiva.
2: Y yo soy un poquito menos, pero igualmente las dos estamos muy muy convencidas de nuestro proyecto y vamos a todo con todo, vamos.
0: Sí. Oye, ¿y es difícil hacerse un hueco siendo dos? Porque parece que pues no sé, las bandas a lo mejor tienen más peso, o siendo más, pues se tiene un poco más de poder de decisión a la hora de actuar o de ganarse un sitio en un escenario. ¿Esto cómo lo veis?
2: Es más fácil, diríamos.
1: Sí, las decisiones, cuanto menos gente haya opinando, casi que mejor. Esto seguro que se lo preguntas a cualquier grupo grande y te lo confirma.
2: De seis personas.
1: Claro.
0: Sí.
1: Y en realidad el hecho de ser hermanas nos ha facilitado más la vida que otra cosa.
0: Sí.
1: O sea, nosotras nos entendemos muy bien, nos leemos la mente mucho, no hay demasiado conflicto y yo qué sé, o sea, al final lo que se abre hueco son las canciones, yo creo, más que la banda o cuánta gente sea. Hemos podido tener dificultades con otras cosas, pero yo creo que la música y nuestras canciones ha sido lo que siempre como que hemos protegido y ha sido en lo que hemos confiado y en lo que hemos apostado, y por muy difícil que pareciera, al final, pues mira, de tanto perseverar, hemos conseguido hacernos ese hueco, hemos conseguido vivir de esto que es nuestra pasión, y no nos podemos quejar ahora mismo.
0: Bueno, y en casa, por cierto, ¿qué les dijeron cuando, bueno, pues eso, cuando Teresa consiguió su batería, empezaron a tocar, ¿qué tocaban? ¿Tocaban versiones? ¿O Teresa, por ejemplo, empezó a escribir ya desde el principio? ¿Cómo fue esto?
1: No, no, versiones, la verdad es que pocas. Bueno, ¿sí? Al principio había con la batería para aprender. Teresa con la batería sí que tocaba Blink 182. Y paralelamente ambas escribíamos, ¿no? Y Marina siempre se estaba aprendiendo también canciones de con la guitarra de los grupos que escuchábamos entonces, que si Soundgarden, que si, yo qué sé, que si Arctic Monkeys de aquella, que si System of a Down.
2: Nuestro primer concierto sí que fue una mezcla de canciones propias y canciones y versiones, pero oye, te diría que enseguida
1: nos moló más tocar lo nuestro.
2: Nos fuimos deshaciendo de las versiones y empezamos con las originales.
0: Qué guay. Bueno, ¿y en casa qué les decían?
2: En plan, bueno, nada, que no, a tope con ello.
1: Que no tocáramos ¿sí? a la hora de la siesta.
0: Ah, bueno. También.
2: Eso sí, pero que en casa nos han apoyado desde el principio y está, vamos, a nuestro padre concretamente le hace una ilusión que nos dediquemos a esto más que a nosotras, casi, ¿sí? Diría.
0: ¿El padre de las criaturas va a los conciertos o no?
2: Todos sí, los que con la madre, vamos, los dos vienen mano a mano a lo que pueden. Si es un sábado, vienen seguro. Bueno, a ver, depende, ¿no? Si pilla cerca de Cantabria, es más seguro que para mí. Sí. Pero bueno, que todo lo que pueden se acercan.
0: Qué bueno. Oye, cerca de Cantabria está Palencia.
2: Sí, pero es viernes. Entonces trabajan, Dios. Claro. Si no, hubieran ido, ya te lo digo. Total, si fuera un sábado, iban de cabeza.
0: Bueno, viernes 9 de la noche, para ser exactos. Chicas, ¿qué les han...? Bueno, Teresa ya tenía alguna referencia porque había estado ya aquí en la ciudad tocando y en el festival y tal, pero ¿qué les habían contado del festival?
2: La verdad es que yo voy con la mente bastante en blanco, no tengo...
1: Mari, yo te digo que es un festival del formato perfecto.
2: De los que nos gustan, ¿no? Del
1: que no te agobias, pero que puedes ver muchas cosas.
2: Y que no se solapan los conciertos, ¿no?
1: Exacto.
0: Sí, eso es verdad. ¿Eso qué les parece a los artistas?
2: Lo mejor que hay.
0: Claro, o sea, lo de que se solapen los conciertos o que no se solapen, ¿eh?
2: Ah, que no se solapen.
1: Que no se solapen, por Dios.
2: Que eso es una tortura.
0: Claro, porque, no sé, a uno le obliga a decidir, ¿no?, a elegir entre una agrupación u otra, cuando además ya hemos pagado nuestro dinero por acudir al festival entero, ¿no?
2: Claro, sí. Yo prefiero que sea un festival más pequeñito y que no se solapen los de
1: vosotros. Total.
0: Sí. Bueno, chicas, ¿cómo van con la música? ¿Cómo tienen el año? Iba a preguntarles yo, después de Palencia, ¿por dónde van a estar? ¿Y cómo vamos con los discos, composición y, en fin, estas cosas?
2: Pues estamos componiendo temitas y a la par estamos girando todos los fines de semana. Sí. Bueno, menos el próximo fin de no tenemos nada. Estamos,
1: pero lo siguiente que tenemos ya es Burgos, luego pasaremos por Galicia, tenemos el Portamérica de Vigo y luego Ponferrada, o sea, Asturias, tenemos bastante norte.
0: Sí, sí. Qué
1: también
0: bien.
1: Tenemos Aragón, y Granada, madre mía, Torrevieja, vamos a estar en todos lados.
2: Sí, tenemos un montón de conciertos a la vista, luego también después del verano conciertos de salas importantes, donde haremos un poco, bueno...
1: Siempre seguiremos presentando.
2: Ha salido en noviembre y ya estábamos como haciendo las salas de final de gira, un poco. Esto va muy rápido.
1: No, es que nosotros somos un grupo que no paramos de girar nunca, que es nuestro modo de vida, básicamente. Sí. Mientras siga acudiendo el público, ahí estaremos dándolo todo.
0: Bueno, el álbum que sacaron, si no me equivoco, es 201.
2: Sí.
0: En el año pasado, en ese mes de noviembre. ¿Qué tal ha resultado entonces? Entiendo que bien, ¿no?
1: Pues la verdad es que ha sido un paso muy grande para nosotras, ha sido una manera de reafirmar nuestra música, de reafirmarnos como banda también la escena, por primera vez hacer una gira ya con equipo grande, a la que siempre hay mucha gente pues acudiendo a vernos, está siendo una alegría, la verdad, que que estamos muy felices con todo lo que está pasando.
0: ¿De qué, para quien todavía, bueno, pues esté poniéndose un poco al día, qué va a encontrar si escucha Repion en plataformas, en el disco? Porque tienen muchas influencias, ¿no? Sobre todo de la música de los años 90.
1: Sí, aunque también te digo que nosotras somos pues muy, muy emocionales, o sea que depende del punto en el que sentimental en el que esté la persona, igual se le cae, lo mismo se le cae una lágrima, que se enfada, que le dan ganas de bailar.
0: Ah, ¿sí?
2: Sí, no sé, nos importa, nos gusta mucho el sonido, los sonidos orgánicos, que hay un buen sonido de guitarra, de batería, de bajo, que la base sea sólida, y van a encontrarse, pues eso, mucha intensidad y mucha energía.
0: Bueno, pues chicas, muchísimas gracias por habernos atendido. Mucha suerte en esta visita a Valencia. Las chicas de Repion van a estar el viernes a las 9 de la noche en el recinto, en el Parque del Sotillo, en un escenario que les va a encantar, ¿a que sí, Teresa?
1: 100%.
0: muchísimas gracias. Bienvenidas a Palencia y que disfruten mucho también de este Palencia Sonora 2026. Un abrazo.
2: Gracias a ti. Un abrazo y nos vemos el viernes.
0: Un abrazo.
2: Adiós.

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0: Casi las 11 y media de la mañana, 11 y 25 minutos, estamos a punto de terminar el programa, nos queda un poquito más de media hora y está por aquí ya Lucía Martín. ¿Qué tal, Lucía? Buenos días.
1: Buenos días.
0: Bueno, ¿conocías esta música tú?
1: Sí, sí, ¿no? de Notre Dame.
0: Campanas de Notre Dame. Hemos traído al programa, a esta banda sonora, porque vamos a hablar de campanas. Antes, Lucía, eso sí, nos ha querido saludar y pasar por el estudio porque dentro de unos minutos hablaremos con quién, cuéntanos.
1: Pues con Nacho Prada, el cantante del Nido, porque esta tarde actúan en el Parque del Sotillo a las 8:30.
0: Qué bien, ¿no? Uno de los primeros, bueno, el primer concierto del Festival Palencia Sonora de este año. Nacho Prada va a estar con el resto de

0: por favor, ¿eh?
1: Vale, venga.
0: El sábado estaremos allí haciendo una exhibición campanera, una oportunidad pues para acercar al público pues una tradición que forma parte mucho de nuestra identidad cultural, que son las campanas, el toque manual y su lenguaje, que durante pues muchos siglos ha comunicado todos los acontecimientos vitales de una población, como puede ser Abarca de Campos, como celebraciones, alertando acontecimientos, tragedias, tristezas, y marcando la vida cotidiana de nuestros pueblos de Castilla y de Palencia, en este caso.
1: Sí, bueno, Luis Carlos es el presidente de la Asociación Cultural Abulaga, ¿no?
0: Sí.
1: Sí, ¿no? ¿De qué, cuál es un poco el objetivo de esta asociación? ¿Cómo trabajan? Sí.
0: Pues nosotros en esta asociación trabajamos el patrimonio cultural y el patrimonio inmaterial. Patrimonio cultural a través de excavaciones arqueológicas que realizamos en el territorio de Ávila, en un territorio pequeñito de la Sierra de Ávila y el Valle Amblés. Y también pues trabajamos los paisajes sonoros y la cultura inmaterial, por medio en este caso del toque manual de campanas. Hay que decir, por ejemplo, la relevancia que tiene esto de la identidad de las campanas, que en el 2022 el toque manual de campanas fue inscrito por la UNESCO en la lista de representantes del patrimonio cultural inmaterial de la humanidad, ¿no? Entonces nosotros, antes de que se pierda esa tradición, esos paisajes sonoros que era el elemento más importante, la campana que sonaba, yo a los niños cuando les explico las exhibiciones campaneras me gusta mucho decirles que era el WhatsApp de la época o el Instagram o el Facebook, ¿no? Para que vean el valor y la importancia que tiene el toque manual, ¿no? Entonces ahí estamos unos cuantos pues recuperando esa tradición para que no se pierda y se mantengan esos códigos sonoros que vertebraban la vida de los pueblos.
1: Bueno, dicen que hay más de 30 tipos diferentes de toques de campana.
0: Sí, en los municipios pues había desde los toques religiosos que llamaban a misa o a fiesta, hasta incluso rogativas para sacar a los santos, como por ejemplo San Isidro para la bendición de los campos. Pues también había otros usos más laicos, más comunes, como cuando alertaban de una tormenta con el toque de tentenublo, cuando alertaban a la población porque había un incendio, se tocaba a perdido, y luego todo el rito que había también a la hora de la muerte de un miembro de la comunidad, que había toda una liturgia en donde las campanas pues estaban presentes en todos esos momentos. Acompañaban desde que una persona nacía hasta prácticamente que moría.
1: Sí, es verdad. Y bueno, ¿cuánta gente en España puede distinguir todos estos toques? Porque campaneros cada vez hay menos, ¿no?
0: Campaneros hay menos, pero hay movimientos muy muy bonitos y muy curiosos en el cual hay gente que está recuperando todos los toques. Allí, por ejemplo, en Palencia está la Asociación de Campaneros Villaltanos.
1: Sí,
0: en muchas zonas, por ejemplo, de Castilla y León, que es la zona donde nos movemos, hay asociaciones de campaneros casi en todas las comunidades. Y en Ávila, por ejemplo, ahora en breve, entre Ávila, Segovia y Valladolid, vamos a crear una asociación de campaneros del territorio, que lo vamos a llamar Asociación de Campaneros del Duero, que vamos ahí a vertebrar un poco ese territorio que todavía está un poquito lleno. Pero sí que hay inquietudes, y hay gente joven que está recuperando los toques, que se suben a tocar las campanas a las torres de los pueblos, porque casi todas están electrificadas, entonces ya los toques están totalmente desnaturalizados.
1: Claro.
0: Pues sí que hay movimientos.
1: Bueno, que por cierto, el toque de campanas variaba entre pueblos o entre provincias. Quiero decir, uno de Ávila que escuche unas campanas en Salamanca identifica... ¿Sabes lo que quiero decir, no? Lo estoy explicando.
0: Sí. Sí que puede llegar a ver
1: cambios.
0: Unos patrones...
1: Sí.
0: Puede haber unos patrones comunes, pero también hay cambios. Mira, a mí me ha pasado una cosa muy curiosa. En una exhibición hace unos años que tuve en Galicia, había ciertos toques de campanas que eran muy, muy, muy similares a los de aquí a Ávila. Pero luego en Ávila, a lo mejor en distancias de municipios de 20 kilómetros, el toque difiere un montonazo, ¿no? Entonces, sí que varía mucho. También la destreza del campanero también tiene mucho que ver en ello.
1: Anda. Bueno, y en Abarca van a estar en el Carrillón de la iglesia, ¿no?
0: Sí,

0: ¿Qué es lo que van a hacer exactamente?
1: A ver, el carillón de Abarcadén en Campos, bueno, eso es un enclave excepcional. Para explicar un poco, un carillón es un conjunto de campanas, ¿no? Un instrumento formado por campanas afinadas que permiten interpretar obras musicales. Para entenderlo un poco, un carillón es a las campanas lo que un órgano a los tubos, sí. ¿Vale? Entonces en Abarcadén Campos, pues el carillón que hay allí y que tira de ello la Fundación Chapelet es una referencia dentro del patrimonio campanero español.
0: Y bueno, van a explicar cómo funciona, cómo suena, ¿no? Supongo.
1: Sí, vamos a explicar cómo funciona, cómo suena y vamos a interpretar, pues bueno, algunos toques que pueden sonar por la zona de Palencia, algunos que traeré yo aquí de Ávila y bueno, pues un placer estar ahí en ese día tan bonito del Día de la Música, impulsado por esta fundación y nada, a disfrutar, porque muchas veces pensamos que la música tiene que estar dentro de los auditorios o los teatros, pero durante muchos siglos, pues la música ha estado precisamente en las torres.
0: Sí, es verdad, ¿no? Y bueno, era fácilmente identificable para todo el mundo el escuchar un repique, un toque de campanas concreto y conocer automáticamente lo que pasaba, ¿no? Si había un incendio, si alguien había fallecido, como ha dicho antes, si había alguna celebración solemne. Y ahora, bueno, pues prácticamente este saber popular, lo hemos perdido y es una pena. Así que ahí estará Luis Carlos, el presidente de la Asociación Cultural Abulaga, que es campanero y además un firme defensor del mantenimiento y el tañido manual de las campanas, un instrumento que nos ha acompañado toda la vida. Y por cierto, va a estar también en Villaán, ¿verdad? Este verano.
1: Sí, el 18 de julio estaremos allí, volvemos a repetir espacio, porque estuvimos en noviembre hace 2 años, en el 2024, en un festival, en el Festival de la Muerte, que se organizaba ahí en Tabanera de Cerrato, con los amigos del NAAM, con la Universidad Rural del Cerrato. Estuvimos allí haciendo una exhibición y quisieron volver a repetir al año siguiente, pero por circunstancias personales no pude estar el año pasado, y este año, el 18 de julio, estaremos allí a disfrutar.
0: Qué bien. Oye, pues muchísimas gracias por habernos atendido. Va a ser muy interesante escuchar y ver a Luis Carlos, así que por supuesto que animamos a todos los oyentes que nos estén escuchando a que pasen por Abarca este fin de semana para disfrutar de esa fiesta de la música que organizan desde la Fundación Francis Chapelet. Muchísimas gracias, Luis Carlos, y bienvenidos a Palencia de nuevo. Un abrazo muy fuerte.
1: Muchísimas gracias, un placer, y el sábado nos veremos por allí. Un saludo.
0: Un saludo, adiós, un abrazo.

Bueno, que no se asusten los oyentes, ¿eh? Estas campanadas no son las horarias, son las 11 y 35 minutos y vamos a hacer una pausa al ritmo de las campanas y seguimos hablando.

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0: 11 y 39 minutos de la mañana. Bueno, la mandolina del nido es inconfundible. Lucía Martín, buenos días.
1: Buenos días.
0: ¿Qué tal? ¿Cómo va la mañana?
1: Bien.
0: Bien, todo bien, sí. Todo correcto, ¿no? Lucía está en el estudio porque nos va a presentar a uno de los grupos que está forma parte este año del Festival Palencia Sonora y que además inaugura el cartel, El Nido, ¿verdad, Lucía?
1: El Nido tiene un sonido muy peculiar que combina elementos tradicionales con otros sonidos más nuevos.
0: Sí, ¿no? De hecho, tenemos al otro lado del teléfono a Nacho Prada, que es el vocalista, el cantante de esta agrupación burgalesa. Nacho, buenos días.
2: Buenos días, muy buenos días, chicas. Un placer saludaros.
0: Muchas gracias por estar con nosotras en el programa una vez más. Oye, un placer estar acompañada en las entrevistas con El Nido, porque no es la primera vez que hablamos con los chicos del Nido en el programa. Habéis venido ya un montón de veces. Pero bueno, Lucía tenía muchas preguntas que hacerle a Nacho, ¿no?
1: Sí, bueno, lo primero, ya estuvieron en Palencia las fiestas pasadas tocando junto a la banda municipal y han estado de gira por toda España este año con su disco y aún les quedan muchos conciertos por delante. ¿Cómo está yendo esta gira?
2: Pues muy bien, Lucía, la verdad que encantados y muy felices, porque sí. Bueno, siempre les decimos que tocar un disco, darle tanta vida, pues no es tan sencillo hoy en día, así que muy felices de poder rodarlo, de girarlo tanto y de volver a Palencia, que es casa total para nosotros.
0: Sí, ¿no? ¿Cómo es, bueno, qué tiene el público de Palencia, Nacho? O los escenarios de Palencia, además El Nido, que ha tocado en tantos enclaves diferentes, ¿no? En una sala pequeña como el Universo Noro, después en la Plaza de la Inmaculada, por el medio otra edición del Festival Palencia Sonora en la que estuvieron en otro concierto gratuito en un domingo, me parece que fue un domingo, creo que fue hace 2 años, ¿no?
2: Sí, correcto. Ese concierto. Bueno, pues Palencia siempre tiene mucho cariño con nosotros, la verdad, siempre nos hemos sentido súper, súper queridos, siempre ha habido muy buena acogida y bueno, sentimos esa conexión con el público muy bonita. De hecho, esta semana lo decía, que en el concierto con la banda, en fiestas, hubo una canción, una ovación, que creemos que ha sido la ovación más grande que nos han dado nunca, que la gente, bueno, no sé, estaba con una energía muy bonita, así que bueno, con muchas ganas, siempre vamos a tope.
0: Oye, ¿fue en alguna canción en concreto?
2: Sí, en La Nana, que cantamos.
0: En La Nana, ¿verdad? Es sí, que, sí, sí. Bueno, para quienes estuvimos allí, fue, yo iba a decir, si surgía en la conversación de hoy, que para mí ha sido una de las interpretaciones que han hecho más, la mejor, diría yo. Fíjate cómo son los conciertos del Nido, ¿no? Que estamos hablando de mucha instrumentación, de muchos sonidos, de muchísimo ritmo, pero esa interpretación en concreto fue espectacular. Yo creo que todo el público se quedó alucinando.
2: Sí, sí, es que fue muy especial. Y yo recuerdo como la gente de la ovación de después, yo me emocioné.
0: Sí,
2: porque madre mía, qué locura.
0: Se le saltaron las manos.
2: Estaba la gente como si hubiera sido la canción más, como el mayor hit del mundo, ¿sabes? De repente, y era con La Nana y todo el mundo, ¡guau!
0: Sí.
2: Y como madre mía, qué locura. Sí, sí, una respuesta preciosa. Pero es que Palencia siempre nos da mucho cariño, por eso no sé, tenemos ahí mucho amor y siempre venimos con tantas ganas, claro.
0: Tenemos, por especiales. Tenemos, por cierto, La Nana de Arroro por aquí.

0: Bienvenido.
1: Nacho, ¿cómo surge esta nana, este arrorro?
2: Bueno, la compusimos siguiendo un poco ese patrón de las nanas tradicionales y recogiendo, bueno, herencias de la península realmente, no solo de Castilla, en ese caso, como esas canciones que para nosotros siempre son como el germen mayor de la tradición oral, ¿no? La canción que se transmite ahí de abuela a madre y de madre a hija, ¿no? Y permanece siempre. Entonces, tomando ese arrullo, esa canción, pues compusimos esto. Y luego la produjimos para el disco con Diego Galás, con nuestro buen querido Diego Galás, burgalés. Y bueno, pues allá vamos también por otros lugares, ¿no? Porque siempre es verdad que empieza de una forma un poco más sutil y más como pura a esa nana, ¿no? A escuela y demás. Pero luego pues hay cositas ahí, hay latas, hay herraduras, hay como muchas cosas que suenan por ahí, que también la llevan a otro punto, ¿no? Sonoro, que nos interesaba mucho, ¿no? Que tuviera también un poco de crudeza, pero también un poco de investigación ahí.
1: Sí, bueno, pues quedó muy bonito, ¿eh? El resultado. Para quien no lo haya escuchado, por favor que la busque, porque es preciosa esta nana. Lucía.
3: Una cosa que llama mucho la atención del nido es que apostáis por un género que es el folk, que a lo mejor no es el género más popular, y utilizáis estos elementos como sartenes, cazos. ¿Qué nos puedes contar sobre eso?
2: Sí, bueno, para nosotros siempre ha sido como un motor súper importante para emocionarnos. Desde que empezamos a tocar siempre hemos conectado con esa raíz y esa emoción que nos da la música tradicional, y para nosotros ha sido muy importante incluirlo dentro del grupo y bueno, partir de allí como ese germen sobre el que componer las canciones. Así que en eso seguimos, ¿no? Es muy importante y ahora pensamos que es, vamos, básicamente como el leitmotiv del grupo, es como lo que le define.
1: Sí. Aparte de la lata de pimentón, que ya sabemos, bueno, que se ha convertido en un icono, ¿no? Del grupo. No sé si últimamente han investigado con algún instrumento más o con algún utensilio más que se nos esté pasando por alto, Nacho.
2: Bueno, siempre usamos, aunque a veces están un poco invisibilizados. Evidentemente hay algunos que son, aparte de sonoramente muy chulos, también visualmente, sí. ¿No? Pero bueno, desde el primer disco siempre hemos grabado muchas capas de percusiones y de instrumentación que siempre han estado ahí, aunque igual en todos los directos no los usemos, ¿no? Bueno, es algo que nos encanta, parece que llevamos ahí un mercadillo, pero al final es parte de la herencia de nuestra tierra y de la música folclórica, y es muy importante, sobre todo, como revisitar eso y darse cuenta de que antes esas cosas se hacían con muy poco, ¿no?
1: Sí.
2: Y con el ingenio y lo que se tenía al alcance, se cantaba y se permanecía y se perpetuaba ese legado, ¿no? Y ese patrimonio. Entonces, detrás de un instrumento hay una historia y es muy importante siempre tenerla presente.
1: Se tocaba con lo que se tenía por casa, ¿no? Con el tablero de una mesa ya era suficiente.
2: Sí, bueno, todos hemos escuchado, ¿no? Y para eso tenemos grandes referentes en Castilla, como Mayalde, por ejemplo, que se nos viene a la cabeza, o Vanessa Muela, ¿no? Y grandes personas que investigan y que tocan y que han recogido y que saben cómo se tocaban antaño. Y bueno, siempre invitamos a todo el mundo, ¿no? A poder asomarse a todo ese mundo que forma parte de nosotros. Y es importante no olvidarlo, ¿no? Porque trae mucha sabiduría y muchas cosas importantes.
1: Tal cual.
3: Sí, y aunque comentábamos que es un género de música un poco más de nicho, ustedes han demostrado que este género puede ser bastante popular. Incluso les ha llevado a los premios de la Academia de la Música este año.
1: Eso es, ¿no?
2: Sí, eso es. Sí, hemos estado nominados a Mejor Álbum Folclórico y muy felices, ¿no? Al final, bueno, pues es muy emocionante pensar que el disco que tú haces, pues al final una academia por lo menos lo nomina, ¿no? Y lo reconoce de esa manera y bueno, muy, muy contentos, ¿no? Al final nuestro patrimonio, la música de nuestra tierra también tiene la potencia para poder ser un flamenco o un blues, ¿no? Y pensamos que crear a partir de ello es el instrumento, ¿no? Para poder llevarlo a otros espacios y a otros lugares y colocar esa música de esa manera, ¿no? Así que bueno, ojalá.
1: Bueno, pues a las 8:30 va a estar Nacho con el resto de compañeros del Nido en el Sotillo, este parque al que tanto les gusta venir a los chicos del Nido, ¿por qué no decirlo? Pero es que además van a estar en Grijota también, ¿no? Dentro de muy poquito, el día 27 de junio.
2: Eso, el sábado 27 en las fiestas de Grijota también.
1: O sea que si nos quedamos con ganas de repetir... Ya sabemos dónde tenemos que ir. Nacho Prada, que muchísimas gracias, lo dicho, por atendernos. Mucha suerte esta tarde-noche. Bienvenidos de nuevo a Palencia. Efectivamente, aquí les adoramos, así que siempre serán bienvenidos. Muchas gracias.
2: Muchísimas gracias a las dos. Un abrazote.
1: Un abrazo, chao.
3: Un abrazo. Chao.

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0: 5 minutos para el mediodía. Repasamos los titulares de esta jornada de jueves. Hoy es 11 de junio y este es el sonido directo que nos llega desde la Plaza de los Juzgados. Allí están los representantes de CESIF que quieren que en los centros educativos de la provincia de Palencia y en general de toda Castilla y León se implante, se cuente con una figura de enfermero o de enfermera. De hecho, van a entregar a las Cortes más de 50.000 firmas para que esta iniciativa se tramite en el ámbito legislativo.
1: Un año cuya puesta en marcha ha conllevado la recogida de firmas para toda la sociedad de Castilla y León. Esa recogida de firmas se inició en el mes de septiembre del 2025 y finaliza el plazo para la presentación de las firmas el día 26 de este mes, el día 26 de junio. Hasta el momento podemos anunciar que llevamos casi 50.000 firmas para poner en marcha esta iniciativa legislativa popular. Y este es el momento, en esta nueva etapa política que ahora comienza, de pedir al presidente de la Junta de Castilla y León, de pedir a Alfonso Fernández Mañueco que sea una de sus prioridades y que inicie en las Cortes esta negociación de la norma que demandamos. Demandamos cuestiones de prevención, de atención de la salud, de respaldo a los profesionales educativos y una cuestión importante para mejorar todo el sistema educativo de Castilla y León. Estamos hablando de que en la cuantía presupuestaria esta ILP que CESIF demanda que se ponga en marcha supondría un 0,48% del presupuesto de la Junta de Castilla y León. Por tanto, es factible. No puede ser que esta norma llegue a ser una norma vacía con el amplio respaldo social que tenemos para ponerla en marcha y es inadmisible que el profesorado tenga que asumir tareas que no le son propias, para las que no están preparados y además con una inseguridad jurídica tremenda a la hora de afrontarlos. Por tanto, ahora tenemos que demandar al presidente de la Junta, a Alfonso Fernández Mañueco, tres cuestiones fundamentales. Una, que inicie cuanto antes esta iniciativa legislativa popular y se ponga en marcha este desarrollo normativo. En segundo lugar, que se negocie todo lo relacionado con las funciones del personal sanitario de los centros docentes, con las ratios, con a qué centros y cómo puede asistir este personal sanitario. Y tercero, por supuesto, que vaya con un incremento presupuestario suficiente, consolidado en los presupuestos de la Junta de Castilla y León y con estabilidad en el tiempo, con esa dotación que sí tienen países como Reino Unido, por ejemplo, Francia, tienen otras comunidades como Andalucía, Madrid, la Comunidad Valenciana, y que esta ley pues no se quede vacía, no quede guardada en el cajón y sobre todo pues que el profesorado se sienta respaldado. Más allá de todos los resultados de informe PISA que nos sitúan en los primeros puestos, necesitamos un profesorado respaldado, reconocido y con la seguridad de que puede desarrollar la función, enseñar, que es para la que están preparados.
2: Las firmas 50.000 en Castilla, lógicamente.
1: Efectivamente.
2: ¿En qué periodo del tiempo?
1: Iniciamos la recogida de firmas en septiembre del año 2025. El día 7 de mayo del 2025 se presentó esta iniciativa legislativa popular en Cortes. Las Cortes establecieron, además de forma muy estricta, cómo se tenía que llevar a cabo esta recogida de firmas, pliegos de firmas.
0: Interviene en estos momentos, la están escuchando, Isabel Madruga, que es la presidenta del sector autonómico de educación en CESIF. Además, hoy, por cierto, el Superagropal Palencia termina oficialmente el curso y lo hace visitando las instalaciones de su principal patrocinador, Superagropal, en el polígono de Palencia. Y recordemos otro titular que hemos conocido en las últimas horas. Hay un investigado, un conductor que estaba circulando a 215 kilómetros por hora en la A67 a la altura de Fromista. La Guardia Civil ha detectado este turismo durante un control de velocidad, alcohol y drogas. La velocidad estaba limitada a 120 kilómetros por hora. Así terminamos. 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
3: Son las 12 de la mañana. 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
4: ¿Qué tal? Muy buenos días. El recién elegido presidente de la Junta de Castilla y León, el popular Alfonso Fernández Mañueco, tomará posesión en unos minutos como jefe del Ejecutivo castellano y leonés, que, como en anteriores mandatos, compartirá con un socio, en este caso Vox, que vuelve a entrar en el gobierno autonómico, ya que en la anterior legislatura abandonó en julio de 2024. En clave nacional, la Asociación de Fiscales ha reaccionado con profunda indignación ante la insuficiente y vaga respuesta de la Fiscalía General del Estado por la presencia en sus dependencias de una persona vinculada a un grupo criminal, en referencia a Leire 10, que pretendía actuar contra instituciones del Estado y contra varios integrantes de nuestra carrera, han dicho por parte de la Asociación de Fiscales. El Ayuntamiento de Calviá ha decretado 2 días de luto oficial por el grave incendio registrado durante la madrugada de este jueves en un edificio de la zona de Torrenova, en Magaluf, que ha causado la muerte de 2 personas y ha afectado a 20 de vecinos, 4 de ellos hospitalizados. El avión del Papa León XIV ha aterrizado ya en Gran Canaria. Por primera vez, un papa visita las islas. Ahora se pone en marcha y recorrerá 45 kilómetros hasta el siguiente punto en el que se espera en esta visita a Gran Canaria. El portavoz de Esquerra en el Congreso, Gabriel Rufián, ha dado por hecho que la exmilitante socialista Leire Díez estaba mandatada por la dirección del PSOE tras conocerse que tuvo 2 reuniones con la entonces mano derecha del exfiscal general del Estado, Álvaro García Ortiz. En declaraciones a la entrada del Congreso, Rufián ha considerado que Díez seguía un mandato del PSOE para intentar hacer aquello que quizá el PP hace más profesional, intentar imitar a José Manuel Villarejo y compañía, ha dicho. La cifra de usuarios de la alta velocidad ferroviaria, que incluye AVE, Uigo, Irio y Hablo, cayó casi un 20% en comparación interanual en los 4 primeros meses del año, lastrada aún por las incidencias en las vías, como cortes y reparaciones tras el accidente de enero en Adamuz. Y en clave internacional, el cuartel general de Yatam en Anbiya, uno de los principales mandos del ejército de Irán, ha anunciado el cierre del estrecho de Hormuz a todo tipo de embarcaciones. 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

San Isidro, a falta de una beneficencia que ya solo conserva el nombre de lo que fue, ya es historia. Y como canta Sabina, y la vida siguió, como siguen las cosas que no tienen mucho sentido, porque la vida, la real, siempre sigue, incluso durante San Isidro, no se crean. Acostumbrados como estamos los de provincia a que la Feria Taurina vaya unida a las fiestas y todo se paralice por unos días, San Isidro es un mundo aparte. Nada para, porque a las 7 suenen los clarines y los timbales, lo que convierte el abono en un gigantesco puzzle donde encajar las piezas de la vida diaria, piezas del trabajo, de la familia o de cosas tan banales como hacer la compra o lavar la ropa. Esas tienen que encajar con las piezas taurinas, de una pieza de una tertulia radiofónica, de por supuesto el propio festejo y de aquellos compromisos varios que siempre surgen en el antes y en el después. Fíjense, a veces durante estos días de feria ocurren cosas que te cambian la vida. Y no hablo de puertas grandes, porque los elegidos que se visten de luces son poco y los que atraviesan el umbral de esa puerta, los que van a la calle de Alcalá a hombros, aún menos. Decía, esas cosas que te cambian la vida, que se pueden llamar encuentros o también desencuentros, esos son los que te cambian la vida. Pero ni siquiera te das cuenta estos días. O sí, te das cuenta, pero la vorágine isidril te devora. Al minuto de suceder, todo es ya pasado. Da igual si el corazón se ha roto o si al contrario, si está dando saltos de alegría por una nueva ilusión, quizá. En un rato ya no va a importar, porque San Isidro no para. De ahí que cuando la feria acaba, el vacío sea inmenso, porque la vida vuelve a reclamar su sitio tras estar varada un mes en el mar del toreo. Ahora todo vuelve a importar, o eso nos decimos. Porque en el fondo, tampoco nada importa, seguimos soñando con una Verónica de Urdiales, con la bravura de cantaor entregado en la muleta de Castella o con aquel natural a derechas de Ferrera ante el de Adolfo. He dicho Urdiales, Castella, Ferrera, y añadan si quieren, si les llegó de verdad, a Talavante. Todos pasan de los 40 y de los 20 años de alternativa, de los 40 años quiero decir, y de los 20 de alternativa. Y es que en la Feria de los Jóvenes se ha impuesto la veteranía.

que ver cómo es esto del toro. Llevamos años o como poco meses exigiendo una renovación del escalafón y llegan los veteranos a callarnos la boca a todos, con excepciones, ¿eh? Como un Manzanares que ni está ni se le espera, pero ahí sigue ocupando puestos en los carteles. O como Ortega y Aguado, a los que se sigue esperando por aquello del arte, pero que ya cansan en su posición de eternas promesas, sin un golpe sobre la mesa en el sitio D y a la hora H. Y claro que en San Isidro ha habido jóvenes, más allá de Román, triunfador de la feria para quien esto firma al menos. Los jóvenes más destacados, de hecho, llevan sello castellano y leonés. Dios le guarde, Jarocho e Ismael Martín. Ellos sí dieron la cara dónde y cuándo había que hacerlo. La cuestión es si les servirá de algo, porque debería servirles. Porque aún sin trofeos, dejaron la sensación de que deben tener hueco en las ferias. ¿Lo tendrán? Ahí está la clave. Que mientras los del Paso Gris por San Isidro tienen ya 20 o 30 firmadas, los que han quedado en la memoria deberán ganarse los contratos cada día y ni aun triunfando verán recompensados sus esfuerzos. Meritocracia se llamaba, pero se quedó en el olvido. Ahora mandan otras cosas. Bueno, cosas, qué eufemismo. Ahora mandan los intereses empresariales, más que los del público, porque eso de que las llamadas figuras llevan más gente es una bacala considerable, se ha demostrado, ¿eh? Aquí gente llevan Roca y Morante, el resto nada. Y empatados a nada, oye, al menos vamos a ver nombres nuevos, aunque solo sea por cambiar. Arrancamos.

0: Precisamente en Madrid tenemos nuestra primera parada. Allí nos espera Patricia Prudencio y, como les digo muchos jueves, que no dejen de visitar su web, Guarismo del 8. Patricia, muy buenas, ¿cómo estás?
1: Hola, Leticia, ¿qué tal? Pues aquí echando de menos a San Isidro.
0: Cuando llegan las 7 de la tarde no sabemos qué hacer, ¿verdad?
1: Pues ando buscando una ocupación a las 7 de la tarde, algo que me mantenga entretenida.
0: Pero nada te va a mantener tan entretenida como un festejo taurino.
1: Por supuesto, no hay nada que lo sustituya, así que no, ¿para qué buscar?
0: Oye, decía al principio que una vez acabado San Isidro, aún nos queda ese cartel que antes era el más esperado del año, que es el de beneficencia, es este domingo.
1: Pues sí, eso todavía que nos queda de esos carteles tan, pues que tanto ansiábamos a principio de años en esa presentación que nos hacían en las ventas, pues todavía nos queda esa corrida de beneficencia. Que bueno, pues tiene el nombre de un triunfador de la feria, que es Talavante. Le sigue otro de los que, como bien comentas, llena las plazas, que es Roca Rey. Y uno de los nombres nuevos, esos que traen frescura, esos que traen pues novedad, que es Víctor Hernández. Además, pues, oye, pues unos toros interesantes, porque van a ser los de Victoriano del Río y toros de Cortés, que esperemos pues que den opciones. Así que bueno, el cartel como tal pinta bien.
0: Y que han dejado uno de los grandes toros de San Isidro, como es Cantador. A mí en ese cartel, claro, antes Beneficencia se premiaba a los triunfadores del año pasado. Ahí me falta un poco Borja, pero bueno, las cositas del sistema. Vamos a correr un tupido velo. Digo, la temporada de las ventas además no para. Hay una presencia castellano y leonesa en ese primer cartel ya anunciado después de la feria. Presencia además ganadera en este caso. Y un cartel además que creo que ha sufrido un cambio de fechas.
1: Pues sí, lo que todos esperábamos que fuera a ser el 21 de junio, pues pasa a ser el sábado 20 de junio, y además en horario nocturno, o sea que será a las 9 de la noche. Como bien comentabas, es un cartel muy variado y además con una importante presencia pues de Castilla y León, tanto a nivel ganadero como en la terna. Será Juan Pablo Sánchez, mexicano, quien abra el cartel, y que pues le siguen Cristian Pérez, que como bien sabíamos se había ganado un hueco en el largo de la temporada venteña, y lo cierra Alejandro Peñalanda, y uno de los nombres que pues que tenemos ganas de ver, que se medirán uh-huh. a los toros de Valdefresno.
0: Ahí está nuestra presencia salmantina. Hay que decir que se cambia por una cuestión lógica, y es que España juega el domingo ya el Mundial, el domingo 21 a las 6 de la tarde, con lo cual iba a coincidir. Y bueno, oye, todo lo que sea facilitar a la gente que vaya a los toros es mejor. Además, que a mí me apetece un sábado a las 9 de la noche ya con el fresquete. Claro, los sufridores del sol nos apetece mucho que sea un sábado a las 9 de la noche.
1: Evidentemente. Es que eso te comprendo, ¿eh?
0: Pero bueno, aparte de ese foco en las ventas, este fin de semana, si no me equivoco, vuelve la Copa Chenel, y además con aroma salmantino.
1: Pues sí, es cierto que no todo se resume a las ventas, sino que en la Comunidad de Madrid pues seguimos teniendo festejos y continúa la Copa Chenel. Como bien dices, hay datos importantes en ese cartel, pero uno que también creo que es relevante es que vuelven las corridas de toros a Baganzo después de 15 años. Entonces,
0: 15 años sin toros.
1: 15 años sin corridas de toros. Entonces, esta va a ser el regreso después de 15 años. Las corridas de toro.
0: Bueno, pues hay que ir a Baganzo, pero cuéntanos el cartel para que la gente se anime más, claro.
1: Hombre, yo creo que ya eso es un aliciente, pero ahora cuando llega el cartel ya no os podéis perder de ir. O sea, evidentemente. Tenemos a Alejandro Marcos, Manuel Díez Leguarde y Álvaro Burdiel, que se medirán a los de la Machamona y los Eulogios. Será el sábado 13, así que apunten bien fecha, plaza, que no se puede faltar a esta gran cita en la cual se recuperan las corridas de toros, como digo, después de 15 años.
0: La verdad es que ese día 13, luego si tenemos tiempo repasaremos agenda de Castilla y León. Ese día se nos acumulan los festejos también en Castilla y León, que yo sepa, y el Tiemblo, hay Sahagún, hay Navas de San Antonio. Pero bueno, Daganzo de Arriba es un pueblo maravilloso que recupera, como decías, las corridas de toros, y además con esa doble presencia castellano y leonesa en la Copa Chenel, que además recordamos, quienes se clasifiquen para la final, pues torearán en la Plaza de Toros de las Ventas. No se sabe aún con qué o ante qué. porque claro, en esa final estaba reseñada la de Montalvo, Salmantina también, pero la tuvimos que utilizar el otro día cuando se cayó la Una Janda, sin muy buenos resultados en verdad. Entonces, bueno, contaremos seguro, Patricia, si te parece, lo que vayamos sabiendo de esa Copa Chanel el jueves. Claro, sí. Te cito ya para que me cuentes qué ha pasado en la Copa Chanel. También en Beneficencia, si quieres, y todo lo que tú quieras. Patricia, gracias por estar con nosotros.
1: Tú cuenta con ello. Muchas gracias, Leticia.
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0: Seguimos de ruta y hacemos parada esta vez en Palencia. Allí, como siempre, está mi querido Hugo Cancho. ¿Qué tal, Hugo?
1: Hola, Leticia. Pues muy bien, muy bien. Ya después de San Isidro, hombre, con un poco de pena en el corazón, pero como estaba escuchando, se vienen muchas cosas por delante. Entonces, pues las que entran, por las que van saliendo, ¿no?
0: Se vienen cositas y eso significa que vuestro programa va a estar lleno de cosas ya a partir de ya mismo.
1: Efectivamente, entre ellas el invitado que tenemos esta semana, que nos vuelve a visitar y además que ha traído alguna que otra este San Isidro. Se trata del madrileño Fernando Adrián, que este 2026 ha abierto la puerta grande en Madrid una vez más. En 2025 indultaba tres toros en Cuenca, en Sabiote y en Pontevedra y triunfaba en plazas como las de Santander, Pamplona, Las Ventas, Teruel, Guadalajara, Zaragoza, Torrejón, Bilbao o Lima, entre otras muchas. Hemos hecho una pequeña selección porque anda que no ha abierto puertas grandes Fernando Adrián, Leticia.
0: Totalmente, y además es uno de los nombres destacados precisamente por esa puerta grande de San Isidro, pero ¿qué más? Porque seguro que el menú viene completito.
1: Pues empezamos en Salamanca, en concreto en Ledesma, con la triunfal encerrona de Julio Norte, que cortó 8 orejas y 1 rabo. De allí nos vamos a Madrid, como decíamos, final de la Feria de San Isidro, del 4 al 7 incluido, con puerta grande para Román, vuelta al ruedo Borja Jiménez en su encerrona y saludos Víctor Hernández. De vacío Emilio de Justo, Borja Jiménez en su primera tarde, Uceda Leal, Pablo Aguado, Clemente, que resultó herido, y Morenito de Aranda. En Sevilla, puerta del Príncipe, Morante de la Puebla y saludos Juan Ortega y Pablo Aguado. En Toledo, también en el Corpus, a hombros Álvaro Lorenzo y saludos Morante de la Puebla y Manzanares. En Granada, lo más destacado de la feria, con puerta grande Sebastián Castella, Juan Ortega, El Fandi, Pablo Aguado, Diego Ventura y Sebastián Fernández. Y oreja Morante, Daniel Luque y Roca Rey. Y en Palencia, clase práctica con puerta grande para Guillermo Martín y Javier Caldito, oreja Guillermo Herrero y Juan Morales y de vacío Martín Felipe. Y como siempre acabamos con nuestro noticiario de actualidad que nos lleva en esta ocasión a Lorca, tierras murcianas, a hombros Jorge Martínez y Marco Pérez, y saludos Borja Jiménez. En Capsiu, en Francia, oreja Emiliano Sornio y Clovis, y ovacionado Álvaro Serrano. Y en Mogio, también en Francia, puerta grande Víctor y Clovis, y oreja Nino Julián.
0: Bueno, estáis completitos, ¿eh? Ya empiezan estos programas que nos gustan, que no paráis, que no tenéis ni tiempo casi de cosas, ¿eh?
1: Pues sí, efectivamente. Además, mira, un pequeñísimo adelanto para los oyentes o espectadores o ambas cosas. Ya Fernando Adrián, pues es el penúltimo programa que tenemos invitado porque los contenidos, la actualidad, nos obliga a poder solo hablarles, solo, como que fuera poco, de todas las crónicas, de todos los festejos que se suceden durante prácticamente la totalidad del verano. Así que hay que disfrutar de Fernando Adrián este programa. El próximo ya desvelaremos quién es el último invitado de la temporada 25-26, pero que nos queda muy poquito, Leticia, para empezar lo que dices tú, la temporada infinita.
0: Pero a mí eso me gusta porque eso significa que los toros ya vuelven, por ejemplo, a Burgos, que si quieren disfrutar de Fernando Adrián o de otros invitados, en el caso de A la Carta, ya saben lo que tienen que hacer, poner las 7 de Castilla y León los viernes a las 11 y los sábados a la 1 menos cuarto y la 8 también, si esos días no les cuadra, pues los sábados en la 8 a las 3 y 25 y los domingos a las 9 menos 5. También lo pueden ver a través de Navarra Televisión y de las 7 La Rioja y Gran Ayoro también lo pueden encontrar en Juan Toro A la Carta. Y por cierto, Hugo, antes de despedirte, voy a recordar una cosa importante, y es que la cita es en el Senado el próximo lunes 15 de junio. Allí la Asociación Taurina Parlamentaria entregará sus premios y, entre otros, ha concedido su premio en el área de medios de comunicación a Carlos Martín Santoyo, director y presentador de Gran Ayoro, por ser, dice el jurado, un referente en la información taurina periodística, dirigiendo semanalmente el programa televisivo durante más de 31 años ininterrumpidamente. Así que, Hugo, allí nos vemos, querido.
1: Allí nos vemos, Leticia, no queda nada.
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0: alrededor.
1: No. Suena nada que se parezca a ti, de Siloé, porque es la música que acompaña a la publicidad de la Junta de Castilla y León, esa campaña en la que se pide que se visite la región y engloba, por lo tanto, a toda la comunidad. Porque claro, yo con el invitado que tenemos ahora pues tenía un problema, porque si nos poníamos a elegir una música específica, pues no sabía muy bien si elegir algo de Zamora, de Ávila, de Burgos o incluso de Soria. Y se estarán preguntando, ¿qué tienen en común todas estas ciudades taurinamente hablando? Pues que todas están a las puertas de sus ferias, eso lo primero. Y esas ferias, o esos festejos sueltos, han sido organizados por Tauro Emoción. Así que nada mejor que hablar con el CEO de la empresa de Tauro Emoción, con Alberto García. Alberto, muy buenas, ¿cómo estás?
2: Hola Leti, muy buenas, todo bien, gracias a Dios.
1: Estás ya en capilla de muchas ferias.
2: Sí, la verdad que tenemos, se nos junta ahora mucho, mucho volumen de trabajo, pero bueno, ya tenemos todo controlado, todo lanzado, y no es la primera vez que nos ocurre esto. El año pasado ya nos encontramos en esta situación y lo sacamos con nota, así que a ser optimista de que este año volverá a ocurrir, de que seremos capaces de hacer una gran gestión en todas estas plazas que has comentado.
1: Pero hay en algún momento en el que dices, ¿por qué me he metido en tantos jaleos?
2: Bueno, ¿sabes? Sí, la verdad que hay veces que digo, pero bueno, ¿qué necesidad tengo? Sobre todo pues cuando coges alguna plaza pues que no es a lo mejor la más fácil o la que o tengas una rentabilidad más factible. Pero bueno, la verdad que tengo que decir de que nos gustan los retos, son plazas en las que, en unas más o menos, pero que ya tenemos unos vínculos creados, y son plazas en las que ahora mismo la gestión está mucho mejor de cuando las cogimos, que es al final nuestro objetivo primordial, que es de dar estabilidad a plazas que son muy importantes y que tienen una historia taurina detrás, que merece la pena hacer estos esfuerzos que estamos haciendo. Sobre todo,
1: hablabas de
2: que se nos juntan todas.
1: Ya, totalmente. Hablabas de esas plazas que a veces han resultado complicadas, y precisamente este periplo, este mes, arrancáis en lo que es Castilla y León, en Ávila, que ha sido una plaza complicada, y habéis redoblado la apuesta con una corrida, no sé si dura, pero sí diferente a lo habitual que matan las figuras, y precisamente con figuras.
2: Pues mira, sí, la verdad que Ávila la gestionamos puntualmente hace unos años, pero digamos ahora es cuando la estamos gestionando ya más de seguido, y la verdad que es una plaza que nos la encontramos el año pasado en una situación pues no la mejor. Las últimas corridas o festejos que se habían organizado antes de entrar nosotros habían tenido asistencias muy muy muy paupérrimas, muy bajas, y ya el año pasado conseguimos cambiar la tendencia. Hubo un ambientazo, nos apoyó mucho la contratación de Morante en esa corrida concurso que fue muy especial, y la verdad que este año la asistencia que esperamos es al menos la misma que el año pasado, que sin Morante en el cartel es un éxito. Y yo creo que lo que hemos querido en Ávila es ofrecer, o sea, sabiendo de que salimos, Ávila está muy cerca de Madrid, muchos de los abonados de, o sea, muchos de los aficionados que van a Ávila son incluso abonados de Madrid, pues lo que queríamos era dar un espectáculo que fuera diferencial, que no tuviera nada que ver con las ferias que tenemos después en Burgos, Soria, en Zamora, y que fuera también diferente. Por eso apostamos por un cartel que es inédito, es la primera vez que se da este cartel, Talavante, Emilio de Justo y David de Miranda, y con una ganadería que fuera diferente a las que normalmente matan las figuras, que en este caso es la de Santa Coloma de Pallarés. Creo que el cóctel, a la vista de cómo va la venta, ha resultado exitoso, y bueno, pues la verdad es que va a haber un ambientazo enorme el próximo 20 de junio en Ávila. Creo que ha quedado muy bien, hemos puesto unos precios para todos los bolsillos, un producto bueno, atractivo y sobre todo diferente, y la verdad es que tenemos ilusión. Creemos que hemos cogido un poco la medida, siendo que queda mucho trabajo que hacer y que todavía el esplendor de Ávila se verá cuando llevemos todavía unos años más de trabajo.
1: Apostáis además por un nombre no joven, porque es verdad que lleva mucho tiempo, pero que es últimamente cuando ha pegado ese golpe en la mesa, como es David de Miranda, pero también lo hacéis, y voy a seguir por fechas, porque igual por importancia es verdad que Burgos puede tener más, pero por fecha Zamora, donde apostáis, entre otros, por Borja Jiménez, Manuel Dios Leguarde e Ismael Martín. al final hay que darle un poquito de renovación a todo esto, ¿no, Alberto?
2: Hombre, pues yo estoy convencido. Al final tienes que dar carteles que tengan interés. En el caso de Zamora, el año pasado estaba anunciado el cartel inicial, era Morante, Emilio de Justo, Marco Pérez. Debido a diferentes cogidas de Morante y Marco Pérez, al final el cartel que quedó con las sustituciones fue Emilio de Justo, Borja Jiménez y Manuel Dios Leguarde, con una corrida del Pilar. Fue tal el éxito artístico que los aficionados de allí, gente, periodistas de allí, decían que no recordaban una corrida tan completa en el que vistieron los seis toros y en que los tres toreros estuvieron también. Y es el motivo por el que hemos querido, como algo insólito, porque a mí no me gusta, y en ferias a lo mejor tan cortas, con más motivo, repetir carteles, repetir toreros, y es el caso de Zamora. Fue tal el impacto que tuvo esa corrida en la gente, tal satisfacción con la que salió de la plaza la gente, que hemos querido repetir íntegramente el cartel, porque fue un éxito descomunal. En el caso de Ávila, que ya terminamos con Ávila, pues la verdad que hemos tenido luego suerte, porque este cartel lo anunciamos con mucho tiempo para poderlo trabajar, para, pues mira, fíjate, te voy a dar un dato de Ávila, de haberlo trabajado con tiempo, haberlo movido. Vienen asociaciones taurinas de La Solana de Ciudad Real, la peña de Enrique Ponce de Jaén, vienen varias peñas de provincias limítrofes, o sea, el trabajarlo con tiempo y moverlo bien es muy importante, tanto o más como el producto que ofreces. Y en ese aspecto, aquí hemos tenido la oportunidad, ya que teníamos contrato, pues de trabajarlo con mucho tiempo, y luego hemos tenido la suerte de que dos de los toreros anunciados en el cartel han sido los triunfadores máximos de las dos ferias más importantes del mundo, que son la de Sevilla y la de Madrid. O sea, que al final también nos ha acompañado un poco la suerte para que el cartel Talavante, David de Miranda y Emilio de Justo, que es un cartel en sí de fuste muy importante, pero unido a los triunfos que han tenido y unido a esa ganadería de Pallares de Encaste Santa Coloma, que hacen un producto diferencial, pues que el cartel haya

0: fuera mal del todo, pero hubo un poco menos de la asistencia de la que esperábamos. Entonces hemos querido probar en hacer dos corridas de toros para ver si dando dos corridas de toros aumentábamos el abono y consolidábamos un poco más la feria. Vamos a ver si hemos acertado o no, lo vamos a saber. Tiene buena pinta, la verdad, también, porque los abonos están aumentando al ser dos corridas de toros. Pienso que los dos carteles son muy diferentes, pero muy atractivos para todo tipo de públicos. En los dos, fíjate que hay lo que has comentado antes de las nuevas generaciones y de abrir las puertas a nuevos toreros, pues se da el caso. Son, digamos, dos toreros consagrados que están en todas las ferias y luego un torero joven que está ahora mismo en su momento de proyección máxima. Emilio de Justo y Borja Jiménez con Manuel Dios Leguarde, que además ha cogido mucho ambiente ganando la corrida de la oportunidad de Valladolid y con su actuación en San Isidro, y Ferrera y Fandi con un torero joven arropándolo, que es Ismael Martín, que ha sido el torero revelación de la pasada feria de San Isidro, en el que se ha llevado el premio oficial a torero revelación. La verdad Totalmente. Que creo que es un poco la apuesta que estamos haciendo no solo en Zamora, sino en la mayoría de plazas, de intentar refrescar el escalafón aprovechando la calidad que tenemos ahora mismo de toreros que se quieren hacer un paso y que cada vez que salen a la plaza dan el 100% y más.
1: El 28 arranca Burgos, el 26 con los recortes, el 28 ya festejos mayores. No voy a repasar los carteles porque son 5 y se nos va el tiempo. Simplemente preguntarte qué tal ha ido, porque ya estáis en la venta de entradas sueltas, qué tal ha ido la renovación de abono y los nuevos abonos.
0: Bueno, pues mira, te voy a adelantar en exclusiva un dato que sacaremos en nota de prensa dentro de poco. Hemos superado los 5.000 abonados, por lo tanto, Burgos, hemos hecho récord desde que estamos en Burgos. Cada año hemos ido subiendo. Y una vez más, el año pasado ya lo conseguimos y se consolida Burgos como la cuarta ciudad a nivel mundial con mayor número de abonados en su feria taurina. Solo superado por Madrid, Pamplona y Manizales. Es algo increíble, es algo para estar muy orgullosos, tanto la afición como la empresa, como el ayuntamiento, como todos, y es algo que debemos de vender y de gritar a los cuatro vientos, sobre todo cuando muchas zonas del norte de España no están pasando por su mejor momento. Y que haya 5.000 abonados en una feria que tiene 5 festejos, oye, que ya es una feria consistente, pues es la verdad que, como digo, para sentirnos orgullosos y para decir bien alto de que en Burgos existe afición y muy buena.
1: Estabas hablando y se me estaba poniendo la piel de gallina, Alberto. Tenemos que cortar ya porque se nos va el tiempo, pero es verdad que nos queda una feria, que es la de Soria, y que hoy jueves ya vamos a saber los carteles, ¿no?
0: Bueno, pues sí, es una feria que la verdad hemos gestionado varios años. Ahora por fin, y aunque se ha hecho de esperar por los procesos administrativos, que hubo varios recursos, pues que vamos a gestionar ahora, si Dios quiere, durante 4 años. Estamos contentos, creemos que es una feria en la línea que mantenemos, apostando por la juventud. Y es que Los Rejones tiene 2 figuras, Andy Lea Vicens con un joven Sergio Pérez de Gregorio, que fue el triunfador del año pasado. El sábado, la corrida de Peñajara, seguimos con el toque torista, con Ferrera Fandi e Ismael Martín, 2 jóvenes consagrados con un joven que se desea abrir paso, cartel de toreros banderilleros, y el domingo, el día grande, el domingo de Calderas, pues pasa un poco igual. 2 toreros consagrados, Borja Jiménez, David de Miranda, que son los 2 triunfadores del año pasado, que cortaron 2 orejas cada uno, con un joven que es Marco Pérez, que redondea el cartel y que el año pasado estuvo anunciado y no pudo torear por la lesión, y era de justicia que estuviera este año. Con la ganadería de Antonio Bañuelos, que el año pasado echó 2 toros de bandera, de echarles el sombrero. Así que creo que es una gran feria.
1: Me ha gustado la feria, pero claro, coincide con la mía, entonces va a estar complicado, pero solo queda desearte muchísima suerte, Alberto, porque la apuesta por Castilla y León es enorme y porque la suerte que tú tengas al frente de esas plazas será la que tengan las ciudades y con ello la comunidad. Muchas gracias por estar con nosotros.
0: Muchísimas gracias a vosotros por el espacio que y por el sitio que le dais a la fiesta de los toros y por la labor que hacéis, que es extraordinaria.
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0: Hacía tiempo, por esa vorágine de San Isidro que les contaba al principio, pues que no podíamos abrir la persiana de nuestro bar radiofónico para echar un ratito hablando de lo que nos gusta de toros. Y claro, en el regreso pues tenía que acompañarme, además de tres amigos, pues a tres grandísimos profesionales, evidentemente. Vamos a ir por orden de alternativa, ya lo siento, querido Luis Miguel Parrado. ¿Qué tal? ¿Cómo estás?
1: Bien, allí andamos, como tú bien dices, con la vorágine de San Isidro terminada y empezando ya el mes de junio. No sé si ahora con la historia del fútbol habrá un poco menos de toros, pero esto ya coge velocidad. Ya ha cogido velocidad. Ya lo que son las bases de la temporada con Sevilla y Madrid pasadas ya están más que definidas. Y bueno, esperando a ver qué pasa en esta multitud de ferias que vamos a tener, de ferias que vamos a tener en todo el verano.
0: Como te tengo cariño y sobre todo muchísimo respeto, no te voy a preguntar nada del Mundial, ¿vale? No te preocupes ni con quién juega España, nada, no te preocupes.
1: Pregúntalo que quieras, pero si yo os cuento que me enteré antes de ayer que el Mundial comenzaba ahora...
0: Sí, ¿por qué será que no me sorprende? No, sé que no me sorprende. Espérate, que voy a presentar a los demás. Desde Valladolid, crítico taurino de La Razón, Saúl Núñez Amado, ¿cómo estás?
2: Muy buenas, ¿qué tal estáis? Muy bien, pues yo no es que me enterase antes de ayer que había Mundial, sino que empezaba ahora, sino que me enteré que había Mundial este año. Yo no tenía ni idea, así que fíjate cómo están las cosas.
0: Pero estáis como para que os llame para el programa de fútbol. Menos mal que siempre me queda mi querido Diego Pérez, que también le da a lo del fútbol. ¿Qué tal, Diego?
3: Muy buenas, Leticia. He de decir que no sé qué día empieza el Mundial, ¿eh? Sé que hay Mundial, pero no sé exactamente el día en que empieza. No tengo esa.
0: Mira, de verdad, o sea, no os puedo preguntar ni con quién vais, ni si contáis a alguien de España o algo.
1: Si yo os cuento cómo me enteré que había Mundial, es por cierta cadena de hipermercados que lanza promociones y demás. Y digo, pues debe de ser esto por ahora. Os prometo que es cierto.
0: Madre mía.
1: No digo el nombre por no dar publicidad gratuita, pero tal cual, ¿sabes? Esto que entras por la puerta y ves las bufandas, no sé qué, la cerveza para el Mundial, la camiseta. Digo,
0: joder, San Isidro, ¿cómo ha llegado a los centros comerciales?
1: Digo, esto debe de ser ahora. Oye, pues sí, es ahora, sí.
0: Madre mía, qué maravilla. Oye, Saúl, desde Valladolid, cuéntame cómo ha seguido San Isidro. Bueno, lo voy a preguntar a todos, ¿vale? ¿Qué es lo que más os ha gustado y lo que más os ha decepcionado? Empieza, Saúl, te toca abrir.
2: Bueno, pues a ver, ¿qué es lo que más me ha gustado? Bueno, yo creo que creo que ha sido 9 puertas grandes, ¿verdad? Bueno, pues como en todos los San Isidro y como en todas las ferias, algunas más merecidas que otras, pues como siempre, ¿no? Pero si algo me gustó fue esa faena de Castella, que no fue digna de cortar ninguna oreja por el fallo con los aceros, pero a mí pues me encantó. La verdad es que disfruté mucho viendo a Castella, ese toro de Victoriano del Río, que me encantó cómo estuvo y lo bien que, bueno, que esa conexión que había, que se siente, ¿no? Cuando un toro y un torero conectan con el público, pues yo creo que eso es algo de los que mayor recuerdo tengo, ¿no? Lo que menos me ha gustado.
0: Ahí va a decir, pues, te dejo pensarte la decepción mientras paso sí, a ver de pasar qué es lo que les,
2: varias,
0: lo que les ha gustado. Diego, ¿con qué te quedas de lo bueno?
3: Algo me va a dejar seguro, pero me quedo con los novilleros, con Álvaro Serrano por encima de todo. Ha habido varias decisiones, es que ahora mismo estoy más con las decisiones que con lo positivo. Creo que los nombres de Castellón han rayado a un nivel muy alto. Jarocho, Ismael Martín han tenido un impacto muy positivo. Yo creo que eran dos nombres un poco tapados, vamos a decir, y creo que han resuelto muy bien sus comparecencias. Y luego, bueno, pues sobre todo los novilleros. Me quedo con los novilleros y con los nombres jóvenes.
0: Luismi.
1: Pues yo, la verdad es que la feria, hablamos de lo positivo, ¿no?
0: Digo, por favor.
1: A mí nombres como en Tardes, hombre, la más completa yo creo que la dio, y además vamos a tildarlo de genial, ¿no? La tarde de Antonio Ferrera, el día de los toros de Adolfo Martín, también me gustó mucho Román, el día de Victorino, que creo que dio un salto cualitativo que ya le hacía falta, le podemos poner muchas pegas, que por la mano izquierda no fue una faena completa en el sentido de poder cortar dos orejas en Madrid, etcétera, etcétera, pero bueno. Y luego de momentos de chispazos, que de esos que se te quedan en la cabeza, yo hablaría de Diego Urdiales, tanto con el capote como con la muleta, y hablaría también de Fortes. Y muy importante, la proyección de futuro que han marcado los novilleros. O sea, que en tres novilladas se haya abierto la puerta grande en cada una de ellas, aunque bueno, lo de las puertas grandes de Madrid ya, la verdad es que no cotizan lo mismo que lo hacían hace unos años, ¿no? No tienen ni la importancia de antes, ni el peso específico de antes. Pero es bueno que haya cantera de novilleros que vengan apretando.
0: Sí, pero es curioso que hay cantera de novilleros y, sin embargo, tú has hablado de Urdiales y de Ferrera, Saúl hablaba de Castella, es decir, estamos hablando de toreros con más de 40 años y con más de 20 años de alternativa. Raro.
1: Es que de los jóvenes, por ejemplo, a mí, el que más ha ilusionado se llama Ismael Martín. De todos los jóvenes matadores de toros que han hecho el paseillo en la Feria de San Isidro, ¿no? Además, llegaba con, yo creo que en estos tiempos es un hándicap, en el sentido de que Torero Banderillero en Madrid, y de hecho en principio estaban un poco esperándolo a ver qué era lo que hacía, a ver si no sucedía lo que con otros toreros banderilleros en esta feria y en otras ferias, ¿no? Y sin embargo Ismael consiguió tornar las lanzas en Cañes, y yo creo que de los jóvenes, así que se te venga a la cabeza, es el que más. De todas formas, yo este año en la Feria de San Isidro he visto más toros embistiendo que faenas que les han hecho a esos toros, también lo tengo que decir.
0: De hecho, ahí y ya entramos en las decepciones. Saúl, te he dejado tiempo para pensar tus decepciones y me puedes dar una larga lista, como tenemos muchos.
2: A ver, ¿es amplia la lista de decepciones? Pues a mí, sobre todo, tengo marcado ese día de la Vuelta a Corrales del toro de Pablo Aguado. A mí que una figura del toreo en San Isidro no consiga matar un toro, no hay veces que dices esto, bueno, puede pasar, ¿no? Pero es, parece que incomprensible, ¿no? En una figura de la talla de Pablo Aguado y sobre todo en las ventas, ¿no? O sea, monumental bronca, como hacía tiempo que no se oía los pitos y la bronca, ¿eh? Y luego, pues también, bueno, ese día los toros del puerto de San Lorenzo y de la ventana del puerto, pues bueno, tampoco es que colaborasen mucho y bueno, ahí también me llevé una decepción que ya estoy viendo un poco recurrente en las últimas comparecencias de esta ganadería, no solo en las ventas. Y bueno, la segunda de Juan Pedro Domecq, pues tampoco me parece que fuese, bueno, pues otra decepción, ¿no? Y bueno, podríamos seguir sumando decepciones, pero tampoco, oye, es plan de ser aquí agoreros.
0: Ya no, está claro, sí, ha habido cosas muy buenas, pero también ha habido cosas que, cuidado. Diego, cuéntame, sí, claro. cosas que tengas ahí marcadas.
3: Me dejo influenciar por el toril y por las tardes que pasan en las 7, y lo primero que te voy a decir es el palco. El nivel del palco que creo que ha sido bastante malo. Creo que se han concedido unas puertas grandes que le quitan importancia a lo que debería ser una puerta grande en Madrid, y a partir de ahí, bueno, ya podemos hablar de nombres. Para mí, una pequeña gran decepción, que tampoco es que haya sido una hecatombe aquello, ¿no? Pero creo que Víctor Hernández era el nombre propio de este San Isidro y no ha estado quizá a la altura de lo que esperábamos. También es verdad que hay que tener cuidado con las expectativas. Pero más allá de eso, pues quizá Borja Jiménez, ¿no? Esa apuesta tan arriesgada que yo creo que de primeras no puedes encerrarte con seis toros y no presentarlos bien, ¿no? Creo que ya es una cuestión de ponerte en contra a Madrid de una forma muy necesaria. Así, a grandes rasgos, te diría que esas son las decisiones.
0: Luismi, mira lo que estás haciendo con las nuevas generaciones. Ha dicho que está influenciado por el toril. Mal, mal.
1: ¿Mal por qué?
0: Mal. ¿Por qué? No sé, eso dicen los taurinos.
1: Por no decir que todo está bien, todo es bueno, y que hay que cortar orejas a espuertas, y que el que lleva la razón es el que lleva los pañuelos de tres en tres a la plaza, que por cierto, hay que comentar que este año se ha otorgado de facto un rabo en Madrid, después de mucho tiempo, después del de Diego Ventura, porque el presidente sacó tres pañuelos.
2: Sí, o sea,
1: Que esa es otra traca gorda de este año del Palco de Madrid, ¿eh? Que lo del Palco de Madrid, entre los que se sientan en el centro del palco y los que se sientan a la izquierda del presidente, algunos de ellos, es que algunos son de triunfo asegurado, ¿eh? Yo creo que eso habría que darle una vuelta, porque mira, para una portátil o para una plaza de tercera, pues está bien que se sienta allí el banderillero que es amigo de no sé quién o es enemigo de no sé cuánto y que todavía tiene intereses creados. Pero vamos, en Madrid eso hay que mirarlo con una escrupulosidad brutal, creo yo. Y lo de este año en Madrid, joder, mira, es que yo de verdad había días que es que te sentabas allí y sabiendo quiénes eran los componentes que había ese día en la terna de la presidencia, o sobre todo asesor y presidente, porque el asesor veterinario, hombre, pinta menos en ese sentido de decidir si orejas y no orejas, tú ya sabías a las 7 cuando te lo enfocaban, sí, la tarde iba a ir de una manera o iba a ir de otra. Y creo que no había que ser la bruja Lola para aceptar lo que iba a pasar. Y normalmente pasaba.
0: Oye, os he preguntado por lo que más os ha gustado, pero claro, de momento los premios oficiales que se han otorgado, que por cierto no nos han llamado. ¿A mí, te han llamado a ti para votar, querido?
1: ¿A quién hablas? A mí.
0: Yo que sé, a ti. No, tampoco.
1: Además,
0: ¿no?
1: Yo odio eso de ser jurado, eso de ser jurado.
0: Ya, bueno, pero hombre, si llaman a la prensa, yo qué sé, no sé. Bueno, da igual. Que no voy a repasar todos, pero sí tengo ciertas, no dudas, pero quiero preguntaros a vosotros si estáis de acuerdo, por ejemplo, con el de triunfador, Diego, triunfador Alejandro Talavante.
3: De risa, ¿no? Yo creo que Talavante ha estado muy lejos de ser el triunfador de San Isidro. Estoy en la línea de todos los que piensan que el triunfador se debería haber dado a un novillero, a Álvaro Serrano, que creo que fue el que mejor toreó. Y si no, yo tengo un nombre propio que se llama Diego Urdiales, que creo que es el que ha hecho el toreo más caro de la Feria de San Isidro.
0: ¿Saúl?
1: Vosotros os imagináis que esa sensatez como el Espíritu Santo, ahora que está el Papa por aquí, se imbuyen los miembros del jurado y deciden darle al verdadero triunfador, que como bien has dicho ha sido Álvaro Serrano, la que se hubiera liado?
0: Yo aquí tengo mis dudas.
1: Es que deja con el culo al aire a todo el escalafón.
0: Yo aquí tengo mis dudas de que se pueda hacer. Porque claro, como no sabemos.
2: Yo no sé si a un novillero se le puede nombrar triunfador de la feria.
0: Claro, es que como no tenemos ni base, ni quién forma el jurado, ni nada, pues entonces hablamos un poco de este tema exactamente, de esta cosa concreta, sin saber muy bien si se puede hacer. Igual había que haberlo dejado desierto.
1: Bueno, pero hablamos en plan utópico y ya está. Oye, mira, estamos reduciendo al mínimo común denominador. ¿Quién es el triunfador verdadero de la feria? Pues ya está, sí, es que vale. Es una historia. Es como eso del póker de ases que se han buscado
0: eso
1: para
0: tener
1: la mejor faena.
0: No se adelante usted, que le iba a preguntar a Saúl por las dos cosas, por el triunfador y luego ya empiezo con lo de las faenas. Saúl, ¿cómo ves lo de Talavante?
2: A ver, Talavante es una figura que, como fue la primera, yo ya casi ni recordaba la faena, eso ya dice mucho. Entonces yo esta mañana me la he vuelto a ver un poquito y he de decir que me ha gustado mucho cuando lo he vuelto a ver ahora, más sosegado, más pausado. Que se merezca ser triunfador, o que se merezcan los cuatro este premio que han dado, que también yo luego lo pienso, hombre, mejor faena a los cuatro, no, mejor faena hay que ser mejor faena, no las cuatro mejores faenas. Pues entonces el año que viene hacemos el top 5 de mejores faenas, y se lo damos a 5. Yo creo que hay que, si es el triunfador de la feria y mejor faena, hay que dárselo, el triunfador desde luego a uno, y la mejor faena, a la mejor faena, no a las cuatro mejores faenas. Pero yo voy a decir una cosa y no sé cómo lo vais a ver, pero Antonio Ferrera podría haber sido triunfador de la feria. Hemos hablado todos de él y a mí he de decir que me gustó. Y es un torero que muchas veces hay que saber pillarle, ¿eh? Pero a mí Antonio Ferrera me gustó mucho como estuvo este San Isidro.
0: Por lo menos sí. Haberle dejado la mejor faena. No.
2: O por lo menos solamente que se lleve la mejor faena él, pero no entre cuatro a repartir.
0: Eso es.
1: Yo es que pienso, lo mismo soy mal pensado, ¿no? Pero pienso que eso de otorgar el premio de mejor faena, ya digo, a ese topper, a ese cuarteto, viene en aras de vender la feria como que ha sido la releche y la mejor feria de San Isidro de no sé cuántos lustros y siglos y milenios, y que, bueno, que vuelvo a decir que ha sido la leche, y que claro, que entonces pues no pueden decidir ir entre uno y otro porque ha sido absolutamente de nivel superior. Algo que yo creo que está muy lejos de la percepción del aficionado medio, ¿no? Me parece a mí, pero bueno, ya sabéis, Leti lo ha dicho antes, no sabemos las bases, no sabemos el jurado, solamente sabemos la composición de los premiados, ya está, punto pelota.
2: Nada, pues ponemos el triunfador a Diego Ventura y ya está, así nos ahorramos historia.
1: Bueno, oye, mira, vamos a mirarlo desde un punto de vista positivo, por lo menos no se lo han dado a Manzanares.
0: Vaya tela. Que, os iba a preguntar también, hablabais de Ismael Martín, por ejemplo, hablaba Diego de Dios le guarde, hablaba también de Jarocho, podría añadir a un par de ellos más, de estos jóvenes o tapados fortes que lo nombraba Luismi. ¿Creéis que les va a servir lo que ha pasado en Madrid? Empiezo contigo en este caso, Luismi.
1: Yo creo que al único que le puede servir, y porque está en un, entre comillas, mercado diferente, es a Ismael Martín. Ismael Martín, con el tema de que ahora se está queriendo revitalizar el cartel de banderilleros, y que él está o estaba, no sé ahora ya, porque ahora ya es competencia directa, bajo el ala protectora del Fandi, pues pueden entrar en bastantes carteles. Espero y deseo, porque, oye, mira, si hay que renovar un cartel, lo que hay que hacerlo es con gente precisamente que sea nueva, digo yo, ¿no? Pero a los demás, mucho me temo, lo decía al principio de mi alocución, ¿no? El problema de San Isidro es que esto que nos venden de mucho triunfo, de mucha historia, luego es que ya tiene mínima repercusión. Es que estamos viendo salir las ferias de por ahí y no los ves. Es que Román, que pegó un puñetazo en la mesa en Madrid con la de Victorino Martín, ahora resulta que va a la feria de julio de Valencia en el cartel más flojo de todos. Si eso te lo
0: dile,
1: hace,
0: dile, con Nec Romero y con Olga Casado.
1: Bueno, si eso te, encima es una mixta, si eso te lo hacen en tu plaza, en Valencia, después de haber triunfado en Madrid, ¿cómo le vas a exigir, por ejemplo, al empresario de Zamora, por decirte un sitio de Castilla y León? O sea, son cosas que tampoco entiendo. Algunas veces en esta vida y en el toreo más todavía, es más importante saber decir que no que decir que sí. Pero bueno, también, siguiendo con los dichos, sabe más el loco en su casa que el cuerdo en la ajena.
0: Totalmente, por cierto, hablando... Una cosita, sí, y te dejo hablando de Ismael Martín, lo hemos anunciado antes, pero bueno, por si la gente se ha conectado ahora a la tertulia, en Castilla y León se le va a ver en Zamora, en Burgos y en Soria, lo cual, oye, por lo menos dice cosas buenas de Tauro Moción, que también anuncia, por ejemplo, a Jarocho, a Dios le guarde, a David de Miranda, es decir, que por lo menos se ven otro tipo de nombres, aunque se echan de menos a otros, evidentemente. Saúl, ¿qué te he cortado? Cuéntame.
2: No, te decía que hablando de Castilla y León, Dios le guarde, que vino de esas dos faenas que hizo en Madrid y luego al siguiente día de triunfar en la Correa Oportunidad en Valladolid, ¿le ha servido o no le ha servido a Madrid? Pues está en San Fermín. Yo imagino que esto no se ha hecho de la noche a la mañana, pero que Madrid ha ayudado y ha empujado, seguramente. Y se lo ha ganado, entrar con la cebada Gago, que es la correa que casi le quita la vida en Cuellar hace unos años. Entonces, ¿Madrid le está ayudando? Pues hombre, como decía Luis, mira, Ismael Martín, yo creo que es el único que le puede valer para algo. Pero yo creo que a Dios le guarde, también le ha servido esa presentación que tuvo en esa confirmación alternativa en Madrid.
0: Saúl, pero tú que conoces Castilla y León y lo conoces bien, les está sirviendo, pero... Imagínate, por ejemplo, que no le sirve para Salamanca. Y es que no me parece algo que no pueda pasar a día de hoy. Es que no sé si están dentro de Salamanca siendo de allí y habiendo pasado lo que ha pasado.
2: Lo de que nadie es profeta en su tierra, yo creo que aquí se cumple más que nunca, ¿no? pero es verdad que es una pena que gente que está triunfando fuera de su ciudad y fuera de su provincia no tengan un hueco dentro de su ciudad, en la feria de su ciudad o en las ferias de la provincia. Eso sí que es una pena. Sobre todo cuando están dando un golpe en la mesa y se les está viendo las formas y las calidades y cualidades que tienen. Y eso sí que es una pena. Y ojalá les sirva estas comparecencias en Madrid para que en sus lugares natales se les tenga más en cuenta.
0: Diego, estamos sobre todo, hemos centrado Dios le guarde, Isma, pero claro, ¿le va a servir a Jarocho?
3: Pues yo creo que le va a servir en Madrid. Creo que lejos de Madrid va a ser difícil que resuene su nombre, más que nada porque si antes una oreja en Madrid te concedía la importancia que te concedía y bueno, tu nombre empezaba a sonar, creo que ahora ya con todos los trofeos que se han dado, siguiendo los criterios tan fáciles, vamos a decir, que han tenido los presidentes y los palcos en Madrid, pues creo que va a ser bastante más complicado. Creo que en Madrid, al haber dejado ese sabor de boca con una corrida tan complicada como la de Pedraza y Yiltes, tan del gusto de Madrid, ¿no?, tan del gusto turista, creo que en ese sentido le va a servir en Madrid. El resto de plazas, bueno, creo que a prácticamente ninguno, quitando, como decís, Isman Martín, les va a servir de mucho porque, bueno, prácticamente están las ferias están cerradas, ¿no? Yo creo que cada vez se cierran las ferias antes y cada vez se espera menos a lo que pasa en Madrid.
0: Luismi, decías antes que ha habido muchos toros y muchos se han ido sin torear. Este nivel ganadero que hemos visto en Sevilla, que se ha confirmado en Madrid, no quiero que ejerzas de pitoniso ni de futurólogo, pero ¿podemos avanzar, adelantar o intuir que lo vamos a ver en el resto de ferias, incluso en ferias de menos categoría, en ferias de segunda?
1: Sí, yo estoy convencido. Estoy convencido que nos esperan por lo menos 2-3 años de este nivel, porque todo esto coincide con... Esto tenemos que echarnos 6 años atrás. Nos tenemos que echar a la pandemia del año 2020. Y de 6 años, y si los toros tienen 4, sí. Pero ahí, en ese año 2020 y 2021, las ganaderías, prácticamente todas, hablo de un 96-97%, hicieron una reducción brutal de efectivos. Y claro, a ti te come lo mismo, o comía entonces lo mismo una vaca buena que una vaca mala, ¿no? Una vaca media, porque vacas malas no se quedan normalmente en el campo para madres. Y comía lo mismo un semental contrastado que daba bien de verdad que un semental que era un poco más irregular, ¿no? Quiero decir con esto que esas vacas medias, esos sementales irregulares se quedaron. Entonces, en las ganaderías lo que se mantuvo fue la creme de la creme. ¿Qué sucede con eso? Que 5 años después, porque son 4 años y pico de vida, más los 9 de preñez de la vaca, lo que tenemos ahora, yo los llamo los hijos de la pandemia, ¿no? Estos son los productos de aquello. ¿Qué sucede también? Ese es el lado positivo, que evidentemente está mucho más depurada la bravura, mucho más depurada la selección. El lado negativo es que las camadas no son tan amplias como eran antes, con lo cual, y esto lo hemos visto en la Feria de San Isidro de Madrid, quizá no hay tanto animal que pueda servir para Madrid, ni las corridas van tan igualadas como iban antes. De eso, de hecho, estamos viendo desigualdad en cuanto a presentación y atrapío en diferentes corridas de toros que hemos estado viendo en la Feria de San Isidro y que también ha pasado en Sevilla, lo uno por lo otro. Pero en cuanto a juego, yo estoy convencido de eso. Yo estoy convencido de que nos esperan hasta que volvamos, porque claro, una vez pasada la pandemia y estabilizado todo y que el mercado se iba a recuperar y demás, los ganaderos han vuelto no a abrir la mano, pero sí a ser un poco más laxos en la selección a la hora de dejar vacas, ¿no? Estoy hablando, esto generalizando siempre, ¿no? Porque cada uno en su casa, cada maestrillo tiene su librillo. Pero hasta que eso suceda otra vez y volvamos a ese ciclo, yo creo que 2-3 años de toros muy buenos nos esperan. Y evidentemente la bravura no entiende de plaza de primera, de segunda o de tercera, porque las jamadas son de las vacas buenas y de los toros buenos, y como en todas las jamadas, pues salen toros de primera alta, de primera baja, de segunda, de tercera y de portátil, ¿no? Entonces la bravura no entiende de tamaño, no entiende de trapío, ¿entiendes? Porque eso ya es una condición intrínseca del animal. Y yo creo que nos queda eso, por lo menos 2-3 años de divertirnos bastante.
0: Nos tenemos que marchar, yo me quedaba mucho más rato hablando con vosotros. Además, se me ha quedado en el tintero preguntaros que dónde nos vemos y qué os hace ilusión ver ahora y cuáles son vuestros planes taurinos en las próximas semanas, pero no hay tiempo. Saúl, muchas gracias por echar este ratito con nosotros.
1: A vosotros.
0: Luismi, que aquí te esperamos. En el sentido literal también, que alguna cerveza nos debemos. Y tú, Diego, que no te me escapes, que nos vas a poner la espuela.

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1: Llegando al final del programa, como cada jueves, ya saben que la espuela nos la pone Diego Pérez.
2: Solo pierde el que lo intenta, o el que apuesta, o el que cree que aun teniendo mucho todavía puede ganar algo más, el que tiene ambición, el que no se queda en casa conformándose con lo que tiene, el que apuesta es porque quiere algo, y ese algo a veces tiene un precio. Puede llamarse fracaso, puede llamarse derrota, puede tener muchos nombres, pero en ningún caso tiene el remordimiento de no haberlo intentado. San Isidro es un mes de toros, pero también de apuestas. Apostó Víctor Hernández a tres tardes y ya solo le queda la beneficencia para justificar algo que va camino de no cumplir con las expectativas despertadas. Apostó Monerito Aranda con dos cartelazos en los que no pasó nada. Ismael Martín entró en una de las corridas más flojas de la feria y ha salido como revelación. Jarocho se apuntó a lo duro y ha salido reforzado. Borja Jiménez se inmoló con una corrida impresentable que puso más difícil lo que ya de por sí es una gesta, solo al alcance de un tal José Miguel Arroyo Joselito. Julio Méndez apostó con un novillo al que le cortó las orejas. Julio Norte revienta todas las apuestas con el poder de una muleta que va a triunfar en lo más alto. Y Álvaro Serrano apostó por cambiar de apoderado cuando consiguió la gloria de Madrid. También apostó Urdiales mientras Ferreras se encomendaba esa locura de genio único. San Isidro ha sido mes de toreo, pero también de las apuestas. Ah, y que viva Román.
1: Menos de un minutito ya para despedirnos de este jueves 11 de junio. No les voy a leer todo lo que tenemos por delante en esta semana, porque la agenda en Castilla y León es muy larga. Sí les digo que mañana viernes habrá toros en Salamanca, Morante de la Puebla, Daniel Luque y Marco Pérez. El sábado 13 habrá toros en El Tiemblo, en Ávila y también en Sahagún y en Navas de San Antonio, en Segovia, que ahí habrá una novillada. Y ya el domingo en Alba de Tormes empieza el circuito de novilladas de la Junta de Castilla y León y de la Fundación Toro de Lidia, y también hay un festival en Guardo, en Palencia. Así que ahora ya sí que más que nunca y con más motivos que nunca nos vemos en las plazas. Apúntenlo, del circuito de novilladas, Alba de Tormes, novillada con picadores Antonio Paya para Raquel Martín y Jorge Oliva, en las plazas o en los bares.

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1: Hola, ¿qué tal? Muy buenas tardes, bienvenidos, bienvenidas a Vive Castilla y León. Una en punto de la tarde, es jueves, es 11 de junio de este año 2026. Hoy, como cada día, nos pueden escuchar hasta las 3. Dos horas tenemos por delante para contarles todo lo que está pasando y todo lo que va a ocurrir hoy en la comunidad. 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Jesús.
2: Juro cumplir fielmente las obligaciones de mi cargo como presidente de la Junta de Castilla y León, con lealtad al rey y hacer guardar la Constitución como norma fundamental del Estado y el Estatuto de Autonomía de Castilla y León como norma institucional básica de Castilla y León, así como mantener el secreto de las deliberaciones del Consejo de Gobierno de la Junta de Castilla y León.
1: Sonido de hace apenas unos minutos. Alfonso Fernández Mañueco acaba de tomar posesión como presidente de la Junta de Castilla y León para los próximos 4 años, tras recibir el pasado martes el apoyo por parte de la Cámara de los 47 procuradores, la suma del Partido Popular y Vox, que, como decimos, sirven para que Mañueco tome posesión y sea investido presidente de la Junta de Castilla y León. Precisamente nos vamos en directo hasta el Parlamento Autonómico, hasta las Cortes de Castilla y León. Siguiendo este acto de toma de posesión está nuestra compañera Lucía Roales. Lucía, cuéntanos, buenas tardes.
3: Muy buenas tardes. Estamos ante una jornada que se va a quedar en las páginas de la historia de Castilla y León, y desde luego una jornada donde no cabe una persona más en estas Cortes Autonómicas. La asistencia hoy ha sido masiva. Está acompañando en este día tan especial para Fernández Mañueco personalidades como el expresidente del Gobierno Mariano Rajoy, y también los presidentes de Asturias, Adrián Barbón, Galicia, Alfonso Rueda, Cantabria, María José Sáenz de Buruaga, Extremadura, María Guardiola, y Aragón, Jorge Azcón. Escuchábamos a Alfonso Fernández Mañueco tomar posesión como presidente del Gobierno, y te decía que estaba aquí el expresidente Mariano Rajoy, con quien hemos intentado hablar, hemos intentado acercarnos los periodistas, lo hemos conseguido, ha sido algo muy breve, pero decía Mariano Rajoy hace escasos minutos que espera que siga siendo Alfonso Fernández Mañueco un referente de sensatez en la política española, porque ahí no existe, ha dicho. Y también ha confirmado en que confía en que este gobierno y este pacto de gobierno entre PP y Vox dure los 4 años de legislatura, que, bueno, ya ha hablado de ello varias veces Alfonso Fernández Mañueco, sobre que esto es un contrato para 4 años. Y como decíamos, tomaba posesión Alfonso Fernández Mañueco, visiblemente emocionado, ha dedicado unas palabras a su familia, una de sus hijas también se ha emocionado, se le ha caído alguna lágrima, y sobre todo decía Mañueco que toma posesión como presidente de la Junta de Castilla y León con mucha ilusión.
2: Estoy desde luego convencido que los castellanos y leoneses son la mayor riqueza que poseemos. Y estoy convencido también, como decía Stuart Mill, de que el valor real de un territorio es el valor de los individuos que lo componen. Señoras y señores, queridos amigos, en mi jura me ha acompañado la cruz que me regalaron las madres carmelitas en el convento de la Encarnación de Ávila, donde estuvo Santa Teresa. Quiero traer a colación unas palabras suyas, que dicen: para acertar es menester andar con gran determinación y no parar aunque vengan sequedades, trabajos y tentaciones, porque todo se pasa. Desde esta vocación de trabajo asumo mi nueva etapa de gobierno con satisfacción, ilusión y responsabilidad. Satisfacción tras comprobar que el trabajo que hemos realizado lo han valorado los castellanos y leoneses, esperando de nosotros a cambio respuestas eficaces a sus problemas, una exigencia que asumo plenamente. También ilusión para seguir trabajando por esta tierra que, como nunca dejaré de decir, es mi pasión. En ella confío plenamente y pongo a su servicio toda mi capacidad de trabajo y mi dedicación. Y también de responsabilidad para cumplir puntualmente un programa de gobierno, fruto de un pacto que cuenta con un gran respaldo parlamentario. Un programa de gobierno que quiero llevar a cabo desde los valores que asumo.
1: Bueno, pues estas palabras por parte de Alfonso Fernández Mañueco. Vamos a liberar a Lucía Roales, porque una vez ha terminado el acto como tal, se están produciendo reacciones en los pasillos de las Cortes de Castilla y León, así que Lucía se va a quedar recabando todas esas opiniones para que las podamos escuchar a partir de las 2:15. Gracias, compañera, luego nos escuchamos.
3: Hasta luego, gracias.
1: Eran las palabras de Alfonso Fernández Mañueco, un discurso un poquito más largo, lógicamente también más breve que el pronunciado el pasado martes, cuando buscaba la confianza por parte de la Cámara, de los procuradores autonómicos. Como decimos, a partir de las 2:15 de la tarde, en este tramo informativo de Vive Castilla y León, vamos a escuchar los sonidos más destacados, tanto del discurso de Alfonso Fernández Mañueco en esta toma de posesión, como del resto de los protagonistas. Mencionaba antes, Lucía, que estaban presentes el expresidente del Gobierno, Mariano Rajoy, y también presidentes autonómicos, como el representante de Galicia, Aragón, Asturias, Extremadura y Cantabria. De Asturias, el Partido Socialista, Adrián Barbón, en este caso, aunque bueno, guarda una estrecha relación con Alfonso Fernández Mañueco y coinciden habitualmente en diferentes actos en los que colaboran tanto Castilla y León como el Principado de Asturias. Vamos a escuchar las palabras, en este caso, del presidente de las Cortes, de Francisco Vázquez, quien, como cada vez que se celebra un acto en el Parlamento Autonómico, es el primero en tomar la palabra. En su discurso inicial, antes de ceder el turno a Alfonso Fernández Mañueco, Francisco Vázquez deseaba al presidente de la Junta acierto en las decisiones y la firmeza necesaria para afrontar los retos de esta tierra con visión de largo alcance. Francisco Vázquez.
4: La toma de posesión reviste un significado que trasciende la mera dimensión ceremonial. Constituye el momento preciso en que la persona investida de la confianza de la Cámara, el pasado día 9 de junio, asume ante el ordenamiento jurídico y la ciudadanía el más alto cargo ejecutivo y representativo de nuestra comunidad. Este acto implica aceptar la responsabilidad de gobernar para todos, desde el respeto a la pluralidad, escucha y diálogo entre instituciones. Desde estas Cortes, que son la casa de todos los castellanos y leoneses, expresamos al nuevo presidente de la Junta de Castilla y León nuestros mejores deseos de acierto en las decisiones, de buen gobierno y la firmeza necesaria para afrontar los retos de esta tierra con visión de largo alcance. Que ese gobierno se guíe por el respeto a la Constitución y al Estatuto de Autonomía y que tenga siempre como horizonte el bienestar de todos los ciudadanos de Castilla y León. Señor presidente, las Cortes de Castilla y León, en cumplimiento de su función constitucional como poder legislativo y de control, serán siempre interlocutor leal, exigente y responsable. Concluyo expresando el deseo de estabilidad institucional, concordia cívica y prosperidad para el conjunto de Castilla y León. Que los próximos años sean fructíferos para esta comunidad, que esta tierra siga siendo motivo de orgullo para quienes vivimos en ella y referente de buen gobierno en el conjunto del autonómico de España. Reitero mi más sincera enhorabuena al nuevo presidente de la Junta de Castilla y León, don Alfonso Fernández Mañueco. Muchas gracias.
1: Estas eran las palabras del presidente de las Cortes, de Francisco Vázquez. Después, como decíamos, tomaba el turno de palabra Alfonso Fernández Mañueco, quien ha jurado su cargo este jueves como presidente de la Junta de Castilla y León en la duodécima legislatura, con el propósito, lo hemos escuchado hace nada, de ilusionar a la comunidad autónoma, y alentado por las palabras del filósofo y ensayista vallisoletano Julián Marías cuando hablaba de la voluntad de ser mejor. Este es el principal mensaje que ha trasladado Fernández Mañueco en el que ha sido su tercer discurso de toma de posesión como presidente de la Junta de Castilla y León, y ha llevado en su cuello una cruz regalada por las madres carmelitas del convento de la Encarnación de Ávila, donde, según ha rememorado, estuvo Santa Teresa. Precisamente Fernández Mañueco ha recordado unas palabras de la santa abulense para afirmar que para acertar es menester andar con gran determinación y no parar, aunque vengan sequedades, trabajos y tentaciones, porque todo pasa. Superamos la 1:10 de la tarde. Vamos a seguir con otras cuestiones en este jueves 11 de junio. Más cosas que están pasando hoy aquí en Castilla y León. Y a las 2:15 escucharemos las palabras, los sonidos más destacados de la intervención de Alfonso Fernández Mañueco y también todas las reacciones, porque hay más de 300 personas invitadas en este acto de toma de posesión que se está celebrando en el Parlamento Autonómico.
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0: A partir de hoy vamos a dedicar un espacio en este programa, en Vive Castilla y León, al Museo Territorial Campos del Renacimiento, un enclave que celebra estos días el quinto aniversario desde su apertura allá por el mes de junio de 2021. Durante este tiempo se ha convertido en uno de los principales referentes culturales y turísticos de Castilla y León. 5 años en los que este proyecto ha recibido más de 62.600 visitantes, ha consolidado una media superior a los 11.000 visitantes anuales y se ha convertido en uno de los grandes motores de promoción cultural y turística de la provincia de Palencia. El Museo Territorial Campos del Renacimiento pone de relevancia el vasto patrimonio artístico y religioso de la comarca palentina de Tierra de Campos. Campos del Renacimiento nacía en junio de 2021 gracias a la unión de los museos parroquiales de 4 municipios palentinos: Becerril de Campos, Paredes de Nava, Cisneros y Fuentes de Nava, en los cuales podemos contemplar en 5 emplazamientos cientos de obras en un museo territorial que pretende impulsar, tanto de forma económica como turística, territorios llenos de religión, de cultura, de fe, de arte y también de historia. Y es que el arte de la historia renacentista comienza precisamente aquí, en una zona afectada ahora por la despoblación. La conmemoración de esta efeméride, de este quinto aniversario, llega acompañada de nuevas propuestas culturales y promocionales. Vamos a hablar de este Museo Territorial Campos del Renacimiento, que celebra su quinto aniversario, y vamos a comenzar haciéndolo con este reportaje que ha preparado nuestro compañero de Vive Radio Palencia, Jesús García Prieto. Compañero, buenas tardes.
1: Hola compañeros, 5 años. 5 en los que un museo sin paredes, distribuido entre 4 pueblos de la Tierra de Campos palentina, ha recibido a más de 62.000 visitantes y ha convertido el arte renacentista en un argumento de desarrollo rural. Hoy en Vive Radio celebramos el quinto aniversario de Campos del Renacimiento. Escucharemos a la presidenta de la Diputación de Palencia, Ángeles Armisen, y al obispo, Miquel García Ondía, los 2 pilares institucionales de un proyecto que nació para quedarse. Cisneros, Paredes de Nava, Fuentes de Nava y Becerril de Campos, 4 municipios y más de 300 piezas. La presidenta de la Diputación fue una de las artífices de este proyecto y lo explica con sus propias palabras.
2: Hace 5 años, con mucha ilusión, pusimos un proyecto en el que creemos, que se compromete patrimonio del Renacimiento con territorio y con una nueva manera de gestionar. Un museo territorial, sacar los museos de edificios únicos, sacar un museo de una gran ciudad y hacer un museo en 4 pueblos, en el territorio, con un recorrido itinerante, uh-huh, y que fuera el santo y seña del patrimonio renacentista de Palencia. Como bien has dicho, tiene pintura y escultura, pero también el continente tiene gran valor, todos esos artesonados. Ahora que vamos a hablar del eclipse mucho, y ya lo estamos haciendo, hay que hablar de las estrellas permanentes de Campos del Renacimiento, esos artesonados mudéjares llenos de estrellas que están en Cisneros y en Fuentes de Nava. Por eso realmente es un modelo que tenemos que agradecer también esa colaboración con el obispado, que es el titular de los bienes, y en ese momento, en el inicio, también dio una colaboración y colaboró con nosotros la Junta de Castilla y León.
1: Ese modelo innovador nació además en un momento especialmente complicado, justo al salir de la pandemia. Aún así, los números hablan por sí solos.
2: Pues desde su inauguración, algo más de 62.000 visitantes y 200 piezas integradas en ese discurso expositivo. Por eso hay que hablar mucho de Campos del Renacimiento, porque es un museo que cuenta nuestro territorio y lo cuenta con un nivel de profesionalización y una calidad artística inigualable, donde estaban los grandes maestros en el Renacimiento, de donde vinieron los Berruguete y todos sus discípulos, desde Manuel Álvarez, sin duda alguna, y a otros grandes, que ha dado muchísimo prestigio a este museo.
1: También el obispo de Palencia, Miquel García Ondía, comparte esa lectura positiva del camino recorrido.
3: Los 5 años nos han llevado a mirar cifras, datos, implicación de los pueblos, número de visitantes, y lo que se ha ido confirmando es que la intuición en su día, que en remoto fue el sueño de algunas parroquias de tener un museo parroquial, se ha ido convirtiendo en un producto turístico, en un elemento cultural de primer orden.
1: Pero ¿por qué renunciar a un edificio único y apostar por cuatro sedes dispersas en la comarca? El obispo García Andía lo explica.
3: El patrimonio de las parroquias es tan magnífico que ahí no se puede, por una parte, ni pensar en concentrarlo todo llevando todas las obras a un único punto, ni simplemente que cada parroquia abra buenamente como pueda las puertas de sus templos para que los visitantes accedan a ellos. Uh-huh. Entonces ahí hay una primera fase en la que algunas parroquias llevaron la iniciativa de poner su patrimonio de una manera lo más pedagógicamente posible para que cuantas más personas lo conocieran mejor, y luego poquito a poco se fue abriendo la idea de trabajar en comarca, de trabajar la diócesis con cuatro localidades que tenían muchísimas necesidades en cuanto a que había obras del Renacimiento de muchísimo valor, y de ahí a trabajar y hablar con la Diputación y buscar la gestión de la Fundación de las Ciudades del Hombre fue lo que ha hecho desarrollar este proyecto.
1: Las piezas son el alma del museo. El obispo nos guía por lo más excepcional de la colección.
3: Como son justamente cuatro localidades, Becerril de Campos, Cisneros, Fuentes de Nava y Paredes de Nava, lo que yo destacaría son los artesonados mudéjares de algunas de estas iglesias, que son una maravillosa copia de lo que sería el cielo estrellado, y luego por supuesto nuestros grandes autores, Alejo de Bahía, Pedro de Berruguete, Juan de Juni, Francisco Giralte. Entonces cualquiera de las cuatro localidades ya merecería la pena la visita, pero si ya lo consideramos que es un recorrido en el que una persona puede visitar dos, tres, cuatro lugares, pues todavía resulta muchísimo más atractiva.
1: La presidenta de la Diputación añade otro elemento diferenciador: la colaboración institucional y la gestión profesional, algo que distingue a Campos del Renacimiento de simples muestras temporales.
2: ¿Qué diferencia Campos del Renacimiento de otras exposiciones, si me permites, o acciones culturales? Uno, territorialmente está en cuatro pueblos. Dos, es una colaboración entre el obispado y la Diputación de carácter permanente, no es temporal. Tres, tiene una gestión profesional a través de la Fundación Edades del Hombre. Eso se puede ver porque tenemos nuestra propia página web, nuestras redes sociales, a quien yo animo, y con una actividad anual permanente innovadora, desde piezas del mes hasta convenios o intercambio con otros museos, como vamos a ver probablemente al año que viene, y también porque es un modelo vinculado a la identidad de Palencia. Cuando hablas de Palencia dicen el románico, sí, pero somos el románico, el Camino de Santiago, también el Renacimiento.
1: Campos del Renacimiento no es un museo estático. El programa Obra Invitada, el otoño guiado con visitas gratuitas, son los conciertos de música bajo las estrellas, son solo algunas de las iniciativas que cada año renuevan la oferta. La presidenta nos detalla algunas de esas apuestas.
2: Hay iniciativas dentro de este museo, por eso digo que su director está continuamente planteando iniciativas como el otoño guiado, que a veces en otoño hacemos visitas guiadas de manera gratuita, el programa Obra Invitada. Invitamos obras a veces de fuera para poderlas ver dentro de algunas de las sedes, para renovar esa experiencia. Y luego porque a veces también en esa obra invitada traemos piezas de otros lugares de la provincia para que se puedan ver dentro de este museo territorial.
1: Y el obispo subraya el propósito de todo ello: acercar el arte a quienes sienten que la iglesia les queda lejos.
3: Una de las cosas de las que nos damos nosotros cuenta es que a veces hay muchísima distancia entre el público en general y nuestras obras de arte, y la mejor manera de que la gente se anime a visitarla es primero procurando que sea accesible y fácil para ellos el tener una experiencia que les toque el corazón, de tal manera que estas personas que han podido disfrutar de esta iniciativa, la idea es que se convierten en promotores del arte, de la historia y de la cultura de nuestra tierra.
1: Detrás de cada obra restaurada, de cada visita guiada y de cada acción cultural hay una inversión económica sostenida. Ángeles Armisen desgrana los números.
2: Nosotros tenemos un convenio que no solo hace referencia a Campos del Renacimiento, momento, que es el convenio de restauración general que tenemos con el obispado, uno de los que tenemos, que es para la restauración, lo que llamamos taller de restauración, que con esa financiación se contratan restauradores profesionales para restaurar piezas de toda la provincia. Voy a hablar de memoria, pero creo que ya llevamos restauradas más de 300 piezas de la provincia por profesionales de escultura, pintura, también textil, y este año orfebrería, que es una novedad dentro del taller. Bueno, muchas piezas de Campos del Renacimiento, de este museo, se han restaurado también, se han ido restaurando a través de este convenio. Y yo diría que, bueno, nosotros en el taller de restauración ponemos todos los años entre 180 y 200 mil euros para poder restaurar piezas en la provincia. Pero para financiar Campos del Renacimiento, que voy a hablar de cerca del 90% del coste, que es Fundación Edades del Hombre, más todo lo que es la gestión de lo que es un museo territorial, pues la Diputación pone cerca de 200.000 euros al año para poder mantener este proyecto. Por lo tanto, creo que es un proyecto en el que creemos, es evidente, y que financiamos con fondos propios de la Diputación. Pero creer en nuestro patrimonio y creer en su potencial, creo que lo que hace es hay que poner disposición económica, pero luego también mucho compromiso para mantenerlo en el tiempo y para poder crecer.
1: El obispo García Andía también detalla cómo funciona desde la diócesis ese taller de restauración compartido que lleva ya una década en marcha.
3: Hay distintas iniciativas. Una es Campos del Renacimiento. Luego tenemos otro acuerdo en el que a la hora de restaurar iglesias de un interés artístico, Diputación y la diócesis nos comprometemos en trabajar conjuntamente aportando cada una de las instituciones el 50% del coste de iglesias que tienen un valor visitable. Y luego también otra iniciativa preciosa es justamente tenemos un taller de restauración en el que la diócesis gestiona 12 trabajadores que a lo largo de cada año restauran unas 50 piezas. Es una iniciativa que lleva ya 10 años en funcionamiento y que ha permitido que 500 obras, cuadros, tallas, textiles, orfebrería de muchísimas parroquias de Valencia ya han podido ser restauradas de una manera conjunta que de otra manera las parroquias no tienen la capacidad de hacerlo.
1: La gran novedad de este año es la apertura de la Torre de Santa María de Fuentes de Nava, una experiencia que une el patrimonio artístico con el paisaje de la Tierra de Campos. Lo anuncia también la presidenta de la Diputación como una primicia.
2: Vamos y seguimos innovando y dentro de pocos días vamos a poder contar, que voy a decir ya casi como primicia, Jesús, que vamos a abrir al público para que sea visitable la torre de la iglesia de Santa María de Fuentes de Nava, para no solo contemplar las obras, sino también contemplar nuestro paisaje, que también es una obra de arte, o también pues esas actividades de música bajo las estrellas. Bueno, genera un movimiento importante económico en el territorio, y también es importante que yo hago un llamamiento, ¿no? Quien tenga una iniciativa, quien tenga una apuesta en Tierra de Campos, pues primero, puede ser cualquier actividad vinculada al turismo y a la actividad cultural, y en segundo lugar, pues que va a tener una financiación muy importante, porque hay un programa territorial de la Junta que ayuda con una subvención directa a todas las iniciativas de Tierra de Campos. Luego, quien tenga esa idea no se va a quedar sin el apoyo económico ni de la Junta ni de la Diputación, y que todo aquello que colabore para atender a los turistas y visitantes en este Campos del Renacimiento nos viene fenomenal.
1: El obispo añade la dimensión simbólica de ese mirador, la unión de lo interior y lo exterior, del arte sagrado y de la belleza natural de Castilla.
3: La idea es que no haya una especie de quedarnos tranquilos con aquello que tenemos, sino que tener la capacidad de ir introduciendo elementos nuevos Y en este caso también, este año, otro salto cualitativo era que en Campos del Renacimiento puede dar la posibilidad para visitar la torre de Santa María de Fuentes,
1: sí,
3: una torre magnífica, muy bien acondicionada para la visita y con una visión de tierra de Campos, de ese mar de Castilla, donde los trigos van cuajando, es una visión única.
1: Y en cuanto a los próximos pasos, los dos protagonistas comparten una ambición: que Campos del Renacimiento se conozca más allá de Palencia, colaborando con otras diócesis y con museos a nivel nacional.
3: Bueno, nosotros estamos ahora pensando, de la mano de la Diputación, hacer una promoción de nuestro arte, incluso a nizel de museos como el Thyssen de Málaga. Uh-huh. Y nosotros estamos pensando también, como diócesis, trabajar más en cadena con otras diócesis y catedrales como son la de Burgos, la de León, la de Astorga. Yo creo que la idea de que varios núcleos de interés formen un conjunto, eso tiene un atractivo que hace capaz de movilizar a mucha gente que igual para ver una sola cosa no lo harían, pero si nosotros les ofrecemos un recorrido, un itinerario, una narración, pues estamos facilitando que la gente se mueva. Entonces nuestra idea va por ahí, ir incluso

De Vive Castilla y León, porque tenemos que repasar más cuestiones, más asuntos interesantes en este quinto aniversario. Así que les emplazamos a futuros programas si quieren conocer más, como decimos, de este Museo Territorial Campos del Renacimiento.

A punto de alcanzar la 1:30 de la tarde en este jueves 11 de junio. Ya saben que a las 2:15 estaremos de vuelta aquí en la sintonía de Vive Castilla y León. Escucharemos los sonidos más destacados de ese acto de toma de posesión que se ha celebrado esta mañana en las Cortes Autonómicas, donde Alfonso Fernández Mañueco ha sido investido presidente de la Junta de Castilla y León por tercera vez consecutiva. 1:30 de la tarde, se quedan en compañía aquí en Vive Radio, de Vive la Cultura, con Ignacio Miranda.

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1: Buenas tardes, señoras, señores, amigos oyentes, bienvenidos a un nuevo programa de Vive la Cultura. Nos encontramos otro jueves de junio para abordar temas del mundo de la cultura en Castilla y León, un sector activo y dinámico, como comprobamos semana tras semana. Hoy vamos a hablar en el programa de historia, y más en concreto de la presencia española en Norteamérica, no siempre lo suficientemente conocida, a raíz del libro que el periodista vallisoletano Manuel Trillo Lodeiro, bajo el título La conquista española olvidada, dedica a la expedición que en el año 1781 llevó la bandera de Carlos III hasta un fuerte británico en Michigan, al norte de Estados Unidos, muy cerca del lago homónimo y en plena guerra de la independencia. Como señala el autor, que ha vivido en Miami, ni la historia de Estados Unidos puede explicarse solo desde una tradición anglosajona, ni la de España puede entenderse plenamente si se deja fuera su larga presencia en Norteamérica. En ese doble territorio de desmemoria se sitúa La conquista española olvidada, una investigación que recupera una bandera plantada en mitad de la nieve al sur de los Grandes Lagos cuando el mapa de América todavía estaba escribiéndose. La obra se presentó hace unos días en la 59 Feria del Libro de Valladolid en una distendida charla en la que Manuel Trillo destacó la influencia de la cultura española y religión católica en la configuración de Estados Unidos, como queda patente en lugares tan conocidos como Florida, Texas, California o Nuevo México, sin olvidar la Gran Luisiana. Después, en la segunda parte, nos centraremos en la interesante exposición que la fotógrafa Carmenchu Alemán muestra en Palencia, concretamente en la sala del Centro Cultural Provincial, que acaba de abrir oficialmente la 13ª edición del Festival Palantia Foto, el evento fotográfico más importante del año en esta capital y el segundo de España por antigüedad, número de actividades y espectadores. Bajo el título Hispania Sacra, recoge, en palabras de su autora, el fruto de más de dos décadas de investigación visual por toda la geografía española y portuguesa. Se trata de un proyecto fotográfico en el cual ha trabajado durante más de 20 años, que invita a explorar la iconografía simbólica de lo sagrado en ambos países a través de representaciones rituales. Surge así una colección de imágenes que revelan la complejidad de la identidad cultural ibérica, ritos ancestrales que conviven, se mezclan y a veces se contradicen en la España y el Portugal del siglo XXI. La fotógrafa describe un fenómeno que define como sincretismo vivo, la integración muchas veces imperceptible entre creencias paganas milenarias y la fe católica que oficialmente las sustituyó. Comenzamos. Manuel Trillo Lodeiro, periodista, compañero de ABC y autor del libro La conquista española olvidada. Buenas tardes.
2: Hola, muy buenas tardes. Un abrazo para ti y un saludo para todos los oyentes.
1: Muchísimas gracias por estar con nosotros, Manuel. ¿De dónde surge esta vocación literaria sobre temas históricos? Porque, si no estoy mal informado, esta es ya tu tercera obra.
2: Bueno, como libro es la segunda, aunque he publicado, diversos informes en think tanks y en, por ejemplo, el

0: el Instituto Franklin o el Hispanic Council, ¿no? Pero como libro es el segundo en concreto, y esta vocación pues viene de un viaje que hice en el año 2011, uh-huh, y del cual precisamente precisamente surgió ese primer libro que escribí, y que fue una ruta que hice persiguiendo las raíces, los orígenes de lo que hoy conocemos como los Estados Unidos. Fue un viaje desde Boston hasta Florida, ¿no? Y en esa ruta, pues pasé por un lugar fascinante que se llama San Agustín, en el noreste del actual estado de Florida, sí, y que es ni más ni menos que la ciudad más antigua habitada de forma continua de los Estados Unidos. San Agustín la fundó en 1565 un asturiano, Pedro Menéndez de Avilés, ¿no? Y bueno, pues para mí conocer aquel lugar fue como caerme del caballo, ¿no? De repente descubrir un mundo que desconocía completamente, y como yo creo que todavía la gran inmensa mayoría de los españoles y seguramente de los estadounidenses, ¿no? Como es, uh-huh, toda la rica historia y la huella que dejaron los españoles allí durante siglos, ¿no? En San Agustín, pues bueno, se puede ver todavía allí el castillo de San Marcos, que es imponente, sí, las calles con los balcones, en fin, todo recuerda mucho a esa época española, y entonces yo recalé allí y de repente dije, bueno, pero es que a mí de esto nadie me había contado nada, ¿no? Uh-huh. Y a partir de ahí, pues bueno, empecé a leer más, a investigar, a divulgar a través de los artículos de ABC, y bueno, pues todo eso me ha llevado de momento hasta aquí.
1: Bueno, y por ponernos un poco en el contexto concreto, lo que de alguna manera describes es la expedición en el año 1781, compuesta por 100 hombres que avanzan hacia el norte, hacia el fuerte San José, y que de alguna manera es una gesta militar con todos los elementos necesarios.
0: Pues sí, yo entendería que muchos oyentes se pudieran sentir desconcertados, ¿no? Al decir, bueno, pero ¿de qué nos están hablando, no? Una conquista en Michigan por los españoles, ¿no? Sí. Tú en tu introducción, pues muy bien, ¿no? Has explicado otros lugares que son más conocidos, como por ejemplo Florida o Texas o California, donde es más evidente, digamos, la huella española, ¿no? Y, en fin, permanecen muchos nombres en la toponimia, ¿no? Los Ángeles, San Diego, sí, la propia Florida, ¿no? Pues los nombres españoles. Pero lo que vengo a contar precisamente en el libro es cómo, más allá de estos lugares conocidos, hubo un momento en la historia, precisamente en el contexto de la Guerra de la Independencia Americana, la independencia de los Estados Unidos, que en realidad fue algo mucho mayor, fue un conflicto global, en realidad, al involucrarse en este conflicto Francia primero en 1778 y después en 1779 España con la declaración de guerra a Gran Bretaña. Bien, pues en este contexto en el que España había declarado la guerra a Gran Bretaña, y España en ese momento poseía los inmensos territorios de la Luisiana, que era una región que abarcaba toda la parte central de Norteamérica, al oeste del gran valle del Mississippi, ¿no?
1: 2 millones de kilómetros cuadrados, prácticamente, sí, ¿no? O sea, cuatro veces España, para que se hagan una idea los oyentes.
0: Exactamente,
1: los oyentes,
0: sí, o sea,
1: sí.
0: Abarcaba desde el Golfo de México hasta el actual Canadá, ¿no? Uh-huh. Bueno, pues esta vasta región, tan desconocida todavía para los españoles, que era la Luisiana, su capital al sur era Nueva Orleans, pero al norte, lo que era la Alta Luisiana, también conocida como Illinois, que es lo que hoy conocemos como Illinois, sí, bien, pues resulta que era San Luis en el actual estado de Missouri. Esta era la capital de la Alta Luisiana. ¿Y qué sucedía? Que en este contexto de guerra entre España y Gran Bretaña, pues los británicos querían barrer a los españoles de toda esa enorme región, y que además de haberlo conseguido, pues les hubiera permitido encerrar, digamos, a los colonos y tener más a su merced la victoria en la guerra que estaban manteniendo con ellos. Bien, pues pretendían barrer a los españoles, por una parte, desde el sur, atacando desde Pensacola hacia Nueva Orleans, pero desde el norte, atacando desde Canadá a San Luis. Bien, pues en 1780 efectivamente llevan a cabo un ataque. No lo hacen directamente soldados británicos, sino que lanzan a 1 millar de guerreros aliados de ellos contra San Luis el 26 de mayo de 1780, pero las defensas españolas repelen este ataque, no sin numerosas bajas. ¿Y qué sucede? Que la guerra no terminaba ahí. Los británicos estaban preparando un nuevo ataque para la primavera siguiente, es decir, para la primavera de 1781. ¿Y qué hace el entonces teniente de gobernador de la Alta Luisiana, el comandante de San Luis? Bien, pues organiza en mitad del invierno, como bien has anticipado, una expedición que parte el 2 de enero de 1781 de San Luis para capturar un fuerte inglés nada menos que en las cercanías del lago Michigan, en el actual estado de Michigan. Para ello empiezan remontando el río Mississippi, después el río Illinois, pero ¿qué sucede? Que en pleno enero, en esas latitudes, que hay un frío terrible y un viento polar, todo está cubierto de nieve y de hielo, pues claro, las aguas del río Illinois cada vez están más congeladas a medida que suben hacia el norte, de manera que tienen que dejar amarradas las canoas y continuar a pie toda esa travesía, que en total suman cerca de 900.000 kilómetros aproximadamente. Los documentos hablan de 220 leguas. Y finalmente, pues el 12 de febrero de 1781, toman este fuerte de San José, como digo, muy cerca del lago Michigan, se planta la bandera y se toma posesión no solo del fuerte, sino de todas sus dependencias y de la región que queda al sur de los Grandes Lagos, que a partir de entonces, por derecho de conquista, según el acta de posesión al que tuvo acceso en la Universidad de California, en Berkeley, pasa a los dominios de Carlos III.
1: ¿Y de alguna manera qué pretendía demostrar la España de Carlos III con esta acción militar?
0: Bien, esta en realidad, esta es una acción que, en fin, por toda la documentación que he ido consultando y la información existente, bueno, la conclusión que se saca es que fue una decisión tomada de forma local. Es decir, como digo, esto respondía a ese ataque que se había producido en mayo de 1780 y como una forma de prevenir nuevos ataques a la primavera siguiente. O sea, no es que recibiera una orden de Carlos III el teniente de gobernador, que era Francisco Cruzat, un navarro, no es que recibiera una orden, porque tarda meses en llegar la comunicación de Madrid hasta ese punto, incluso.
1: Lógicamente, sí.
0: Podría ser un año, ¿no? Uh-huh. De manera que él tiene que apañárselas y que tomar sus propias decisiones en ese momento. Entonces, él busca frenar ese ataque que se iba a producir a ciencia cierta por las informaciones que le estaban llegando desde Canadá y que amenazaba con borrar del mapa San Luis. Pero además, hay un segundo factor fundamental que motivó este ataque. Y es que en diciembre de 1780... llega a San Luis un guerrero indígena que se llamaba el Eturno, que esto viene del francés, el Eturno, el estornino. Bien, pues este el Eturno era un aliado de los españoles y le cuenta cómo, bueno, pues ha habido una incursión de saqueo por parte de unos franceses precisamente en este mismo fuerte de San José y los han masacrado en esa operación. Han sido como una docena aproximadamente. Y lo que le viene a decir en realidad este el Eturno a Francisco Cruzat es: oye, mucho ojo, porque es que vosotros tenéis que hacer algo para demostrar cuál es la potencia europea que es hegemónica en esta región. Porque los españoles, tanto los españoles como los británicos, dependían, bueno, para su supervivencia, tanto económica como a la hora de la defensa, de las alianzas que tuvieran con los pueblos indígenas. Entonces, España estaba necesitada de dar un golpe sobre la mesa y decir: mirad, nosotros vamos hasta el Fuerte San José, nos internamos en territorio enemigo, ponemos plantamos la bandera española, aunque sea en mitad del invierno, y demostramos a todos los pueblos de la región quién es la, quién lleva la voz cantante aquí, ¿no? Entonces, este era un factor también fundamental. O sea, por una parte, prevenir esta acción que se iba a producir desde Canadá y lanzar este mensaje a todas las a los pueblos nativos de la zona de Illinois, del sur de los Grandes Lagos.
1: En la exposición, en la presentación del libro, Manuel, insistías de alguna manera en que Norteamérica es lo que es gracias a Europa, pero no solo en el sentido estrictamente anglosajón, sino también gracias al peso de la cultura española que lleva el factor católico, por así decirlo.
0: Sí, bueno, lógicamente España fue la que introdujo, pues bueno, lo que se viene a llamar la esa tradición judeocristiana, el humanismo español. Hay factores muy curiosos que también plasmo en el libro, ¿no? Como, por ejemplo, el factor de la esclavitud, ¿no? Que siempre se habla mucho de ello y es muy controvertido en Norteamérica. Bien, pues resulta que en el Valle del Mississippi no fueron los españoles, y en este caso tampoco los británicos, los que introdujeron la esclavitud, sino que fueron los franceses, con una cosa terrible que era el Code Noir, o sea, el código negro que traían de las Antillas, sí, del Caribe, las islas del Caribe, y bueno, imponían castigos durísimos por la desobediencia, etcétera. Bien, pues cuando España logra asentarse en la Luisiana y poner su autoridad, cambia esas normas, establece, pues eso, unas normas respecto a la esclavitud más humanas, por las cuales los esclavos podían comprarse su propia libertad. Y de hecho hay muchos casos de esclavos que alcanza la libertad y que viven con, incluso con sus propiedades, incluso mujeres, curiosamente en San Luis hay mujeres propietarias que viven en libertad, ¿no? Uh-huh. Pero además hace otra cosa, que es prohibir, fíjate qué curioso, prohibir la esclavización de los indígenas. O sea, bajo las normas españolas está prohibido que se pueda esclavizar a los indígenas, algo que bajo las normas francesas que regían hasta entonces, porque la Luisiana había sido cedida por Francia a España y estaba habitada en buena parte por población de origen francesa, pues eso estaba permitido. Bien, pues España elimina esa norma, ¿no? Bueno, es un ejemplo, ¿sí?, de cómo bueno, pues los valores que traía España de Europa y de la tradición, pues bueno, desde la época de los Reyes Católicos,
1: permanecen.
0: Se va implantando y, uh-huh, y permanece y deja su huella también de alguna forma en lo que hoy son los Estados Unidos.
1: Manuel, y ya para ir concluyendo, una última pregunta. Tras tu experiencia de varios años como corresponsal en Estados Unidos, en Miami, ¿cómo ves las relaciones actuales entre nuestro país y Estados Unidos?
0: Bueno, pues hombre, actualmente la verdad que está en uno de sus puntos más bajos, ¿no? Yo creo. Bueno, pues es conocido, ¿no?, que la administración Trump no ve con muy buenos ojos al actual gobierno y pues bueno, en un mundo bueno, pues ahora más polarizado, más donde han rebrotado conflictos que hasta hace unos años pues a lo mejor pensábamos que eran cosa del pasado, ¿no? Bueno, pues en ese contexto en el que la tensión ha rebrotado, ¿cómo se ha posicionado unos países y otros? Bueno, pues desde el punto de vista americano, de la administración de Estados Unidos, la posición de España evidentemente pues no se ve, no se ve con buenos ojos, ¿no? Ha habido momentos, pues bueno, de más proximidad. Yo, de todas maneras, suelo decir que soy, a largo plazo, soy optimista, porque yo creo que al final los lazos entre uno y otro país al final permanecen, ¿no? Más allá de la coyuntura,
1: del
0: momento político concreto, al final todo acaba un poco volviendo a su cauce y, bueno, pues tenemos mucho más que ver con Estados Unidos pues que con otros países, a lo mejor que en realidad pues está mucho más lejos de nuestra cultura y de nuestros valores.
1: Desde luego, eso es lo que podemos comprobar con tu libro. Manuel Trillo, periodista, compañero de ABC, gracias por habernos atendido. Muy buenas tardes.
0: Muchísimas buenas tardes y muchísimas gracias. Un saludo.

0: Carmencho Alemán, fotógrafa documental y autora de la exposición Hispania Sacra. Buenas tardes.
1: Hola, buenas tardes.
0: ¿Cómo surgió la idea de promover esta exposición, que está ahora mismo en Palencia hasta el 30 de junio, pero que ha venido ya también rotando por otras ciudades españolas?
1: Bueno, esta exposición fotográfica Hispania Sacra es un trabajo en el que llevo realizándolo más de 20 años.
0: Sí.
1: Y lo que nos hace es que nos invita a explorar la iconografía simbólica de lo sagrado en España y Portugal a través de sus representaciones rituales. Esta exposición se vio por primera vez en Igualada, en Barcelona, y en el marco de un festival de fotografía el año pasado.
0: ¿Sí?
1: Y a partir de entonces pues hemos tenido la suerte de poder itinerarla a varias ciudades de toda la geografía de España. Y bueno, pues desde Igualada, Barcelona, luego una parte de esa exposición viajó hasta Estocolmo, otra parte fue a Cartagena, se expuso en el Palacio Consistorial.
0: ¿Sí?
1: Estuve en Valencia, en el Palacio de Alacuás, y ahora, bueno, pues dentro del marco del Festival Pallantia Foto en Palencia, pues se ha podido mostrar pues en un marco que a mí me parece incomparable, como es la sala de la Diputación Provincial.
0: Uh-huh.
1: que tiene un espacio expositivo maravilloso.
0: ¿Qué criterio de selección habéis empleado para escoger las obras que se exponen?
1: Bueno, pues es complicado. Pues
0: porque
1: es complicado,
0: un trabajo de tantísimos años tiene que ser evidentemente muy voluminoso, ¿no?
1: Sí, sí. De muchísimos años y claro, se manejan pues decenas de imágenes que se intenta articular en torno a un relato, porque lo que sí que he querido contar en la exposición de Palencia es que estoy contando la historia, la relación con lo sagrado a través del tiempo y a través de los ciclos naturales, que era algo que existía con naturalidad.
0: Sí.
1: Hace unos años, y que en esta cultura urbanita que tenemos pues está desapareciendo.
0: Uh-huh. Y de alguna manera esas imágenes nos permiten ver pues bueno, romerías, penitentes, mantillas, elementos puramente religiosos, pero también otros de un ámbito secular y pagano, ¿no? De celebraciones diversas que forman parte de nuestra idiosincrasia como pueblo.
1: Claro. Así, tal como lo has dicho, los ofrecidos, esvotos, romería, rogativas, mortajas, mantillas, promesas, penitentes, todo forma parte de un rico lenguaje simbólico que el mundo rural ha manejado con naturalidad durante sí, sí. siglos. Y ese símbolo no ha muerto. Y en este recorrido lo que sí me doy cuenta es que la herencia pagana se entrelaza con la cristiana en un diálogo que a menudo es bizarro y contradictorio. Y esas contradicciones son las que me interesan. Ese fondo que permanece y que nos llega a nosotros y que nosotros lo hemos integrado en la religión católica, la religión cristiana.
0: Y de alguna manera entiendo, Carmen, que durante 20 años has estado cámara en ristre, ¿no? Viajando por pueblos de España y Portugal para inmortalizar con tu objetivo este tipo de celebraciones.
1: Sí, así es. Llevo 20 años y sigo realizándolo, porque bueno, esto es un veneno que uno le inoculan en un determinado momento y del uh-huh. cual uno no se puede desprender. Entonces, la riqueza que existe en España y Portugal en cuanto a rituales, ritos, fiestas, festividades, tradiciones, es tan asombroso y tan espectacular que uno no puede dejar de seguir yendo a todos los lugares a los cuales no tiene vida para ir. Pero realmente me parece un trabajo interesante en el sentido de que es una forma de conocer cómo somos, porque nosotros pensamos ahora mismo que somos, que nuestra vida es una vida lineal, que comenzamos sí. en un determinado momento, que termina en otro, una vida como una flecha, y realmente nosotros estamos compuestos de muchas capas, y una de las capas muy importante son ritos y rituales que se han celebrado en un entorno que a todos nos resulta muy cercano. cercano, porque prácticamente nadie resiste dos generaciones en las cuales uno no tenga un pueblo y en ese pueblo se hayan celebrado muchísimas fiestas, ritos y rituales. Todo el mundo forma parte de nuestra cultura. Y bueno, en ese entorno rural, esa cultura popular, ese sagrado popular, realmente la ventaja que tiene actualmente es que le interesa a muy poca gente. Uh-huh. Y entonces, dentro de que no le interesa tanto a todo el mundo, sobre todo a las élites culturales, pues existe una libertad que igual en otros aspectos la cultura está más encorsetada, pero en eso, como es popular, nadie le pone atención y existe mucha libertad, y la libertad es riqueza.
0: Es más natural y más espontáneo, de alguna manera, quieres decir. Sí, sí.
1: Exactamente, sí. Y bueno, me parece apasionante poder tener el privilegio de haberme embarcado en este proyecto.
0: Carmencho, y siempre aparecen ahí dos elementos clásicos que son la vida y la muerte, ¿no? Que también muchas veces decimos cómo se ve la vida por el contacto directo con la naturaleza y cómo se ve la muerte, con qué naturalidad, valga la expresión, en el medio rural, cuando a veces en las ciudades es todo lo contrario. O sea, un niño no ha visto nunca un pollo muerto, salvo que lo vea en el mostrador de un supermercado, por así decirlo.
1: Sí, eso es una
0: realidad, ¿no? Sociológica.
1: Eso es una realidad, eso es una gran diferencia entre las fotografías que se pueden ver, que a mí no me llama la atención, pero sí que a las personas que las contemplan les llama mucho la atención. Pues hay promesas que van en ataúdes, uh-huh, en un pueblecito muy muy pequeño de Galicia, en la cual esas personas se lo toman muy en serio, y esas promesas son promesas que hacen a su Dios, en este caso a un Cristo, y son promesas que las hacen para toda la vida. Puedo contar la anécdota de que en una de las imágenes corresponde a una niña que está escapándose, por así decirlo, de rodeada de ataúdes, y al lado hay una mano, y esa mano corresponde a su abuela, y esa abuela la prometió que saldría en la procesión dentro de un ataúd su madre cuando era muy pequeña, porque se salvó de una enfermedad. Sí. Y ella no se quería morir sin cumplir esa promesa, y llevó a toda la familia. Sí. Entonces esos son ese tipo de promesas que son muy importantes para las personas que lo hacen. Ese tipo de relación tan personal, tan libre con lo sagrado, es la que me interesa. Y luego, pues ese sincretismo vivo también, en el cual se ve continuamente, o sea, las piedras siempre han representado lo eterno sagrado, y se veneraban en lugares naturales como montañas, acantilados, fuentes sagradas, pues esas piedras siguen siendo sagradas, y se siguen venerando y se siguen pensando que te pueden ayudar y que te pueden proteger, pero ahora ya relacionadas con la religión católica. Hay, por ejemplo, una fotografía vertical en que un señor se está incrustando dentro de una piedra enorme en la Costa de la Morte, en Muxía, y bueno, pues ahora mismo eso se realiza dentro de la romería de la Virgen de Abarca, porque se pensaba y se piensa que el apóstol Santiago estaba por ahí predicando, intentando convertir a los pobres paganos, que no conseguía convertirlos a la nueva religión católica, y entonces él invocó a la Virgen, y la Virgen se le apareció en una barca de piedra. Uh-huh. Y los restos de esa barca de piedra son estas piedras, que son sagradas porque ahora son las piedras de la Virgen. Y bueno, al final lo que uno se da cuenta es que siempre somos lo mismo. Cambiamos los nombres, cambian las circunstancias, pero que realmente la esencia del ser humano permanece.
0: Es
1: y es eso me interesa muchísimo.
0: Y ya para concluir, Carmencho, una última pregunta. ¿Qué importancia tiene celebrar eventos y certámenes de este tipo en ciudades como Palencia, ¿no? Que tengan una actividad cultural permanente durante el año, además con programación de calidad?
1: Sí, bueno, pues me parece muy, muy, muy interesante, y yo desde luego animo a todo el mundo que pueda acercarse a Palencia durante este mes, porque Pallantia Foto ha programado más de 17 exposiciones diferentes. Uh-huh. Ha programado actividades relacionadas con la fotografía durante todo el mes de junio, y la verdad es que tener la oportunidad de que una ciudad completa se vuelque así en la fotografía y que lo vivan con tanta intensidad, pues me parece una alegría y un privilegio.
0: Carmen Cholemán, muchísimas gracias por habernos atendido y enhorabuena por esta magnífica muestra que se expone en Palencia hasta finales de mes, hasta el 30 de junio en el Centro Cultural de la Diputación. Buenas tardes.
1: Buenas tardes y muchas gracias.
0: A ti.
1: Adiós. Hasta luego.
0: Y concluimos con una serie de informaciones breves. La obra Los planos del lugar, de Víctor Herrero, ha sido merecedora del 36º Premio Internacional de Poesía Jaime Gil de Viedma, de Segovia. Un reconocimiento dotado con 12.000 euros que fue otorgado por el jurado reunido en el Salón de Plenos de la Diputación Provincial y que promueve el Ayuntamiento de Nava de la Asunción. Nacido en Salamanca, Herrero es fraile franciscano y su obra se centra en un decir castellano entrañado y un pozo sólido de cultura grecolatina, pero también bíblica y sobre todo hebrea, tal y como detallaron desde el jurado. En este libro afluyen dos poéticas bastante inusuales, con poesía como gratitud, escrita desde el puro asombro ante la vida. Por otro lado, la Fundación Bella Zanetti inaugura hoy jueves a las 7 de la tarde en León la exposición Lolo, por primera vez, una muestra formada por cuadros inéditos realizados por el artista desde el año 1979 y que nunca antes habían sido expuestos al público. Y por último, les informamos de que el rector de la Universidad de Salamanca, Juan Manuel Corchado, ha avanzado que entre el 3 y el 29 de julio de este año, la ciudad volverá a convertirse en un referente ineludible de la música y las artes escénicas en España, gracias a una nueva edición del festival Las Noches del Fonseca, que tiene programadas 4 obras de teatro clásico y el concierto de María José Yergo. Pues bien, cuando apenas quedan 20 segundos para las 2 de la tarde, nos despedimos un jueves más en Vive la Cultura, en Vive Radio. Volvemos la próxima semana. Gracias y buenas tardes.

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1: ¿Qué tal? Muy buenas tardes. Tiempo ya para ampliar la información local y provincial en la sintonía de Vive Radio Palencia. Pocas variaciones con respecto a los últimos días en la información meteorológica, que para hoy nos deja una previsión que apunta a nubes altas y cielos despejados durante la tarde. Las máximas alcanzarán los 28 grados y la mínima estará en torno a los 9. En estos momentos tenemos una temperatura de 25 grados en el centro de Palencia. La Central Sindical Independiente y de Funcionarios y el Consejo de Colegios de Enfermería de Castilla y León reclamaron hoy a la Junta que impulse de forma prioritaria la implantación de la enfermería escolar en la comunidad y avance en la tramitación de la iniciativa legislativa popular promovida por el sindicato para regular esta figura en los centros educativos. Escuchamos a Isabel Madruga, presidenta del sector económico de educación de CESIF.
2: Hoy hemos convocado esta jornada sobre la ILP que ha presentado CESIF en el mes de mayo del 2025. Hace más de un año, cuya puesta en marcha ha conllevado la recogida de firmas para toda la sociedad de Castilla y León. Esa recogida de firmas se inició en el mes de septiembre del 2025 y finaliza el plazo para la presentación de las firmas el día 26 de este mes, el día 26 de junio. Hasta el momento podemos anunciar que llevamos casi 50.000 firmas para poner en marcha esta iniciativa legislativa popular.
1: Y apunten esta fecha, el viernes 26 de junio, la ciudad acogerá una nueva edición de la Shopping Night, la gran fiesta del comercio local. El Ayuntamiento de la capital, a través de la Agencia de Desarrollo Local, ya ha abierto el plazo de inscripción. Por cierto, que para apuntarse para los establecimientos será totalmente gratuito. Quieren que la ciudad se llene de compras, animación, descuentos y actividades para todos los públicos. Judith Castro, concejal de Impulso Económico.
3: Oportunidad para descubrir establecimientos, conocer nuevas propuestas, acercarse al comercio de autor, al comercio cercano, al comercio que aporta personalidad y carácter a nuestra ciudad y a cada uno de nosotros.
1: Y precisamente el Ayuntamiento de la capital ha puesto en marcha la Oficina del Mayor para combatir la brecha digital en la capital. Esta iniciativa pionera cumple con uno de los puntos clave del programa electoral del Partido Socialista. El servicio se centrará en ayudar a los ciudadanos mayores de 60 años a realizar gestiones administrativas, utilizar recursos bancarios o el uso de nuevas tecnologías. Eva del Río, directora general de Brian.
4: Esta oficina puede ser una pieza pequeña, es verdad, pero es muy significativa dentro de una ciudad que quiere cumplir con un cuidado a sus personas mayores, porque una ciudad amigable con las personas mayores no solamente es aquella que tiene muchos recursos, sino aquella que ayuda a encontrarlos, a coordinarlos y a que todos esos recursos y esa red y ese ecosistema de apoyos esté bien organizada. Por eso también nos gustaría que esta oficina del mayor también fuera un espacio desde el que escuchar mejor a las personas mayores de Palencia, qué necesitan, qué encuentran, qué apoyos echan en falta y cómo podemos mejorar esa coordinación entre administraciones, entidades y la sociedad en general.
1: Y esta tarde comienza la actividad en el Parque del Sotillo dentro del marco de este Palencia Sonora 2026. A las 8:30, el Nido dará el pistoletazo de salida y le seguirá La Paloma a las 9:50. La banda madrileña que debuta en Palencia está en su mejor momento, no es amiga de las etiquetas y dejan a sus seguidores llevar sus canciones al género que más les guste. Este y los demás conciertos del día de hoy serán gratuitos fuera del recinto acotado para el festival para todos los que quieran acercarse hasta el Parque del Sotillo. Y en el capítulo de sucesos, a 215 kilómetros por hora en una autovía cuyo límite, ya saben, es de 120. Un conductor ha sido cazado en la A67 a la altura de Fromista, a 95 kilómetros por encima de lo permitido. La Guardia Civil le dio el alto, le identificó y se le notificó la supuesta comisión de un delito contra la seguridad vial. Y 5 años, un lustro de existencia, es el que cumple hoy el Museo Territorial de Campos del Renacimiento y lo hace convertido en uno de los principales referentes culturales y turísticos de Castilla y León. Desde su puesta en marcha ha recibido más de 62.600 visitantes. La conmemoración de este aniversario llega acompañada de nuevas propuestas culturales y promocionales. Destacan la apertura al público de la Torre de la Iglesia de Santa María de Fuentes de Nava, el estreno del programa Música bajo las estrellas o la campaña especial de difusión Contemplando. Cabe recordar que este museo nace de la iniciativa impulsada por la Diputación, la Fundación Edades del Hombre y los 4 ayuntamientos que acogen las 5 sedes. Y la ampliación de la red de calor de Palencia va a obligar a cortar el tráfico al carril de la Avenida Reyes Católicos en sentido centro de la ciudad durante el periodo previsto de 6 semanas. Los trabajos comenzarán el próximo lunes 15 de junio, según informaron hoy desde el Ayuntamiento de la capital palentina. No tenemos tiempo para más, continúa la información en Vive Radio Castilla y León.
5: ¿Qué tal? Buenas tardes. Alfonso Fernández Mañueco ha jurado su cargo como presidente de la Junta de Castilla y León en la duodécima legislatura.
6: Juro cumplir fielmente las obligaciones de mi cargo como presidente de la Junta de Castilla y León con lealtad al rey y hacer guardar la Constitución como norma fundamental del Estado y el Estatuto de Autonomía de Castilla y León como norma institucional básica de Castilla y León, así como mantener el secreto de las deliberaciones del Consejo de Gobierno de la Junta de Castilla y León.
5: Fernández Mañueco ha jurado su cargo con el propósito de ilusionar a la comunidad autónoma y alentado por las palabras del filósofo y ensayista vallisoletano Julián Marías cuando hablaba de la voluntad de ser mejor. Mañueco ha hecho una breve referencia a la presencia del Papa León XIV en España y su mensaje de colaboración, diálogo y concordia social desde la pretensión de servir al bien común y recordar aquello que hace verdaderamente humana la convivencia. En su discurso ha explicado que afrenta su nueva tarea de gobierno con satisfacción, ilusión y responsabilidad y ha asegurado que asume plenamente la exigencia de los ciudadanos de encontrar en el Ejecutivo respuestas eficaces a sus problemas con el compromiso de cumplir puntualmente el programa de gobierno que ha alcanzado con Vox.
6: Estoy desde luego convencido que los castellanos y leoneses son la mayor riqueza que poseemos. Y estoy convencido también, como decía Stuart Mill, de que el valor real de un territorio es el valor de los individuos que lo componen. Señoras y señores, queridos amigos, en mi jura me ha acompañado la cruz que me regalaron las madres carmelitas en el convento de la Encarnación de Ávila.
5: El portavoz del Partido Socialista en las Cortes, Carlos Martínez, ha criticado que Alfonso Fernández Mañueco haya jurado solemnemente su cargo como presidente de la Junta sobre el Estatuto de Autonomía y la Constitución Española con la misma mano, ha dicho, con la que rubricó hace apenas unos días un acuerdo que es contrario a ambas normas.
7: Felicitar a Alfonso Fernández Mañueco por asumir, ¿no?, la presidencia de la Junta de Castilla y León por tercer mandato consecutivo. Y hasta aquí las buenas palabras, ¿no?, porque hoy hemos visto cómo ha jurado solemnemente sobre el Estatuto de Autonomía, sobre la Constitución Española, con la misma mano con la que rubricó hace apenas unos días un acuerdo que es contrario al propio Estatuto de Autonomía, contrario a la Constitución Española y que, por tanto, pretende constituir un gobierno al margen.
5: El expresidente del gobierno, Mariano Rajoy, y presidentes de otras comunidades autónomas como Galicia, Aragón, Asturias, Extremadura y Cantabria, entre otros representantes institucionales, han acompañado esta mañana a Fernández Mañueco en este acto de toma de posesión. Rajoy confía en que el presidente de la Junta continúe siendo un referente de sensatez en la política española.
8: Espero que las cosas le vaya bien y que repercutan en la vida de los castellano-leoneses, pero yo creo que en este momento lo que más espero es que siga siendo un referente de sensatez en la política española, porque ahí no existe.
9: ¿Confíen que terminen el PP y Vox en los 4 años de legislatura?
8: Sí, por supuesto que confío. Los acuerdos conviene hacerlos para 4 años y cumplir lo que se haya acordado.
5: Mañana viernes, 12 de junio, comenzará la época de peligro alto de incendios forestales en Castilla y León, que estará vigente a lo largo de todo el verano y hasta el próximo 12 de octubre. En la previa de esta jornada, representantes de Comisiones Obreras y CGT y profesionales del operativo se han concentrado a las puertas de la Consejería de Medio Ambiente, en Valladolid, para denunciar la situación de caos operativo y organizativo en este operativo de incendios forestales de la Junta de Castilla y León. José Ramón Jiménez, Comisiones Obreras.
10: Para denunciar la situación de caos organizativo y operativo que tiene el operativo de incendios forestales de la Junta de Castilla y León. Es decir, el año pasado el caos llegó en agosto con los grandes incendios. Este año estamos peor que el año pasado, tenemos ya el caos organizativo.
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0: ¿Qué tal? Buenas tardes. El último barómetro del CIS revela que el PSOE ha perdido casi 5 puntos de apoyo electoral tras la imputación del expresidente del gobierno José Luis Rodríguez Zapatero y la entrada de la UCO en Ferraz. Y aunque seguiría ganando las elecciones con el 31% de los votos, el PP se le acerca y queda solo a 4,2. Al mismo tiempo, Vox se mantiene en tercera posición, aunque se deja 4 décimas, mientras Sumar sube 7. El Papa León XIV ha llamado a Europa a hacer examen de conciencia ante el drama migratorio para que el Mediterráneo y el Atlántico dejen de ser cementerios sin lápidas y ha advertido de que la dignidad humana no tiene pasaporte. La portavoz del Grupo Parlamentario Popular en el Congreso de los Diputados, Esther Muñoz, ha apoyado la petición del Papa León de acoger los inmigrantes con dignidad humana y también que haya que luchar contra las mafias. No obstante, la portavoz del PP ha precisado que otro debate es cómo los gobiernos controlan los flujos migratorios y si las políticas migratorias tienen que ser con caos.
1: Es una petición que suscribimos todos porque la dignidad humana está por encima de todo y por supuesto que a cualquier persona que llega, en la naturaleza que sea, a nuestro país, hay que acogerle dignamente. Otro debate es cómo los gobiernos controlan los flujos migratorios y si las políticas migratorias tienen que ser con caos, favoreciendo mafias, etcétera, que es lo que hace el gobierno. El Partido Popular siempre ha criticado las políticas migratorias del gobierno, no a los migrantes. Por supuesto que alguien que llega a nuestro país hay que recibirle con toda la dignidad posible. En eso estamos completamente de acuerdo con el Papa, como cuando el Papa dice que hay que luchar contra las mafias y este gobierno no lo hace, o cuando el Papa manifiesta que tiene que haber un control de flujos y que los estados tienen derecho a tener fronteras y a controlar sus flujos, por supuesto.
0: Además, el Partido Popular considera que la Fiscalía General del Estado tiene todavía muchas explicaciones que dar sobre la presencia de la exmilitante socialista Leire Díez en sus dependencias. El portavoz de Esquerra en el Congreso, Gabriel Rufián, ha dado por hecho que la exmilitante socialista estaba mandatada por la dirección del PSOE tras conocerse que tuvo dos reuniones con la entonces mano derecha del exfiscal general del Estado, Álvaro García Ortiz. La Asociación Profesionales e Independiente de Fiscales remarcan la gravedad de las reuniones entre los dos excargos del exfiscal general Álvaro García Ortiz y la exmilitante del PSOE y solicitan a la Fiscalía General que investigue lo ocurrido. La APIF ha transmitido su intranquilidad ante la ausencia de respuesta sobre tres cuestiones. ¿Por qué se aceptaron dos entrevistas por parte del exteniente fiscal? ¿Cuál era su objetivo? ¿Y por qué no se informó a la Fiscalía Anticorrupción? El juez Antonio Viejo ha autorizado a la UCO de la Guardia Civil a que investigue movimientos de varias cuentas bancarias, entre ellas la de Alberto González Amador, pareja de Isabel Díaz Ayuso, en el marco de su investigación por presunta corrupción en los negocios por su relación con Quirón Prevención. Se trata de una diligencia que los agentes llevaban meses esperando para continuar con sus pesquisas. Vox podría no exigir su entrada en el nuevo gobierno de Andalucía si el PP de Juanma Moreno le ofrece garantías veraces de cumplimiento de los acuerdos programáticos que puedan llegar a alcanzar en las negociaciones iniciadas ya entre ambos partidos, entre los que se incluye la denominada prioridad nacional. Fuentes de la Dirección Nacional de la Formación de Santiago Abascal han confirmado que cabe esa posibilidad y han remitido al precedente de 2018. El presidente de la Xunta de Galicia, Alfonso Rueda, ha defendido que la autonomía se sitúa como un polo de automoción de referencia en la Unión Europea tras la decisión del fabricante automovilístico chino SAIC de instalar su primera fábrica en Europa, en Ferrol.
2: Creo que es un paso más que demuestra, bueno, primero la apuesta que están haciendo, una apuesta muy seria, por instalar, ya digo, su primera fábrica de automóviles en Europa y por consolidar a Galicia como un polo de automoción de referencia, no solo en España, ya lo somos, sino en toda Europa.
0: En clave internacional, Irán ha afirmado que los últimos ataques estadounidenses contra su territorio han dejado sin efecto en la práctica el alto el fuego y han responsabilizado de las peligrosas consecuencias a Estados Unidos. Además, uno de los principales mandos del ejército de Irán ha anunciado el cierre del estrecho de Hormuz a todo tipo de embarcaciones, petroleros y buques mercantes inclusive. Y el ministro de Defensa de Reino Unido ha anunciado su dimisión en el marco de una disputa sobre el gasto militar en el país europeo, criticando que no se están destinando los recursos necesarios para la defensa del territorio británico. Continúa Vive Castilla y León.
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0: 2:15 de la tarde. Estamos de vuelta en la sintonía de Vive Radio, Vive Castilla y León, en este jueves 11 de junio, en el que desde la una les estamos contando todo lo que está pasando en la comunidad. Tenemos 45 minutos más por delante, hasta las 3, para seguir actualizando las noticias de Castilla y León. 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
1: Juro cumplir fielmente las obligaciones de mi cargo como presidente de la Junta de Castilla y León, con lealtad al rey y hacer guardar la Constitución como norma fundamental del Estado y el Estatuto de Autonomía de Castilla y León como norma institucional básica de Castilla y León, así como mantener el secreto de las deliberaciones del Consejo de Gobierno de la Junta de Castilla y León.
0: Alfonso Fernández Mañueco ha jurado su cargo como presidente de la Junta de Castilla y León en la duodécima legislatura, con el propósito de ilusionar a la comunidad autónoma y alentado por las palabras del filósofo y ensayista vallisoletano Julián Marías cuando hablaba de la voluntad de ser mejor. Mañueco ha hecho una breve referencia a la presencia del Papa León XIV en España y su mensaje de colaboración, diálogo y concordia social, desde la pretensión de servir al bien común y recordar aquello que hace verdaderamente humana la convivencia. Estas palabras de Alfonso Fernández Mañueco se han producido esta misma mañana, hace apenas unos minutos, en la sede parlamentaria. En las Cortes de Castilla y León se encuentra, siguiendo toda la jornada, nuestra compañera Lucía Roales. Lucía, cuéntanos, buenas tardes.
2: Muy buenas tardes, Iván. De forma previa a esa jura del cargo y el discurso que ha pronunciado Alfonso Fernández Mañueco, el presidente de las Cortes Autonómicas, Francisco Vázquez, ha deseado acierto en las decisiones y la firmeza necesaria para afrontar los retos de esta tierra con visión de largo alcance al ya presidente de la Junta, Alfonso Fernández Mañueco. Escuchamos a Francisco Vázquez.
3: Este acto implica aceptar la responsabilidad de gobernar para todos, desde el respeto a la pluralidad, escucha y diálogo entre instituciones. Desde estas Cortes, que son la casa de todos los castellanos y leoneses, expresamos al nuevo presidente de la Junta de Castilla y León nuestros mejores deseos de acierto en las decisiones, de buen gobierno y la firmeza necesaria para afrontar los retos de esta tierra con visión de largo alcance. Que ese gobierno se guíe por el respeto a la Constitución y al Estatuto de Autonomía y que tenga siempre como horizonte el bienestar de todos los ciudadanos de Castilla y León. Señor presidente, las Cortes de Castilla y León, en cumplimiento de su función constitucional como poder legislativo y de control, serán siempre interlocutor leal, exigente y responsable. Concluyo expresando el deseo de estabilidad institucional, concordia cívica y prosperidad para el conjunto de Castilla y León.
2: Alfonso Fernández Mañueco, en su discurso, ha explicado que afronta su nueva tarea de gobierno con satisfacción, ilusión y responsabilidad y ha afirmado que asume plenamente la exigencia de los ciudadanos de encontrar en el Ejecutivo respuestas eficaces a sus problemas, con el compromiso de cumplir puntualmente el programa de gobierno fruto del pacto suscrito el pasado 3 de junio con Vox, que según ha destacado cuenta con un gran respaldo parlamentario. Además, Fernández Mañueco ha convertido al expresidente Mariano Rajoy, sentado en primera fila, en su gran ejemplo de inteligencia política, sabiduría y saber hacer en momentos difíciles. Ha dicho, también ha tenido palabras para otros compañeros del partido.
1: Al presidente Rajoy, eres un gran ejemplo, para mí desde luego, de inteligencia política, de sabiduría y de saber hacer en momentos difíciles para nuestro país, para España. A los presidentes Juan José Lucas y Juan Vicente Herrera, sois mis maestros y son siempre muy valiosas vuestras enseñanzas de cercanía a las gentes y a las tierras de Castilla y León. Gracias también a los presidentes y compañeros de comunidades autónomas hermanas, al presidente Rueda, al presidente Barbón, a la presidenta Sáez de Buruaga, al presidente Azcón y a la presidenta Guardiola. Compartimos muchas cosas y compartimos también el trabajo cotidiano por nuestras comunidades autónomas y tenemos que seguir trabajando mucho para impulsar nuestra tierra y nuestra nación.
2: En ese discurso, Alfonso Fernández Mañueco también se ha querido acordar de Santa Teresa y de las hermanas carmelitas de Ávila.
1: En mi jura me ha acompañado la cruz que me regalaron las madres carmelitas en el convento de la Encarnación de Ávila, donde estuvo Santa Teresa. Quiero traer a colación unas palabras suyas que dicen: para acertar es menester andar con gran determinación y no parar aunque vengan sequedades, trabajos y tentaciones, porque todo se pasa. Desde esta vocación de trabajo asumo mi nueva etapa de gobierno con satisfacción, ilusión y responsabilidad. Satisfacción tras comprobar que el trabajo que hemos realizado lo han valorado los castellanos y leoneses, esperando de nosotros a cambio respuestas eficaces a sus problemas, una exigencia que asumo plenamente. También ilusión para seguir trabajando por esta tierra que, como nunca dejaré de decir, es mi pasión. En ella confío plenamente y pongo a su servicio toda mi capacidad de trabajo y mi dedicación. Y también de responsabilidad para cumplir puntualmente un programa de gobierno, fruto de un pacto que cuenta con un gran respaldo parlamentario. Un programa de gobierno que quiero llevar a cabo desde los valores que asumo.
2: En su opinión, Castilla y León es una tierra que avanza y progresa contribuyendo a que lo haga España y que debe seguir por el camino que le ha permitido, dice Mañueco, estar orgullosa de su pasado esencial en la formación del país. Ahora ha apostado por la voluntad de ser mejores.
1: Debemos seguir por este camino, seguir creciendo, atrayendo talento, creando empleo, haciendo de Castilla y León un lugar de oportunidades para vivir mejor y crear una familia, una tierra que inspire orgullo de pertenencia. Alentado por lo que un hijo de nuestra tierra tan ilustre como Julián Marías llamaba la voluntad de ser mejor, una voluntad de perfección que nos impulse no tanto a ser mejor que los demás, sino a ser lo mejor posible. Mejorar es una tarea diaria a la que estamos convocados todos, porque Castilla y León no es obra o patrimonio de nadie, es de toda su sociedad que debe tener una participación activa. Participación de todas las fuerzas políticas aquí representadas, pero también de cada castellano y leonés, dando todos juntos cada día esos pequeños pasos que nos permiten hacer grande a nuestra comunidad. En cada aula, en cada hospital, en cada centro de salud, en cada empresa o taller, en cada cultivo, en cada familia que cree en esta tierra. Porque Castilla y León es una tierra por la que merece la pena luchar y arriesgarse.
2: Tras la toma de posesión, el presidente de la Junta ha atendido a la prensa y ha asegurado que a lo largo de los próximos días anunciará la conformación del gobierno. Sobre la prioridad nacional, Mañueco no ha querido pronunciarse en esta ocasión y ha insistido en que afrontan la legislatura con responsabilidad.
1: Es que no voy a entrar en este tipo de debates, simplemente presidente, volver a insistir en algo muy importante para mí, desde mi convicción y desde los valores que acabo de expresar en la toma de posesión, queremos afrontar esta legislatura con responsabilidad. Queremos que nuestra tierra siga avanzando y seguir asumiendo el liderazgo de construir España, de seguir fortaleciendo a nuestro país.
2: Decía el presidente de la Junta que a lo largo de los próximos días se anunciará esa conformación del gobierno. De momento, Iván, nos toca esperar.
0: Eso es, tendremos que esperar al menos hasta el fin de semana. La intención, lógicamente, es que se conozcan los miembros del gobierno ejecutivo, el Ejecutivo Autonómico de Castilla y León, durante los próximos días. Sabemos que los miembros de Vox van a ocupar tres consejerías, tres carteras, una de ellas, además, con rango de vicepresidencia primera, que ostentará Carlos Pollán, el líder de Vox en Castilla y León. El resto de consejerías para el Partido Popular. Gracias, buen trabajo, compañera Lucía Robales.
2: Adiós, gracias.
0: Una vez finalizado este acto institucional de toma de posesión por parte de Alfonso Fernández Mañueco en esta duodécima legislatura en la comunidad, ha llegado el turno de las reacciones. Ha pasado por la sala de prensa del Parlamento Autonómico el portavoz y líder del Partido Socialista en la comunidad, Carlos Martínez, quien ha criticado que Alfonso Fernández Mañueco haya jurado su cargo como presidente de la Junta sobre el Estatuto de Autonomía y sobre la Constitución Española con la misma mano, ha dicho Carlos Martínez, con la que rubricó hace apenas unos días un acuerdo que es contrario a ambas normas.
4: Felicitar a Alfonso Fernández Mañueco por asumir, ¿no?, la presidencia de la Junta de Castilla y León por tercer mandato consecutivo. Y hasta aquí las buenas palabras, ¿no?, porque hoy hemos visto cómo ha jurado solemnemente sobre el Estatuto de Autonomía, sobre la Constitución Española, con la misma mano con la que rubricó hace apenas unos días un acuerdo que es contrario al propio Estatuto de Autonomía, contrario a la Constitución Española y que, por tanto, pretende constituir un gobierno al margen del Estatuto, al margen de la Constitución, al margen de la Declaración de los Derechos Humanos y al margen de la Unión Europea, ¿no? Y, por tanto, no podemos, ¿no?, estar satisfechos, ¿no?
0: Palabras de Carlos Martínez, como decimos, después de la toma de posesión por parte de Fernández Mañueco. En este caso, el líder del PSOE en la comunidad ha calificado el discurso del líder del Partido Popular como un mensaje con demasiadas lagunas.
4: Muchas lagunas, demasiadas lagunas, ¿no? Me quedo con el reconocimiento personal a la familia por las ausencias, pero hasta ahí, ¿no? Porque lamentablemente ni un solo guiño a un lenguaje inclusivo de reconocimiento al papel de la mujer en nuestra sociedad. Seguimos, ¿no?, bloqueados en esa participación, también en el vocabulario que nunca es inocente de reconocimiento a la mujer en el mismo. Y algo de igual gravedad, ¿no?, que ni un solo guiño, ni un solo llamamiento al diálogo, al resto de grupos parlamentarios, que algunos de ellos no han estado presentes en esta Cámara porque no se ha constituido como tal para poder hacer el acto de toma de posesión, ¿no? Recordar que esto no se ha constituido como un pleno y, por tanto, hay mucha gente que, al no tener dedicación, no puede tener autorización en su trabajo para poder acudir. Y, en segundo lugar, como digo, ni un solo guiño, ni una sola mano tendida al diálogo que tiene que construir con el

0: ilusión que ha generado su propio discurso, ¿no? Ese tono, ¿no? Que contagia realmente, ¿no? ¿No? De fuerza, de ilusión, de motivación, ¿no? Ante el comienzo de una legislatura. Bueno, desde luego yo no se lo he visto, no lo he sentido. Si esta es la ilusión con la que empieza una legislatura, no creo que sea capaz, ¿no? De modificar para poder darle continuidad a otra. Yo creo, estoy convencido que estamos en esa legislatura, ¿no? Esos tiempos del pato cojo, ¿no? Que llaman los americanos, en el que bueno, pues, estando de salida, vamos a ver lo que llega, ¿no? Y además, lo estamos viendo, ¿no? No quería entrar yo hoy mucho, pero si es que ya se están pegando entre ellos mismos, por un sillón. Este baile de la silla en el que han convertido el acuerdo de gobierno y, por tanto, ¿no? La coartada que les ha servido, ese documento de coartada que les ha servido para el reparto de sillones, hemos visto que algunos se han quedado sin él, ¿no? Y eso es, ¿no? Se refleja incluso, ¿no? A la hora de ocupar los espacios en el hemiciclo, ¿no? Vamos a ver lo que dura, ¿no? Este acuerdo, porque también estamos convencidos, ¿no? Que es que el señor Mañueco. Y la confianza en sus socios va justita, ¿no? La confianza en sus socios llega hasta conseguir lo que ha conseguido hoy. A partir de esto, bueno, poco hay margen, ¿no? Nos pasó con IGEA, les pasó la pasada legislatura a Vox. Vox es el único animal que tropieza dos veces en la misma piedra y lo estamos viendo porque, bueno, Mañueco es aquel que no tiene nunca ningún tipo de pudor para suscribir lo que tenga que suscribir, incluso cuestiones ilegales como las que ha suscrito con la prioridad nacional, con tal de conseguir el sillón, ¿no?
1: Alfonso Fernández Mañueco ha estado arropado este día por sus dos antecesores en el cargo, Juan Vicente Herrera y Juan José Lucas, y por cinco presidentes de comunidades limítrofes con Castilla y León: Alfonso Rueda, de Galicia; Adrián Barbón, de Asturias; María José Sáenz de Buruaga, de Cantabria; Jorge Azcón, de Aragón; y María Guardiola, de Extremadura. Comunidades, estas dos últimas, donde también se ha suscrito acuerdos de gobierno entre el PP y Vox. El también presidente autonómico del PP ha estado arropado en esta toma de posesión por el expresidente del gobierno, Mariano Rajoy, por la vicesecretaria de Coordinación Sectorial del Partido Popular, Alma Ezcurra, por la exvicepresidenta del gobierno, Soraya Sáenz de Santa María, y por la exministra Fátima Báñez, además de la portavoz del PP en el Senado, Alicia García, y el senador autonómico Javier Maroto. Vamos a escuchar a Mariano Rajoy, quien confía en que Fernández Mañueco continúe siendo un referente de sensatez, ha dicho, en la política española.
2: Espero que las cosas le vaya bien y que repercutan en la vida de los castellano-leoneses, pero yo creo que en este momento lo que más espero es que siga siendo un referente de sensatez en la política española, porque ahí no existe.
3: ¿Confíe en que terminen el PP y Vox en los 4 años de legislatura?
2: Sí, por supuesto que confío. Los acuerdos conviene hacerlos para 4 años y cumplir lo que se haya acordado. Por tanto, creo que es lo mejor y creo que es lo que desea la mayoría de las personas de Castilla y León.
1: El presidente de Aragón, también popular, Jorge Azcón, aboga por profundizar en las relaciones de cooperación y de ayuda mutua entre Aragón y Castilla y León.
4: En la que yo lo principal y lo más importante que quiero dar es la enhorabuena a toda la comunidad autónoma de Castilla y León, darles enhorabuena a los castellanos y leonenses por empezar una nueva andadura, por empezar una nueva legislatura, y fundamentalmente también dar la enhorabuena al presidente, a mi amigo y compañero Alfonso Fernández Mañueco. Las relaciones que existen entre Aragón y Castilla y León son relaciones históricas, relaciones territoriales, relaciones que se anclan en los tiempos de la historia, y siempre la relación que ha habido entre Aragón y Castilla y León ha sido una relación de cooperación, de cercanía, de ayuda mutua, y eso es lo que estoy convencido que va a seguir ocurriendo en los próximos años. Esa cercanía que tenemos especialmente con la provincia de Soria, con miles y miles de sorianos que viven en nuestra comunidad autónoma, es lo que hace, entre otras muchas cuestiones, que el cariño, el aprecio y la consideración que los aragoneses tenemos a Castilla y León sea inmensa. Por eso hoy el presidente de Aragón está aquí para darles la enhorabuena, para agradecer esa relación que tenemos y para profundizar.

0: profundizar en esas relaciones de cooperación y de ayuda mutua entre dos comunidades autónomas que defendemos nuestra tierra, que defendemos nuestro territorio, porque sabemos que eso también significa defender a nuestro país.
1: Otro de los varones del PP, el presidente de la Xunta, Alfonso Rueda, destaca el apoyo que Galicia siempre encuentra en Castilla y León y señala que son territorios hermanos.
2: Agradecerle al presidente Mañueco, a mi tocayo Alfonso, la invitación para estar en su toma de posesión, que es una manera de testimoniar la parte de la amistad personal que nos une hace mucho tiempo, el apoyo que hemos encontrado siempre en Castilla y León para todos los proyectos de interés conjunto entre las dos comunidades autónomas en muchas materias, en infraestructuras, en defensa de planteamientos conjuntos, tanto frente al gobierno central como frente a Europa, y las relaciones muy fluidas que hay especialmente entre los territorios limítrofes de nuestras dos comunidades, que nos hacen dos territorios hermanos, y yo me alegro muchísimo de que continúe siendo presidente una persona que creo que lo hace muy bien, dirige muy bien esta tierra y que desde luego es un gran amigo de Galicia, y esa es la razón de mi presencia aquí.
1: La portavoz del Grupo Parlamentario Popular, Leticia García, ha denunciado el que califica de desplante institucional del Gobierno de España con motivo de la toma de posesión del presidente Alfonso Fernández Mañueco. Señalan desde el Grupo Popular que ningún ministro, ni siquiera un secretario de Estado, han acudido al acto de investidura, pese a que el Consejo de Ministros cuenta con un amplio número de integrantes. Leticia García.
3: Hoy es un día muy importante para Castilla y León, con la toma de posesión del presidente Alfonso Fernández Mañueco, al que felicito en nombre del Grupo Parlamentario Popular y a todos los castellanos y leoneses. Un día importante para la comunidad y un día en el que el Partido Socialista, el Gobierno de España, una vez más muestran el menosprecio a esta tierra. Hoy es un día tan importante como para que en esta toma de posesión hubiera estado algún ministro del Gobierno de España, que no son pocos, son muchos los que se sientan en el Consejo de Ministros, y no ha venido a esta toma de posesión ningún ministro y ni siquiera ningún secretario de Estado. Es una falta de respeto a los castellanos y leoneses, una falta de respeto a las urnas en Castilla y León, una falta de respeto a nuestras instituciones democráticas. Ministros de Castilla y León que tampoco han tenido tiempo para venir a esta toma de posesión. La ministra Redondo, que está lunes, viernes, a menudo en esta comunidad autónoma, tampoco ha podido venir a esta toma de posesión. Una falta de respeto que nos anuncia que es el preludio de lo que va a hacer el Partido Socialista con esta comunidad autónoma, a la que en el día de hoy le falta de forma clara al respeto.
1: Por parte del Ejecutivo Central han estado presentes el delegado del Gobierno en Castilla y León, Nicanor Sen, y el secretario general de Cooperación Territorial del Ministerio de Política Territorial y Memoria Democrática, Agustín Torres. 2:38 de la tarde. Pausa breve y vamos con más cuestiones, con más actualidad, hasta las 3 en Vive Castilla y León.
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1: Mañana viernes, 12 de junio, comenzará la época de peligro alto de incendios forestales en Castilla y León, que estará vigente a lo largo de todo el verano y hasta el próximo 12 de octubre. En la previa de esta jornada, representantes de Comisiones Obreras y CGT y profesionales del operativo se han concentrado a las puertas de la Consejería de Medio Ambiente, en Valladolid, para denunciar la situación de caos operativo y organizativo en el operativo de incendios forestales de la Junta. Ambos sindicatos coinciden en señalar que a estas alturas estamos peor que el año pasado. Comisiones Obreras y CGT han advertido de que el caos en el operativo de Castilla y León se mantiene a apenas unas horas de que se declare ese peligro alto de incendios y confían en una remodelación de la consejería con el nuevo ejecutivo autonómico, con alguien al frente que sea capaz, dicen, de darle la vuelta al modelo. Hay que seguir rezando porque no tenemos ninguna esperanza en que esto se solucione. Palabras del responsable de Medio Ambiente de Comisiones Obreras, José Ramón Jiménez.
7: Para denunciar la situación de caos organizativo y operativo que tiene el operativo de incendios forestales de la Junta de Castilla y León. Es decir, el año pasado el caos llegó en agosto con los grandes incendios. Este año estamos peor que el año pasado, tenemos ya el caos organizativo y tenemos un problema de recursos humanos y de medios técnicos por parte del operativo muy importante. Plegaria tras plegaria. Sí, hay que seguir rezando porque no tenemos ninguna esperanza en que esto se solucione, porque el peligro alto empieza mañana y los medios siguen siendo los que hay. Seguimos con la incertidumbre. Las empresas privadas, no sé si habrá llegado a un acuerdo el consejero para pagarles lo que no les ha pagado, que ya sabían que les tenían que pagar y que ha generado esta situación y este caos. Tampoco sabemos si Traxa va a poder absorber todas las cuadrillas y todos los medios que la Junta le quiere pasar. Es que no sabemos nada. Entonces, claro, como no sabemos qué medio va a haber, ¿cómo sabemos cómo van a apagar los incendios? ¿Cómo los responsables de extinción van a saber? Si no sabemos nada siquiera si les va a aplicar la ley de bomberos forestales. Entonces, sí, seguimos rezando.
1: Desde CGT, Román García ha lamentado que la Junta no haya aprendido nada después de lo sucedido el pasado verano, con muertes incluso, para señalar que el operativo no es que se haya mantenido, sino que dice que ha ido a peor.
8: Para denunciar la situación del operativo de prevención y extinción de incendios, que después de los episodios trágicos del año pasado, con muertes incluso, hemos visto que la Consejería de Medio Ambiente no ha aprendido nada. Y podríamos decir que estamos en la misma situación que el año pasado, pero es que estamos incluso peor, porque tenemos menos medios personales que el año pasado. En concreto, hay un colectivo concreto que es el de celadores de medio ambiente, al que la Consejería de Medio Ambiente ha decidido excluirle del sistema de guardias por una interpretación torticera de una sentencia que no dice que se les excluya de guardias. Y hemos visto cómo se sigue la tendencia a la privatización del sector, con eufemismos como medios del sector público. Medios del sector público son empresas privadas del sector público, no empleados públicos.
1: Los dos sindicatos han culminado hoy, frente a la Consejería de Medio Ambiente, una semana de movilizaciones y asambleas por todas las provincias, con una concentración en la que han participado una treintena de miembros del operativo en la comunidad. Escuchamos primero a Román García, de CGT, y luego a José Ramón Jiménez, de Comisiones Obreras.
8: Se están dando cursos express, en muchos casos de 4 horas, para personal de nueva incorporación en temas de seguridad y salud que no preparan para el personal. No se puede andar con esta improvisación. Hay que tener una política a medio y largo plazo de previsión. Hemos tenido tiempo más que suficiente desde agosto del año pasado, que es cuando se dieron los episodios más trágicos, para haber aprendido, para habernos adaptado, para habernos formado a todos los miembros que trabajamos en el operativo. Y efectivamente es un riesgo no solo para los trabajadores, sino para las personas a las que defienden los trabajadores, que no hay que olvidarlo. Nuestra obligación como empleados públicos es proteger a la ciudadanía, a los bienes de la ciudadanía y a la ciudadanía.
7: El operativo no está completo, no está funcionando. Hemos tenido ya peligros y declaraciones de peligro sin operativo, con operativos a veces al 20 o al 30%. A lo mejor ahora los medios están al 50%, pero sigue sin haber medios. Seguimos sin saber con qué cuadrillas se cuentan.
1: CESIF reúne cerca de 50.000 firmas para impulsar la enfermería escolar en Castilla y León y reclama a Alfonso Fernández Mañueco que lo priorice. La Central Sindical Independiente y de Funcionarios y el Consejo de Colegios de Enfermería de Castilla y León reclaman a la Junta que impulse de forma prioritaria la implantación de la enfermería escolar en la comunidad y avance en la tramitación de la iniciativa legislativa popular promovida por el sindicato para regular esta figura en los centros educativos educativos. Lidia Veiga, buenas tardes.
9: Buenas tardes. La presidenta del sector autonómico de educación de CESIF, Isabel Madruga, ha recordado que la iniciativa legislativa popular fue registrada en las Cortes en mayo de 2025, por lo que considera que la nueva etapa política que se abre en la comunidad debe servir para convertir esta propuesta en una prioridad del Ejecutivo. La responsable sindical ha defendido que la presencia del personal sanitario en los centros educativos permitiría mejorar la prevención y la atención a la salud del alumnado, especialmente de aquellos estudiantes con enfermedades crónicas, raras o graves, además de ofrecer apoyo a toda la comunidad educativa. También ha subrayado que esta medida contribuiría a reforzar la labor docente y Madruga ha incidido en la escasa implantación de las enfermeras escolares, donde existen en nuestra comunidad entre 24 y 26.
1: El Colegio de Odontólogos y Estomatólogos de la octava región, que comprende las provincias de Burgos, Palencia, Soria, Valladolid y Zamora, se suma a la conmemoración del Día Europeo contra el Cáncer Oral, que se celebra este viernes, 12 de junio, para concienciar a la población sobre la importancia de la prevención y el diagnóstico precoz de una enfermedad que continúa registrando cifras preocupantes en España.
9: Según el informe Las cifras del cáncer en España 2026, elaborado por la Sociedad Española de Oncología Médica, a partir de los datos de la Red Española de Registros de Cáncer, durante este año se diagnosticarán en España 301.884 nuevos casos de cáncer. El consumo de tabaco y alcohol continúa siendo el principal factor de riesgo asociado al cáncer oral. Víctor Zurita, presidente del colegio.
10: Entonces, las cifras que tenemos previstas para este año 2026, tanto de la Sociedad Española de Oncología Médica, según como partiendo también de la Red Española de Registros de Cáncer, de RedeCan, pues se calcula que van a aparecer, se van a diagnosticar más de 300.000 nuevos casos de cáncer, 302.000 prácticamente. De ellos, de estos más de 300.000 casos de cáncer, se calcula que 8.200 serán de cavidad oral y faringe. Es una cifra muy alta y algo superior a la que se ha registrado en años anteriores. Concretamente, respecto a la mortalidad, es alta y sigue aumentando poco a poco. En el año 2024 han fallecido en España más de 2.500 personas por tumor de labio, cavidad bucal y faringe. Y un ligero incremento se ha notado respecto también al año anterior. Entonces, es muy importante que sea esta enfermedad lo suficientemente conocida por parte de la población para poner todos los medios para procurar evitarla y, por supuesto, en el caso de que así ocurra, pues hacer un diagnóstico precoz.
1: La Policía Nacional ha identificado a 5 menores de 11 y 12 años, por lo tanto, inimputables, por una agresión sexual a una niña de 12, compañera de clase, durante la celebración de una fiesta de cumpleaños en un local privado. El atestado, con los datos de los presuntos autores, ha sido trasladado a la Fiscalía de Menores. Según información del Diario de Burgos, los hechos fueron denunciados en el mes de mayo ante la Policía Nacional por la familia de la niña, que fue objeto de una agresión sexual grupal por parte de varios compañeros de clase.
9: Los presuntos autores fueron expulsados del centro escolar durante 5 días tras conocerse lo ocurrido. Ya han sido readmitidos, aunque separados del resto de la clase junto con otros compañeros para evitar su estigmatización. La niña, aunque aún con secuelas tanto físicas como emocionales derivadas del ataque sufrido, ha reanudado también la actividad escolar. El hecho de que los chicos tengan menos de 14 años hace que sean inimputables, por lo que la Policía Nacional, al recibir la denuncia, se limitó a identificarles y trasladar el atestado con sus datos fiscales a la Fiscalía de Menores. Al concurrir estas circunstancias, el siguiente paso será, como ocurre siempre en estos casos, la derivación a la Unidad de Intervención Educativa de la Junta de Castilla y León, que aún no se ha producido.
1: Investigado el conductor de un turismo por circular a 215 kilómetros por hora en la A67 a la altura de Fromista, en la provincia de Palencia.
9: La Guardia Civil detectó el vehículo durante un control de velocidad, alcohol y drogas en un tramo limitado a 120 kilómetros por hora. Por lo tanto, circulaba a más de 80 kilómetros por encima del límite establecido. El conductor está siendo investigado por un presunto delito contra la seguridad vial.
1: Seguimos muy pendientes de la visita del Papa León XIV a nuestro país, que llegó el pasado sábado. Primero estuvo en Madrid, después en Barcelona y hoy ha llegado a las Islas Canarias. Va a visitar tanto Gran Canaria como Tenerife. Les contábamos el otro día varias historias relacionadas con esta visita que vinculan también a Castilla y León, además de los fieles que han viajado desde nuestra comunidad para disfrutar de la visita del Papa en primera persona. Tenemos también otras cuestiones relacionadas con este asunto. Por ejemplo, esa empresa burgalesa que ha elaborado el papamóvil, el buggy eléctrico, con el que su santidad, bueno, pues recorrió el Estadio Santiago Bernabéu el pasado lunes. También un pequeño bebé segoviano fue bendecido por el Papa en las calles de Madrid. Uno de esos bebés que hemos visto en estos últimos días, esas imágenes que se están haciendo famosas, bueno, pues uno de esos bebés, como decimos, era segoviano. Hay más historias. Un soriano, Pablo Martínez, pilotó el avión que trasladó al Papa desde Madrid hasta Barcelona esta misma semana. Es hermano de la cofradía de la flagelación de Semana Santa Soriana y ha pilotado, como decimos, este avión que trasladó a su santidad. Ha pasado por los micrófonos de Vive Radio Soria con nuestro compañero Alfonso Blasco.
11: Es un regalo poder llevar al Santo Padre y, pues, como he dicho alguna vez, a ayudar modestamente dentro de mis posibilidades a que ese mensaje que viene a dar a la comunidad cristiana en España pues lo pueda llevar a una ciudad como Barcelona. Soria es una ciudad que tiene un vínculo muy especial para mí. Toda mi familia es soriana, tanto mi padre como mi madre, y es un sitio donde yo desde pequeño disfruto cada vez que voy. Es un sitio que, es más, es una especie de refugio mío mental donde voy normalmente a descansar. Lo que le quiero enseñar es la foto de mi familia. Eso sí que se lo quiero enseñar. La foto de mi mujer y mis hijos, porque para mí mi familia es lo más importante. Como piloto, un tremendo honor, mucha responsabilidad y al final un regalo, como católico que soy.
1: Palencia vuelve a convertirse desde hoy en uno de los grandes epicentros musicales del país, con el arranque de una nueva edición de Palencia Sonora. El festival arranca hoy y hasta el domingo va a reunir a 42 artistas y grupos y espera superar los 20.000 asistentes, consolidándose como una de las citas culturales de referencia del calendario nacional. La respuesta del público ha vuelto a ser masiva, con entradas y abonos agotados desde hace meses y una ocupación hotelera que alcanza el 100% tanto en la capital como en buena parte de su Alfoz, reflejando el importante impacto económico y turístico que genera este evento en la ciudad.
9: Como es tradición desde hace varias ediciones, el festival comenzó a sonar incluso antes de la apertura oficial de sus escenarios, gracias a Música de Altura, una propuesta única a cargo de Vibras Ensemble, la banda de viento, metal y percusión vinculada al Conservatorio Profesional de Música de Palencia. Ayer, desde la fachada del Universo Sonoros, ofrecieron un espectáculo que aunó música clásica con grandes temas contemporáneos del pop, el rock y bandas sonoras de cine, en lo que fue el auténtico trompetazo de salida a una edición que volverá a llenar las calles de música, cultura y ambiente festivo durante todo el fin de semana.
12: Cuando este proyecto se planteó, evidentemente no es lo mismo, ni muchísimo menos actualmente a como era hace 23 años. Todo ha ido creciendo, pero siempre, como decíamos nosotros, va a ser un proyecto a largo plazo, es decir, pequeños pasos, pero seguro, ¿sabes? No dar ningún traspiés que pudiera poner en peligro, bueno, pues la viabilidad del festival. ¿Y qué es el Festival Palencia Sonora? Pues mira, es que el festival ya se vive tanto en el recinto acotado donde se celebran los conciertos principales como en toda la ciudad. Porque uno de nuestros objetivos es, bueno, el festival está muy bien hacerle para la gente que vaya al recinto acotado y es fundamental. Si no funcionan esos conciertos, claro, pues es inviable el festival. Pero sí que queríamos hacer partícipe al resto de los palentinos, es decir, vayas o no vayas al recinto acotado, que tú sientas, bueno, pues que eres parte, ¿no?, de este festival con las diferentes actividades que realizamos, conciertos durante el fin de semana. Pero, por ejemplo, es que este año ya comenzamos las actividades el martes 9 de junio.
9: Son palabras de David Frechilla, portavoz del Palencia Sonora, que también hablaba de la importancia de cuidar al público palentino y de los alrededores, que se acerca una edición más.
12: Pues mira, Lucía, yo todo te lo voy a resumir en una frase. Cuando este festival se crea, el proyecto lo pone en marcha David y Juan, había una frase marcada a fuego: vamos a hacer el festival al que nos gustaría ir a nosotros. Y con eso yo creo que es el mejor resumen. Que es, tenemos las entradas agotadas. ¿Se podría llenar muchísimo más? Se podría llenar muchísimo más, pero no queremos. No queremos, es así. Nosotros queremos tener el festival al que nos gustaría ir. Y esto supone pues un límite máximo de público, no cambiar el recinto. ¿Podríamos ir a otro recinto? Sí, pero se perdería toda la magia del Parque del Sotillo.
13: Totalmente.
12: Entonces se quiere mantener eso, algo tan fácil de decir y tan difícil de hacer, que es acudir al festival al que nos gustaría ir. Hay conciertos, o sea, le cuidamos mucho. Nosotros cuando cada cosa que hacemos, que se programa, es pensando siempre en, no en aumentar la cantidad de gente, sino en aumentar la prestación del servicio y que nuestro público esté contento. Por ejemplo, este año pues metemos más actividades, lo que te he comentado antes del arte urbano, sí. Pero también el sábado va a haber una performance artística en la Plaza Mariano Timón, que yo creo que va a ser del gusto de todo el público.

0: Sí lo es uno de los grupos cabeza de cartel de esta edición del Palencia Sonora, que como decimos arranca hoy en la capital palentina. También grandes grupos como Carolina Durante, Ojete Calor, Sanguijuelas del Guadiana, Soel López, Sexy Cebras o 21, son muchos más los que forman parte de esta edición. Conciertos en el Parque del Sotillo y también más música y muchas más actividades repartidas por el centro histórico de Palencia, desde la calle Mayor hasta la Plaza Mayor, pasando por las plazas de Pío XII, San Pablo, San Miguel, Mariano Timón y el Parque del Salón. ¿Vas a estar en Palencia disfrutando del Palencia Sonora, Lidia Veiga?
1: Pues no voy a poder porque trabajo, pero sí que voy a estar recorriendo nuestra comunidad, como eso siempre.
0: Va a estar Lucía Roales, estará también por ahí Alberto Sánchez Casado, así que habrá representación de Vive Radio. Es un gran festival, siempre agradecidos de que nos atiendan aquí en la sintonía de Vive Castilla y León. Gracias, hasta mañana, Lidia Veiga.
1: Hasta mañana a todos.
0: Faltan 5 minutos para las 3 de la tarde, información del tiempo. 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
0: Daniel Angulo, buenas tardes.
3: Hola, buenas tardes, Iván. Buenas tardes, amigos oyentes de Vive Radio y Vive Castilla y León. Pues un amanecer frío también hoy en Castilla y León, como era de esperar. Tenemos esta entrada de aire frescos del norte, la típica situación de verano. Y es que para que tengan unas temperaturas moderadas, no de excesivamente calurosas en España, pues tiene que entrar este viento del norte por el corredor de Burgos, que es la situación típica de verano, y luego se expande por toda la península y hace que las temperaturas no se eleven mucho, excepto en el sur, donde allí hace calor en verano, haya lo que haya. Pues como digo, en Castilla y León hemos sido la zona más fresca en el amanecer de hoy, con 7,8 grados tan solo en León, en 10 grados de mínima han tenido en Zamora, igual que en Salamanca, 9,8 en Ávila, 10 también de mínima en Segovia, 10,3 en Valladolid, 8 en Palencia, pero en Burgos solo han tenido 6 grados al amanecer hoy en el aeropuerto, y en algunas zonas de Burgos, como en zonas de la sierra, en Palacios de la Sierra, 3,3 tan solo. En Soria han tenido 7,1 y por allí en Soria, en San Pedro Manrique, en las Tierras Altas, que ya limitan con Aragón, en esa localidad que dentro de poco va a celebrar pues la festividad de San Juan, en San Pedro Manrique han tenido tan solo una mínima hoy al amanecer de 3 grados. Frío al amanecer, pero que hoy se va a compensar con unas temperaturas que suben sobre todo en el oeste y en el sur. Hoy ya en Zamora van a estar con una máxima de 32 grados, en Burgos ya van a subir, ya van a dejar los 20 grados de estos días, 19-20, y se van a ir hasta los 24, y en el resto pues estarán cerca de los 30 grados en el resto de capitales de provincia, estamos hablando, en una jornada en la que lo más destacado va a seguir siendo ese viento del norte-nordeste que va a afectar al norte de Burgos, norte de Palencia, también norte de Soria, zonas del centro, pero nada más. Y mañana viernes, ya en el inicio del fin de semana, pues festivo en algunas capitales de provincia, como es el caso de Burgos, que celebra el Curpillos, pues mañana vamos a tener también tiempo estable con algunas nubes por la tarde en el norte de León y con temperaturas más altas. Mañana todavía va a seguir entrando algo de viento del norte, pero ya en el sur se va a parar y eso va a hacer que en Zamora alcance los 35 grados. También en Salamanca se esperan 35 grados y en el resto estarán rondando los 30-31 grados. En Burgos un poquito más bajas estarán con 28 grados. Y ya el fin de semana sí, el fin de semana se impone el calor en toda la región. El sábado será una jornada calurosa, ya con máximas de hasta 36 grados en Zamora, 35 en Valladolid, 35-36 por otras zonas de la región. En Burgos se quedarán en 33 y aparecerán nubes de desarrollo por la tarde. Y atención, porque el domingo ya empieza a cambiar la situación y mucho. Entra aire frío en capas altas de la atmósfera y se encuentra con calor en superficie, y esto propiciará las nubes de evolución que dejarán chubascos especialmente en el oeste, en zonas montañosas por la tarde, y parece que la próxima semana las tormentas y los chubascos serán las protagonistas, con calor, con tiempo ya de verano, pero con esas tormentas, como digo, vespertinas. Nada más. Adiós a todos.
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0: 3 de la tarde, se pasan por aquí los compañeros y las compañeras de Vive Radio, servicios informativos. Nosotros regresamos mañana viernes a partir de la 1 con más Vive Castilla y León. Pasen buena tarde y sean felices. Hasta mañana, adiós.

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1: ¿Qué tal? Muy buenas tardes. Tiempo ya para ampliar la información local y provincial en la sintonía de Vive Radio Palencia. Pocas variaciones con respecto a los últimos días en la información meteorológica, que para hoy nos deja una previsión que apunta a nubes altas y cielos despejados durante la tarde. Las máximas alcanzarán los 28 grados y la mínima estará en torno a los 9. En estos momentos tenemos una temperatura de 25 grados en el centro de Palencia. La Central Sindical Independiente y de Funcionarios y el Consejo de Colegios de Enfermería de Castilla y León reclamaron hoy a la Junta que impulse de forma prioritaria la implantación de la enfermería escolar en la comunidad y avance en la tramitación de la iniciativa legislativa popular promovida por el sindicato para regular esta figura en los centros educativos. Escuchamos a Isabel Madruga, presidenta del sector económico de educación de CESIF.
2: Hoy hemos convocado esta jornada sobre la ILP que ha presentado CESIF en el mes de mayo del 2023. Hace más de un año, cuya puesta en marcha ha conllevado la recogida de firmas para toda la sociedad de Castilla y León. Esa recogida de firmas se inició en el mes de septiembre del 2025 y finaliza el plazo para la presentación de las firmas el día 26 de este mes, el día 26 de junio. Hasta el momento podemos anunciar que llevamos casi 50.000 firmas para poner en marcha esta iniciativa legislativa popular.
1: Y apunten esta fecha, el viernes 26 de junio, la ciudad acogerá una nueva edición de la Shopping Night, la gran fiesta del comercio local. El Ayuntamiento de la capital, a través de la Agencia de Desarrollo Local, ya ha abierto el plazo de inscripción. Por cierto, que para apuntarse para los establecimientos será totalmente gratuito. Quieren que la ciudad se llene de compras, animación, descuentos y actividades para todos los públicos. Judith Castro, concejal de Impulso Económico.
3: Oportunidad para descubrir establecimientos, conocer nuevas propuestas, acercarse al comercio de autor, al comercio cercano, al comercio que aporta personalidad y carácter a nuestra ciudad y a cada uno de nosotros.
1: Y precisamente el Ayuntamiento de la capital ha puesto en marcha la Oficina del Mayor para combatir la brecha digital en la capital. Esta iniciativa pionera cumple con uno de los puntos clave del programa electoral del Partido Socialista. El servicio se centrará en ayudar a los ciudadanos mayores de 60 años a realizar gestiones administrativas, utilizar recursos bancarios o el uso de nuevas tecnologías. Eva del Río, directora general de Brian.
4: Esta oficina puede ser una pieza pequeña, es verdad, pero es muy significativa dentro de una ciudad que quiere cumplir con un cuidado a sus personas mayores, porque una ciudad amigable con las personas mayores no solamente es aquella que tiene muchos recursos, sino aquella que ayuda a encontrarlos, a coordinarlos y a que todos esos recursos, esa red y ese ecosistema de apoyos esté bien organizada. Por eso también nos gustaría que esta oficina del mayor también fuera un espacio desde el que escuchar mejor a las personas mayores de Palencia, qué necesitan, qué encuentran, qué apoyos echan en falta y cómo podemos mejorar esa coordinación entre administraciones, entidades y la sociedad en general.
1: Y esta tarde comienza la actividad en el Parque del Sotillo dentro del marco de este Palencia Sonora 2026. A las 8:30, el Nido dará el pistoletazo de salida y le seguirá La Paloma a las 9:50. La banda madrileña que debuta en Palencia está en su mejor momento, no es amiga de las etiquetas y dejan a sus seguidores llevar sus canciones al género que más les guste. Este y los demás conciertos del día de hoy serán gratuitos fuera del recinto acotado para el festival para todos los que quieran acercarse hasta el Parque del Sotillo. Y en el capítulo de sucesos, a 215 kilómetros por hora en una autovía cuyo límite, ya saben, es de 120. Un conductor ha sido cazado en la A67 a la altura de Fromista, a 95 kilómetros por encima de lo permitido. La Guardia Civil le dio el alto, le identificó y se le notificó la supuesta comisión de un delito contra la seguridad vial. Y 5 años, un lustro de existencia, es el que cumple hoy el Museo Territorial de Campos del Renacimiento y lo hace convertido en uno de los principales referentes culturales y turísticos de Castilla y León. Desde su puesta en marcha ha recibido más de 62.600 visitantes. La conmemoración de este aniversario llega acompañada de nuevas propuestas culturales y promocionales. Destacan la apertura al público de la Torre de la Iglesia de Santa María de Fuentes de Nada, el estreno del programa Música Bajo las Estrellas o la campaña especial de difusión Contemplando. Cabe recordar que este museo nace de la iniciativa impulsada por la Diputación, la Fundación Edades del Hombre y los 4 ayuntamientos que acogen las 5 sedes. Y la ampliación de la red de calor de Palencia va a obligar a cortar el tráfico al carril de la Avenida Reyes Católicos en sentido centro de la ciudad durante el periodo previsto de 6 semanas. Los trabajos comenzarán el próximo lunes 15 de junio, según informaron hoy desde el Ayuntamiento de la capital palentina. No tenemos tiempo para más, continúa la información en Vive Radio Castilla y León.
5: ¿Qué tal? Buenas tardes. Alfonso Fernández Mañueco ha jurado esta mañana su cargo como presidente de la Junta de Castilla y León.
6: Juro cumplir fielmente las obligaciones de mi cargo como presidente de la Junta de Castilla y León con lealtad al rey y hacer guardar la Constitución como norma fundamental del Estado y el Estatuto de Autonomía de Castilla y León como norma institucional básica de Castilla y León, así como mantener el secreto de las deliberaciones del Consejo de Gobierno de la Junta de Castilla y León.
5: El presidente arranca esta duodécima legislatura con el propósito de ilusionar a la comunidad y alentado por las palabras del filósofo y ensayista vallisoletano Julián Marías cuando hablaba de la voluntad de ser mejor. Fernández Mañueco ha hecho una breve referencia a la presencia del Papa León XIV en España y su mensaje de colaboración, diálogo y concordia social desde la pretensión de servir al bien común y recordar aquello que hace verdaderamente humana la convivencia.
6: Estoy desde luego convencido que los castellanos y leoneses son la mayor riqueza que poseemos. Y estoy convencido también, como decía Stuart Mill, de que el valor real de un territorio es el valor de los individuos que lo componen. Señoras y señores, queridos amigos, en mi jura me ha acompañado la cruz que me regalaron las madres carmelitas en el convento de la Encarnación.
5: En los próximos días conoceremos a los miembros del nuevo Ejecutivo Autonómico, que contará con dos vicepresidencias, la primera para Vox, la segunda para el Partido Popular. Además, la formación de Santiago Abascal contará con tres consejerías, el resto serán para el PP. Después de este acto institucional de toma de posesión que se ha llevado a cabo en las Cortes de Castilla y León, el portavoz del Partido Socialista y secretario general en la comunidad, Carlos Martínez, ha criticado que Fernández Mañueco haya jurado su cargo como presidente de la Junta sobre el Estatuto de Autonomía y sobre la Constitución Española, con la misma mano, ha dicho, con la que rubricó hace apenas unos días un acuerdo que es contrario a ambas normas.
7: Felicitar a Alfonso Fernández Mañueco por asumir, ¿no?, la presidencia de la Junta de Castilla y León por tercer mandato consecutivo. Y hasta aquí las buenas palabras, ¿no?, porque hoy hemos visto cómo ha jurado solemnemente sobre el Estatuto de Autonomía, sobre la Constitución Española, con la misma mano con la que rubricó hace apenas unos días un acuerdo que es contrario al propio Estatuto de Autonomía, contrario a la Constitución Española y que por tanto pretende constituir un gobierno al margen.
5: Alfonso Fernández Mañueco ha estado arropado esta mañana por los presidentes de otras comunidades como Galicia, Aragón, Asturias, Extremadura y Cantabria, además de otros compañeros de partido y del expresidente del gobierno, Mariano Rajoy, quien confía en que Fernández Mañueco continúe siendo un referente de sensatez en la política española.
8: Espero que las cosas le vaya bien y que repercutan en la vida de los castellano-leoneses, pero yo creo que en este momento lo que más espero es que siga siendo un referente de sensatez en la política española, porque ahí no existe.
9: ¿Confíen que terminen el PP y Vox en los 4 años de legislatura?
8: Sí, por supuesto que confío. Los acuerdos conviene hacerlos para 4 años y cumplir lo que se haya acordado. Por tanto, creo que es lo mejor y creo que es lo que desea la mayoría de las personas de Castilla y León.
5: Mañana viernes 12 de junio comenzará la época de peligro alto de incendios forestales en Castilla y León, que estará vigente a lo largo de todo el verano y hasta el próximo 12 de octubre. En la previa de esta jornada, representantes de Comisiones Obreras y CGT y profesionales del operativo se han concentrado a las puertas de la Consejería de Medio Ambiente en Valladolid para denunciar la situación de caos operativo y organizativo en el operativo de incendios forestales de la Junta. Ambos sindicatos coinciden en señalar que a estas alturas estamos peor que el año pasado. La Policía Nacional ha identificado a 5 menores de 11 y 12 años, por lo tanto, inimputables por una agresión sexual a una niña de 12, compañera de clase, durante la celebración de una fiesta de cumpleaños en un local privado. Esto ha ocurrido en la provincia de Burgos. Más información con Lidia Veiga.

0: ¿Qué tal? Buenas tardes. El último barómetro del CIS revela que el PSOE ha perdido casi 5 puntos de apoyo electoral tras la imputación del expresidente del gobierno José Luis Rodríguez Zapatero y la entrada de la UCO en Ferraz. Y aunque seguiría ganando las elecciones con el 31% de los votos, el PP se le acerca y queda a solo 4,2. Al mismo tiempo, Vox se mantiene en tercera posición, aunque se deja 4 décimas. El Papa León XIV ha llamado a Europa a hacer examen de conciencia ante el drama migratorio para el que el Mediterráneo y el Atlántico dejen de ser cementerios sin lápidas y ha advertido de que la dignidad humana no tiene pasaporte. La portavoz del Grupo Parlamentario Popular en el Congreso de los Diputados, Esther Muñoz, ha apoyado la petición del Papa León de acoger los inmigrantes con dignidad humana y también que haya que luchar contra las mafias. No obstante, la portavoz del PP ha precisado que otro debate es cómo los gobiernos controlan los flujos migratorios y si las políticas migratorias tienen que ser con caos.
1: Es una petición que suscribimos todos porque la dignidad humana está por encima de todo y por supuesto que a cualquier persona que llega, en la naturaleza que sea, a nuestro país, hay que acogerle dignamente. Otro debate es cómo los gobiernos controlan los flujos migratorios y si las políticas migratorias tienen que ser con caos, favoreciendo mafias, etcétera, que es lo que hace el gobierno. El Partido Popular siempre ha criticado las políticas migratorias del gobierno, no a los migrantes. Por supuesto que alguien que llega a nuestro país hay que recibirle con toda la dignidad posible. En eso estamos completamente de acuerdo con el Papa, como cuando el Papa dice que hay que luchar contra las mafias y este gobierno no lo hace, o cuando el Papa manifiesta que tiene que haber un control de flujos y que los estados tienen derecho a tener fronteras y a controlar sus flujos, por supuesto.
0: El Partido Popular considera que la Fiscalía General del Estado tiene todavía muchas explicaciones que dar sobre la presencia de la exmilitante socialista Leire Díez en sus dependencias. El portavoz de Esquerra en el Congreso, Gabriel Rufián, ha dado por hecho que la exmilitante socialista estaba mandatada por la dirección del PSOE tras conocerse que tuvo 2 reuniones con la entonces mano derecha del exfiscal general del Estado, Álvaro García Ortiz. La Asociación Profesional e Independiente de Fiscales remarcan la gravedad de las reuniones entre los 2 ex cargos del ex fiscal general Álvaro García Ortiz y la ex militante del PSOE Leire Díez y solicitan a la Fiscalía General del Estado que investigue lo ocurrido. La APIF ha transmitido su intranquilidad ante la ausencia de respuesta sobre 3 cuestiones. ¿Por qué se aceptaron 2 entrevistas por parte del ex teniente fiscal? ¿Cuál era su objetivo? ¿Y por qué no se informó a la Fiscalía Anticorrupción? El juez Antonio Viejo ha autorizado a la UCO de la Guardia Civil a que investiguen movimientos de varias cuentas bancarias, entre ellas de Alberto González Amador, pareja de Isabel Díaz Ayuso, en el marco de su investigación por presunta corrupción en los negocios por su relación con Quirón Prevención. Se trata de una diligencia que los agentes llevaban meses esperando para continuar con sus pesquisas. Vox podría no exigir su entrada en el nuevo gobierno de Andalucía si el PP de Juanma Moreno le ofrece garantías veraces de cumplimiento de los acuerdos programáticos que puedan llegar a alcanzar en las negociaciones iniciadas ya entre ambos partidos, entre los que se incluye la denominada prioridad nacional. Fuentes de la Dirección Nacional de la Formación de Santiago Abascal han confirmado que cabe esa posibilidad y se han remitido al precedente de 2018. El presidente de la Xunta de Galicia, Alfonso Rueda, ha defendido que la autonomía se sitúa como un polo de automoción de referencia en la Unión Europea tras la decisión del fabricante automovilístico chino SAIC de instalar su primera fábrica en Europa, en Ferrol.
2: Creo que es un paso más que demuestra, bueno, primero la apuesta que están haciendo, una apuesta muy seria, por instalar, ya digo, su primera fábrica de automóviles en Europa y por consolidar a Galicia como un polo de automoción de referencia no solo en España, ya lo somos, sino en toda Europa.
0: En clave internacional, Irán ha afirmado que los últimos ataques estadounidenses contra su territorio han dejado sin efecto en la práctica el alto el fuego y ha responsabilizado de las peligrosas consecuencias a Estados Unidos. Además, uno de los principales mandos del ejército de Irán ha anunciado el cierre del estrecho de Hormuz a todo tipo de embarcaciones, petroleros y buques mercantes inclusive. El ministro de Defensa de Reino Unido ha anunciado su dimisión en el marco de una disputa sobre el gasto militar en el país europeo, criticando que no se están destinando los recursos necesarios para la defensa del territorio británico. Continúa la programación en Vive Radio. Buena tarde a todos.

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1: ¿Qué tal? Buenas tardes. Alfonso Fernández Mañueco ha abierto esta mañana su tercer mandato al frente de la Junta con una apelación directa al orgullo de tierra y una llamada a ilusionar a la comunidad. Ya con el cargo jurado en el hemiciclo de las Cortes, el presidente ha asumido con satisfacción, ilusión y responsabilidad esta nueva etapa de gobierno. En clave nacional, el Papa León XIV ha llamado a Europa a hacer examen de conciencia ante el drama migratorio para que el Mediterráneo y el Atlántico dejen de ser cementerios sin lápidas y ha advertido de que la dignidad humana no tiene pasaporte. Además, el juez Antonio Viejo ha autorizado a la UCO de la Guardia Civil que investigue movimientos de varias cuentas bancarias, entre ellas de Alberto González Amador, pareja de Isabel Díaz Ayuso. Y en clave internacional, Irán ha afirmado que los últimos ataques estadounidenses contra su territorio han dejado sin efecto en la práctica el alto el fuego y ha responsabilizado de las peligrosas consecuencias a Estados Unidos. Además, uno de los principales mandos del ejército de Irán ha anunciado el cierre del estrecho de Hormuz a todo tipo de embarcaciones. 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

0: Son las 5 de la tarde. 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
1: ¿Qué tal? Buenas tardes. Alfonso Fernández Mañueco ha abierto esta mañana su tercer mandato al frente de la Junta con una apelación directa al orgullo de tierra y una llamada a ilusionar a la comunidad. Ya con el cargo jurado en el hemiciclo de las Cortes, el presidente ha asumido con satisfacción, ilusión y responsabilidad esta nueva etapa de gobierno. En clave nacional, el Papa León XIV ha llamado a Europa a hacer examen de conciencia ante el drama migratorio para que el Mediterráneo y el Atlántico dejen de ser cementerios sin lápidas y ha advertido de que la dignidad humana no tiene pasaporte. Además, el juez Antonio Viejo ha autorizado a la UCO de la Guardia Civil que investigue movimientos de varias cuentas bancarias, entre ellas de Alberto González Amador, pareja de Isabel Díaz Ayuso. Y en clave internacional, Irán ha afirmado que los últimos ataques estadounidenses contra su territorio han dejado sin efecto en la práctica el alto el fuego y ha responsabilizado de las peligrosas consecuencias a Estados Unidos. Además, uno de los principales mandos del ejército de Irán ha anunciado el cierre del estrecho de Hormuz a todo tipo de embarcaciones. Continúa la programación en Vive Radio.

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0: Son las 6 de la tarde. 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
1: ¿Qué tal? Buenas tardes. Alfonso Fernández Mañueco ha abierto esta mañana su tercer mandato al frente de la Junta con una apelación directa al orgullo de tierra y una llamada a ilusionar a la comunidad. Ya con el cargo jurado en el hemiciclo de las Cortes, el presidente ha asumido con satisfacción, ilusión y responsabilidad esta nueva etapa de gobierno. En clave nacional, el Papa León XIV ha llamado a Europa a hacer examen de conciencia ante el drama migratorio para que el Mediterráneo y el Atlántico dejen de ser cementerios sin lápidas y ha advertido de que la dignidad humana no tiene pasaporte. Además, el juez Antonio Viejo ha autorizado a la UCO de la Guardia Civil que investigue movimientos de varias cuentas bancarias, entre ellas de Alberto González Amador, pareja de Isabel Díaz Ayuso. Y en clave internacional, Irán ha afirmado que los últimos ataques estadounidenses contra su territorio han dejado sin efecto en la práctica el alto el fuego y ha responsabilizado de las peligrosas consecuencias a Estados Unidos. Además, uno de los principales mandos del ejército de Irán ha anunciado el cierre del estrecho de Hormuz a todo tipo de embarcaciones. Continúa la programación en Vive Radio.

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Hola, Vivers, ¿qué tal? Muy buenas tardes. ¿Qué tal ha ido tu día? ¿Bien? Bueno, pues nosotros tenemos la tarea y misión de estar contigo durante las próximas horas compartiendo buena música a través del asiento más musical de todo Castilla y León. En la producción musical, como siempre, mi querido Mario Mub. Vive lo tuyo, vive tu radio, vive tu tarde con Robin Cutsi. Bienvenidos.

Dicen que sus veranos son estratosféricos y además es que cualquier gira que realiza, como la que últimamente estuvo por toda Sudamérica, le llevan a ser de nuevo una grandísima estrella. En segundo suena por aquí Shakira, Copa Vacía. Así de bien tenemos preparada tus tardes en la cinta de Vive Radio. Vive lo tuyo, vive tu radio, vive tu tarde con Robin Cutsi.

Ser vive de la semana no es fácil. Ser vive de la semana implica ser el mejor temazo que podemos ofrecerte en cualquier momento semanal en la cinta más musical de todo Castilla y León. Y esta semana, puro rock and roll que nos llega desde el viejo continente a cargo de los chicos de Tridely. Esta semana son nuestra selección musical más importante, puesto que Echo es nuestro vive de la semana. Tridely, disfruta.

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1: Buenas tardes. El Tribunal Supremo se opone a que se indulte a Álvaro García Ortiz. El alto tribunal considera que no existen razones de justicia, equidad ni utilidad pública que justifiquen la concesión de la medida de gracia solicitada para el exfiscal general y subraya la gravedad de los hechos juzgados. El juez autoriza rastrear las cuentas de la pareja de Isabel Díaz Ayuso. El magistrado permite a la UCO investigar los movimientos de varios depósitos de Alberto González Amador. El PSOE pierde 5 puntos en el CIS tras el caso Zapatero. La ventaja de los socialistas sobre el PP se reduce hasta los 4,2 puntos, la distancia más estrecha entre ambos partidos en el último año. En clave internacional, Trump anuncia más ataques contra Irán. El presidente estadounidense asegura que gran parte de la capacidad defensiva y ofensiva iraní ha quedado destruida tras los bombardeos de los últimos días. E Irán da por roto en la práctica el alto al fuego. Es todo.
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0: No sé si lo has visto en redes, hace muy poquito casi se muere del susto porque en una gala, en un especial, en unos correvillos de estos de los famosos, tenía a Sharon Stone detrás y se derretía de amor por esta mujer. Él es Pablo Alborán. Algo de mí. Así damos comienzo en esta nueva hora en la cinta de Vive Radio, pero llega por aquí alguien de la casa. Bello Garmilla, sal a bailar, vive lo tuyo, vive tu radio, vive tu tarde con Robin Cutsi.
1: Otra espectacular mañana en el paraíso. Como solemos decir por aquí, mientras haya música, seguiremos bailando.

han sido Vive de la Semana. Los chicos de Rolling Stones vuelven a la carretera con un disco y además ojalá sea con buena gira por el viejo continente. La mejor música, como siempre, la siento de Vive Radio. El puro rock, pero también nos llega de la mano de M-Clan, Sopa Fría. La mejor selección musical siempre a tu lado, 24 horas al día. Vive lo tuyo, vive tu radio, vive tu tarde con Robin Cutsi.

de Eco. Los chicos de Tridelí esta semana son nuestro vive de la semana. Puro rock europeo que nos llega desde Italia y nos hacen vibrar de esta buena forma en la sinto de Vive Radio. Vive de la semana. Disfrútalo.

Casi te digo hasta luego, nos pegamos un chapuzón en la piscina y mañana nos volvemos a encontrar. Un placer como siempre. Vive lo tuyo, vive tu radio, vive tu tarde con Robin Cutsi. Nos vemos. Chao.

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0: 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Son las 8 de la tarde. 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
1: Buenas tardes. El Tribunal Supremo se opone a que se indulte a Álvaro García Ortiz. El alto tribunal considera que no existen razones de justicia, equidad ni utilidad pública que justifiquen la concesión de la medida de gracia solicitada para el exfiscal general y subraya la gravedad de los hechos juzgados. El juez autoriza rastrear las cuentas de la pareja de Isabel Díaz Ayuso. El magistrado permite a la UCO investigar los movimientos de varios depósitos de Alberto González Amador. El PSOE pierde 5 puntos en el CIS tras el caso Zapatero. La ventaja de los socialistas sobre el PP se reduce hasta los 4,2 puntos, la distancia más estrecha entre ambos partidos en el último año. En clave internacional, Trump anuncia más ataques contra Irán. El presidente estadounidense asegura que gran parte de la capacidad defensiva y ofensiva iraní ha quedado destruida tras los bombardeos de los últimos días. E Irán da por roto en la práctica el alto al fuego. Es todo.

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